0: La M Mexicana te da la hora. Son las 6 con 12 minutos.
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1: La M Mexicana te da la hora. Son las 6:34. 300.

0: La M Mexicana te da la hora. Son las 6:56.
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Vamos a escuchar ahora Los Retoños del Río con su tema Perdóname. 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Escuchemos su tema. Este se titula Perdóname, aquí por la 94.5 de FM.

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1: La M Mexicana te da la hora. Son las 7:21.
2: 300.

0: contigo que nos escuchan.
1: Claro que sí.
0: Muchas gracias, Narciso, que tengas un buen día.
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3: La M Mexicana te da la hora. Son las 7:35.
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3: La M Mexicana te da la hora. Son las 8 con un minuto.
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1: La M Mexicana te da la hora. Son las 8 con 32 minutos.
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2: La M Mexicana te da la hora. Son las 8:59.

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¿Qué tal? Muy buenos días, sean ustedes bienvenidos a la frecuencia de la 94.5 de FM, la M Mexicana. Con el gusto de siempre te acompaña Alondra Chávez. Estaré con todos ustedes ya a partir de estos momentos, desde las 6 de la mañana y hasta

así como iniciamos en esto que ya es la última semana del mes de agosto. Vamos a iniciarla con toda la actitud y es por eso que escucharemos nuestra...

nuestra frase del día de hoy nos menciona: la mejor inversión que puedes hacer es seguir creciendo como persona. Recuerda que lo importante no es cuántas veces caigas, sino cuántas vuelves a levantar. Así que sueña en grande y trabaja con determinación. Muy buenos días. Y es así como damos inicio a través de la frecuencia de la M Mexicana.

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1: Hola, ¿qué tal? ¿Cómo le va? Muy buenos días. Bienvenido a La Noticia en Todas Partes. Yo soy Gilberto Rodríguez Salas y estaré con usted durante una hora a partir de este momento, gracias a la M Mexicana en la frecuencia 94.5 de FM. ¿Cómo le fue el fin de semana? Espero que bien. Por lo pronto, ya hoy lunes, que es inicio de semana, pues ya es 24 de agosto, del octavo, se nos va el octavo. Y bueno, más con estas carreras de la última semana por el regreso a clases. La próxima semana comienza pues esta mini locura, ¿no? De levantarse súper temprano, de romper pues digamos la dinámica de las vacaciones, que fueron bastante, bastante largas y que fíjese cómo son las cosas. A pesar de eso, parece que se fueron como agua entre las manos. Ya pues hoy, esta semana regresan los profes, los maestros, se les acabó el 20. Así es que maestros, bienvenidos, gracias por su trabajo, esperemos que hayan descansado lo suficiente, porque les espera, digo, pues un ciclo escolar pues importante para ustedes, para las familias, para sus hijos, para sus alumnos, pues para todo el sector educativo, ¿no? Ustedes, maestros, son el pilar, sin duda, de la educación, y bueno, pues esperemos que su salud mental, su salud física haya reposado y estado tranquila para enfrentar todo lo que viene. Así es que bienvenidos, maestros de primaria y de educación básica en general, ¿no? Preescolar, primaria y secundaria. Ya los de los otros niveles, pues ya comienzan también, pues ya desde la semana pasada lo hicieron. Así es que, pues bueno, ya todo parece volver a la normalidad. 24 de agosto, hoy se conmemora a Emilia, a Bartolomé, a Eutiquio y a Santa Eva en el Santoral. Muchas felicidades. Hoy es el Día Internacional de la Música Extraña. Fue ideado hace no mucho, en el 97, por el músico y compositor neoyorquino Patrick Grant, para que las personas escucharan música sin prejuicios. Fíjese que sí, es una de las situaciones que más, digamos, afecta el mundo de la música, ¿no? Aquellos que nos creemos eruditos en la música, o que suponemos que escuchamos a el mejor grupo, el mejor artista, la mejor música, y terminamos por desdeñar, ¿no?, otros estilos musicales. Mire, pasa esto con los llamados corridos tumbados, que aquí en México una parte importante, no mayoría, pero sí una parte importante de la población, pues los tiene como música, pues ahí, media rarita, ¿no? Música aparentemente también para pues hacer crecer a los grupos delincuenciales, por ejemplo. Pero fíjese que en otras partes del mundo analizan la música y dicen, oigan, esta música tiene algo distinto, es una aportación nueva a la música. Así es que hoy se conmemora el Día de la Música Extraña. Cualquiera que usted piense que es extraña, bueno, pues hoy es su día. También es el Día Internacional de los Parques Naturales. Se conmemora este 24 de agosto, el día de la degradación de Plutón, y es que nuestra generación pues creció en las escuelas, nos enseñaban que Plutón era uno de los planetas de nuestro sistema solar, pero fíjese que en el 2006, que ya llovió, hace 20 años exactamente, Plutón ya dejó de ser un planeta del sistema solar y fue reducido a una categoría denominada planeta enano. ¿Sí? Si usted revisa alguna enciclopedia de los 60, 70 y 80, 90, ahí todavía va usted a observar que Plutón es uno de estos planetas. Bueno, pues ya no lo es más del sistema solar. La nueva generación ya lo conoce de esta manera. Y hoy es el Día de los Cuchillos, una celebración originada en Japón, extendida actualmente a muchos países. Además, en el mundo se conmemora la Semana del Agua. Los diferentes organismos de los países realizan actividades en favor de la cultura del agua, así es que nos sumamos precisamente a ella. Son las 6:45 a.m. Hoy será un día muy agradable, la temperatura no rebasará los 31 grados centígrados. De repente comenzó como a, pues no podemos decir que a llover, pero sí como a chispear. Digo, es como el concepto, ¿no? Un chipi chipi, pero muy, muy tenue, para que si usted todavía no se da cuenta, pues extreme precauciones. En el centro está cayendo una brisa muy pequeñita y bueno, pues continúa el olor penetrante a basura quemada. Esto, pues hemos estado viviendo con ello prácticamente una semana y más. Hay quienes dicen que en el centro de Río Verde prácticamente todos los días huele a basura quemada, aunque no se haya quemado el relleno sanitario. Pero sí, la verdad es que es tema de conversación, la basura quemada, el olor, la contaminación, se supone, aunque fíjese que en los dispositivos electrónicos no marca precisamente el tema, pues de la contaminación del aire por las partículas. De acuerdo al último reporte, la calidad del aire en Río Verde es aceptable. Pero bueno, pues esto es la medición que hacen algunos celulares inteligentes. Sin embargo, las personas, pues sí, están refiriendo, pues ya algunas enfermedades de la garganta, principalmente de las vías respiratorias, por este olor ya muy penetrante a basura quemada. Recuerde usted que, pues, el incendio en el relleno sanitario exacerbó este asunto, pero también diferentes quemas que están realizando las personas. Y también a esto se le suma, pues, que estamos en plena canícula. No sé si la lluvia de esta mañana, un chipi chipi, pues ahí tranquilito, pudo haber también o hizo crecer el olor a esta basura quemada. Bueno, pues estaremos muy pendientes de esta situación. Un día como hoy, 24 de agosto, en el año 79, en Italia, el volcán Vesubio entró en erupción, arrasó las ciudades de Pompeya, Herculano y Estavia. En el año 1562, en Ávila, España, Teresa de Jesús fundó el convento de San José, que fue la primera piedra de la Reforma del Carmelo. Mandamos saludos para las Madres Blancas y, bueno, por supuesto que para las Madres del Carmelo, ¿no? Conocidas acá como las Madres Capuchinas, hacia el sur de Río Verde. En el año 1940, fíjese usted lo terrible que es la guerra, donde, pues como dijo Mahatma Gandhi, ojo por ojo, pues nos deja a todos ciegos. En Londres, en el marco de la Segunda Guerra Mundial, los nazis bombardearon a la población civil. Y bueno, pues Winston Churchill, que era el líder inglés en aquel tiempo, respondió a esta agresión bombardeando la población civil de Berlín. Ojo por ojo, a este día se le conoció como el Día del Águila. También un día como hoy, en 1991, Ucrania se independizó de la Unión Soviética, Ucrania que ahora pues está en guerra con Rusia, una guerra pues que se cree muy desigual. Sin embargo, los ucranianos están dando batalla, ¿no?, contra el ejército ruso. Y finalmente, un día como hoy, en el año 2006, hace 20 años exactamente, como le comentaba, la Unión Astronómica Internacional publicó una nueva definición del planeta que excluyó a Plutón de uno de los planetas del sistema solar. Así es que pasamos de 9 planetas a 8 planetas. ¿Se acuerda cuando en la escuela nos ponían a recitar los 9 planetas del sistema solar? Bueno, pues solo así nos los aprendíamos. ¿Quién sabe si ahora los niños, niñas de ahora, conozcan precisamente los nombres de los planetas, así en orden, ¿no? De acuerdo a la distancia que tienen del Sol. Bueno, por lo pronto nosotros somos la tercera roca del Sol, el planeta Tierra, que esperemos que es el planeta más hermoso de todo el universo. Bueno, 6:49 de la mañana. Visibilizar el Alzheimer. Es una enfermedad que, pues, crece. Es una enfermedad que obviamente le pega a las personas adultas mayores y que, dice la diputada Frinea Suara Yarzabal, no está visibilizada. Si bien hay muchos casos, estos casos pasan desapercibidos para el sector salud. Por eso ha propuesto una iniciativa a la Ley de Salud del Estado de San Luis Potosí para que se pueda visibilizar esta enfermedad y se fortalezca la atención integral de las personas que viven con esta condición de vida, el Alzheimer. La iniciativa plantea incorporar un marco jurídico para la atención del Alzheimer y otras demencias con el objetivo de fortalecer las acciones de prevención, de detección, de diagnóstico, tratamiento, rehabilitación y acompañamiento integral, además de brindar protección a las personas que enfrentan estas enfermedades y a quienes se encargan de su cuidado, sobre todo esta última parte, las hijas, hijos y empleadas que están siempre atentas a los pacientes con Alzheimer. Vamos a escuchar lo que dice la diputada Friné Azuara Yarzabal, y con esta información, pues prácticamente comenzamos la noticia en todas partes. Escuchemos a la diputada.
2: Esta iniciativa construye un primer piso normativo que permitirá comenzar a actuar de inmediato en esta materia mientras se generan las condiciones para avanzar en etapas posteriores hacia un modelo integral de atención digna, humana y basada en evidencia. Compañeras y compañeros legisladores, el Alzheimer es una enfermedad que avanza en silencio, pero cuyo impacto es profundo. No podemos esperar a que la prevalencia aumente para entonces reaccionar. La ausencia de disposiciones específicas en nuestra ley de salud limita la capacidad institucional para prevenir, detectar y orientar adecuadamente a las personas afectadas y a sus familiares. Hoy tenemos la oportunidad de corregir ese vacío con una reforma responsable, viable y urgente. Una reforma que fortalece la prevención, promueve la salud cerebral y establece la detección temprana como un objetivo deseable del sistema estatal de salud. Una reforma que no genera, ya lo dije, insisto, costos adicionales, pero sí abre la puerta a una política pública más humana, más técnica y más preparada para los desafíos del envejecimiento poblacional.
1: Pues sí, evidentemente es parte de esta legislación que tiene que acoplarse a los nuevos tiempos. La sociedad se está haciendo vieja. Bueno, nos estamos haciendo viejos sin que esto sea un, pues digamos, un ataque, ¿no?, a nadie, ¿no? La verdad es que sí, hay que ver las estadísticas. En 20 años, ¿qué va a pasar con nosotros? ¿El sistema de salud podrá soportarnos? ¿El sistema de pensiones podrá hacerlo? ¿Las casas están adecuadas para las personas adultas mayores? ¿Hay una economía que pueda sostener a los abuelitos de dentro de 30 años? Bueno, pues es una pregunta que todavía está en el aire y que pues también debemos de comenzar a responderla cada uno de nosotros a través del autocuidado en primera instancia y también la seguridad social y pues la previsión, ¿no?, económica en cada una de las familias. 6:52 de la mañana. A ver, están solicitando, amigos operadores, amigos choferes, están solicitando a los operadores de la red Metro, que pues todo parece indicar que sí va a comenzar a operar a finales de este año aquí en Río Verde. Por lo pronto están solicitando desde el fin de semana y todavía hoy y mañana a quienes quieran colocar su solicitud para ser los operadores de la red Metro. Tienen que llevar esta solicitud en horario de oficina a la calle Quesada 127 entre Juárez y Zaragoza. Quesada 127 entre Juárez y Zaragoza. No sabemos si ahí es las nuevas instalaciones de la SCT, pero estaban de última hora ahí pintando y rebozando una pequeña oficina que se encuentra precisamente en estas calles del lado sur de la calle Quesada. Así es que si usted intenta, quiere, piensa cambiar de trabajo, tiene experiencia manejando, pues vaya a dejar su solicitud o vaya a preguntar. Estarán dos días, 24 y 25 de agosto, pues dando informes y aceptando las solicitudes. Quesada 127, entre la calle Juárez y la calle Zaragoza. Y es la propia Secretaría de Comunicaciones y Transportes quien nos invita hoy a una rueda de prensa a las 10 de la mañana en el Hotel Jardín Vía Solé, allá por el Boulevard Universitario. La nueva era de la movilidad llega a la zona media. Es el eslogan de esta rueda de prensa que tiene que ver, pues yo creo que me imagino, con la red Metro, tan publicitada, tan llevada y traída, que esperemos que ya por fin pueda comenzar a operar a final de este año. 6:54 de la mañana, no se le haga tarde. Bueno, dice el gobernador Ricardo Gallardo Cardona que van a reconstruir la carretera que comunica de la Federal 57 al Santuario de las Torrecitas. Esto es municipio de Santa María del Río. El gobernador Ricardo Gallardo dijo que es una vía muy solicitada durante años, no solamente por el camino a Torrecitas, sino también por más de 50 comunidades que convergen en este camino. Ricardo Gallardo Cardona destacó que esta obra beneficiará no a 50, sino a 80 comunidades, con una conexión más fácil hacia la carretera federal 57.

0: viven experiencias, se viven imágenes muy bonitas, ¿no?, de este santuario colocado en Santa María del Río, pero hay que decirlo, pues está en los límites de la sierra también de Río Verde y de Ciudad Fernández. Por eso hay tantas historias de peregrinos que corren desde esta zona media para visitar a una virgen que se apareció, de acuerdo a la tradición católica, en una piedra. Vamos a escuchar lo que dijo el gobernador Ricardo Gallardo en torno al camino a las Torrecitas.
1: Lo que comentaba en la mañana, en 15 días arrancamos una carretera nueva, que es carretera 57 a Torrecitas. Estuve con todas las familias de Santa María del Río ayer antier, no sé si vieron por ahí las imágenes en redes sociales. Su petición pues era realmente esa carretera, porque conecta la sierra, más que conectar el santuario, conecta la sierra con la 57, que son muchas comunidades, hay 80 comunidades arriba en la sierra que se van a ver beneficiados con este camino de más de 60 millones, una carretera con ampliación, y pues muchos pobladores que van a poder ir ya a Torrecitas. Hay muchos que no van por el camino, ni siquiera conocen Torrecitas. Entonces los vamos a hacer que conozcan, y muchos feligreses que van a ir ya más contentos con su carretera.
0: Bueno, así es que, pues no dijo cuándo se va a terminar esta carretera, todavía ni siquiera comienza la construcción, pero pues usted estará más cerca de este santuario mariano, Las Torrecitas, donde, de acuerdo a la tradición, por allá del 1700 se apareció la Virgen en una cueva. Muy bonita, ¿eh? La verdad es que hay tantas historias alrededor de Torrecitas, que uno pues solamente debe de mantener una cosa, la fe. Y hablando de fe, fíjese que es la parroquia de El Niño Dios. Es el departamento de Cuilapa, en Guatemala, quien dio a conocer a través de un comunicado ayer que el pasado 30 de julio se conservó una hostia desechada por un joven, y esta desarrolló lo que aparentemente fue sangre o es sangre. De este hecho ya han sido testigos sacerdotes, diáconos, y comenzará una investigación del Vaticano para conocer si se trata de un milagro. A ver, ¿qué ocurrió? La parroquia, El Niño Dios, así se llama, en Cuilapa, Guatemala, emitió el siguiente comunicado. Se lo voy a compartir porque, bueno, está bastante interesante, ¿no? Sobre todo respetando cualquier religión y cualquier creencia. Pues mire, que una parroquia emita un comunicado y acepte que está pasando algo, que tampoco están diciendo que sea un milagro, pero que va a ser investigado, pues creo que es importante. La parroquia dice que el jueves 30 de julio, en el contexto de la Semana Eucarística Misionera que se celebró en esa parroquia, en las instalaciones de un colegio privado y por indicaciones del párroco, un sacerdote fue a colaborar en dicha semana y celebró la Santa Misa. Llegado el momento de la comunión, un adolescente estudiante del colegio hizo fila para comulgar y recibió la Sagrada Comunión, pero se regresó a su lugar y el sacerdote se dio cuenta que el adolescente estaba sacándose la hostia de la boca y rápidamente se acercó a él, pudiendo impedir que la tirara al suelo. Siguiendo las indicaciones para estos casos, el sacerdote colocó la sagrada hostia en un vaso de cristal con agua en la capilla de la casa parroquial. El jueves siguiente, al realizar la limpieza de dicha capilla, un colaborador parroquial se dio cuenta que la hostia no se había disuelto y que tenía unas manchas rojas que podría ser sangre. En ese mismo momento, un diácono y un sacerdote, avisados por el colaborador parroquial, también comprobaron que realmente había unas manchas rojizas que podrían ser sangre. El párroco ha interrogado al colaborador parroquial y ha tomado nota de su testimonio. En los días siguientes han visto presencialmente la hostia un diácono, un sacerdote y tres laicos. El día 15 de agosto, el párroco mostró fotografías de estos hechos al obispo. Ante este acontecimiento es necesario recordar, dice el comunicado, que la iglesia pide prudencia y mesura. Se juzgue el hecho. A lo largo de la historia, la iglesia ha recibido el testimonio de la presencia real y sustancial de Jesucristo en la Eucaristía bajo esta forma tan singular de manifestación. Los casos no han sido nada comunes ni sencillos de discernir, por lo que no se puede llamar milagro hasta que se concluya toda una investigación que requerirá de tiempo. El signo del que ahora se comparte ya se ha reservado en un lugar especial y no estará en exposición pública, y en su momento el obispo nos dará las indicaciones, dice el comunicado, para el discernimiento necesario y poder realizar un estudio de esta posible manifestación eucarística. Sin embargo, dice la

0: parroquia que este acontecimiento debe ser motivo para que los católicos renovemos nuestra fe y devoción en el milagro más grande, que es la presencia de real de Jesucristo en cada celebración de la Santa Misa. Esto lo subimos ahí a las redes sociales y ya sabe, las redes sociales se encarga de pulverizar cualquier fe, cualquier creencia. No se crea mucho de lo que se dice en redes sociales. Por favor, sea sensato en muchas ocasiones en lo que usted lee, comprende e incluso opina. Y bueno, pues a respetar. Vaya, ¿usted cree que esto pueda ser un engaño? Pues obviamente no. Así es que, pues mejor quizá tener una opinión pues más madura, ¿no? Es importante para cada uno de nosotros. Oiga, el viernes pasado se me olvidó felicitar a las catequistas en su día, que la verdad es que son personajes para la Iglesia Católica muy importantes, porque en muchas ocasiones son el primer contacto que tienen las niñas y los niños, pues con la iglesia, más que con un sacerdote, con la catequista, que son muy alegres, muy, pues digamos, muy echadas para adelante. En aquellos tiempos, pues le hacían a usted un cuestionario, ¿no? A ver, dime, ¿cómo fue crucificado Jesucristo? Bueno, no sé, algunas cosas como esas, ¿no? Y bueno, pues tenían sus propias estrategias didácticas, ¿no? Para poder enseñar la Biblia. Bueno, pues el día de San Pío X es día de las catequistas y quien me lo vino a recordar fue mi estimadísimo sacerdote Elías Chávez Mendoza. Es el párroco de San Diego de Alcalá, en la comunidad del mismo nombre. Por cierto, que ayer estuvo cumpliendo años. Le mando un saludo, padre, sabemos que nos escucha. Y bueno, pues aquí le mandamos las mañanitas y le deseamos parabienes en este nuevo año de vida. Y bueno, pues el padre Elías Chávez nos habla acerca de la importancia de las catequistas, recordando su día, este pasado 21 de agosto. Adelante, adelante, padre.
1: Hoy San Pío X bendiga a todos los catequistas del mundo, aquella viejita que nos enseñó el catecismo, ¿verdad? Nos enseñó nuestra primera comunión, con cuánto amor. Aquella viejita, aquel viejito, bendiga a todos los catequistas hoy en su día, donde quiera que se encuentre. Los bendiga San Pío X, el Papa y patrono de todos los catequistas, los bendiga. La catequesis es el alma de toda la acción pastoral que enseña el catecismo, que crea a los hombres para que el cielo. Por los catequistas celebramos hoy esta paz, bendición hoy en la Iglesia Católica, celebrar a San Pío X, quien, modelo y patrono de todos los, se les dedica a anunciar y enseñar. Los catequistas se anuncian y enseñan y acompañar en la fe. También los catequistas nos impulsan a enseñar sobre el catecismo, escribir el catecismo al menor para que fuera sencillo y claro y alcance de todos el catecismo. Se acerca a los niños, a las niñas, que hagan su primera comunión con amor, con cariño, a edad temprana y bendición, porque sabemos que Jesús debe estar en el corazón de los pequeñitos, siempre debe estar en el pequeño. Un catequista promueve mejor la formación, el ánimo de los catequistas, prepararse mejor y amar su misión, que es un verdadero servicio a la Iglesia Católica y a todas las almas. Que recordar la importancia de transmitir y vivir el Evangelio a los catequistas, los bendiga en su amor y en su entrega y en su cariño. Y a todos los catequistas que hoy nos vamos a reunir aquí en San Diego, del decanato de aquí, Rafael Guízar y Valencia, están por llegar. Los bendiga a todos esos catequistas, a esos catequistas que han entregado su vida, su amor y su cariño, para que sus niños estén en gracia de Dios. Que los bendiga a todos. Les doy la bendición, si me lo permite. La bendición de Dios Todopoderoso, Padre, Hijo y Espíritu Santo, bendiga a todos los catequistas, bendiga aquí al locutor, bendiga a todas las personas que hacen posible que llegue el mensaje y el respeto para todas las religiones de cada uno de ustedes. Amén.
0: Personajazo, el padre Elías Chávez, le mando un gran saludo, un abrazo y bueno, también una felicitación nuevamente por su cumpleaños. Antes de ir a una pausa, son las 7 de la mañana con 5 minutos, la Comisión Estatal de Búsqueda de Personas ha emitido una alerta de búsqueda para la localización de Arturo Brian Bustos Martínez, lo conocen como Callao. Este joven de 19 años de edad está perdido, extraviado desde el 22 de agosto, el fin de semana. Conducía una camioneta Ford Escape color rojo con placas de San Luis Potosí color guinda cuando fue visto por última vez. Tiene un tatuaje en cuello del lado derecho de tres diablos, tatuaje de cuello del lado izquierdo con la palabra Manifiéstate, tatuaje en la espalda de un triángulo y un tiburón, tatuaje con letras en inglés en mano derecha y en nudillos año 1988. Tiene 19 años, es originario del refugio y está extraviado desde el 22 de agosto. Hasta el momento la Comisión Estatal de Búsqueda ha colocado su caso solamente en no localización, quiere decir que no hay indicios de que pudiera, hasta el momento, no hay indicios de que pudiera ser víctima de algún delito. Estaremos pendientes de esta persona, esperemos que aparezca pronto, y bueno, pues con esta información nos vamos a una pausa, será breve, y regresamos aquí a la M Mexicana, en la noticia en todas partes. Volvemos.

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3: Gracias, gracias por estar con nosotros. A quienes ya están laborando, pues ánimo. A quienes ya van camino a su trabajo también. Y a quienes van comenzando su día, bueno, pues también que sea un día venturoso para todos ustedes. Inicio de semana, lunes 24, todavía el preámbulo de las carreras de la próxima semana, que es el último día de agosto, por cierto, larguísimo también agosto. Y bueno, pues el regreso a clase ya de la educación básica. Este fin de semana, permítame felicitar a los bomberos, ya que se conmemoró el Día Nacional del Bombero el sábado. Y con ello, pues, celebramos la vida, la trayectoria de los cuerpos de emergencia que se han formado en los últimos años en ya casi todos los municipios de la zona media. A ver, tiene bomberos Cárdenas, tiene bomberos San Ciro, tiene bomberos Rayón, Cerritos, obviamente Río Verde y Ciudad Fernández. Villajuárez todavía no. Ciudad del Maíz, que tiene un esfuerzo también importante ahí por tener bomberos. Lagunillas, bueno, pues no, tiene muy pocos policías también, y bueno, pues decirle a usted que lamentablemente no hay mucho que celebrar en el Día del Bombero, más que la virtud de estos héroes anónimos y no tan anónimos, porque pues viven con carencias todos los días, quizá los que más o menos, porque han tenido muy buenas donaciones, son los bomberos de San Ciro de Acosta, pero en realidad si no fuera por las donaciones, sería muy complicado el trabajo de los bomberos. Y bueno, pues especialmente también mandamos saludos a los bomberos de Río Verde, porque ellos tienen celebración doble. Un día es el Día Nacional del Bombero, y al siguiente día, 23 de agosto, bueno, el Día Nacional es el 22, y el 23 de agosto se conmemoran años de la fundación de los bomberos, que surgieron por allá en la década de los 80s, de la mano de don Roberto Reynoso Parra. Felicidades a los bomberos en su día, en este fin de semana de conmemoraciones. Fíjese que se está volviendo un común denominador, es algo latente, el cierre de carreteras. Bueno, pues resulta que en las últimas semanas los automovilistas han sido víctimas de los cierres de carreteras. Las manifestaciones en Cerritos han sido por dos vías. La primera, por el tema de Liz Castro, que ya le daré a conocer cómo quedó siempre el tema judicial, penal, más adelante. La familia de esta chica que falleció el pasado 2 de agosto cerró la carretera prácticamente todo un día y la han estado cerrando también de forma intermitente los empleados de la empresa Opasa, que es la concesionaria de esta carretera de cuota Río Verde-San Luis Potosí. Bueno, pues los trabajadores están enojados, están molestos porque no se les reconoce su chamba. Ellos suponen que trabajan muy bien, pero no les retribuyen lo que debería la empresa. Están muy enojados ahí con un gerente. Bueno, lo que han hecho es cerrar de forma intermitente la carretera. Lo han hecho durante 2 días. Y bueno, no sé si seré el único medio de comunicación que estoy en contacto con ellos, pero pues me avisan de inmediato cuando van a cerrar la carretera, me avisan, yo hago lo posible por comunicarlo a través de los medios que dirijo, y bueno, pues alguna gente lo lee, otra gente no, pero después es muy complicado informarle a usted, amiga y amigo Radio Escucha, cuando se abre y cuando no, y cuando se abre y cuando se vuelve a cerrar, complicadísimo este asunto. Bueno, pues ahí está este tema. Y por cierto, este fin de semana también se cerró la carretera, pero por un accidente allá arriba, por la cementera. Se volteó, así se dice, ¿no? Se recostó un tráiler doble remolque y bueno, pues para hacer maniobras de retiro, pues tuvieron que cerrar la carretera ahí por algunos lapsos durante este fin de semana. Y bueno, pues otro cierre de carretera ocurrió ayer por la mañana, en la cual nadie me creía. Bueno, es que también tenemos contacto con habitantes del rancho El Choconostle. El Choconostle es municipio de Villa de Zaragoza, que es una de las comunidades más conocidas porque es, digamos, la primerita que se encuentra bajando de la calera cuando uno viaja de Río Verde hasta San Luis Potosí. Así se llama, Choconostle. Que, por cierto, el Choconostle es el ingreso a Armadillo de los Infantes, que es una zona preciosa de San Luis Potosí. Bueno, pues ellos convocaron a cierre de carretera el domingo por la mañana y lo cumplieron. Eso sí, lo cumplieron no a la hora que dijeron, pero sí unos minutos después. Así es que mucha gente que pasó a las 9 de la mañana, pues mandó mensaje y dijo, no es cierto, no está cerrada la carretera. Y luego que la cierran y ahí se quedó alguna gente, no mucho, cerraron la carretera por espacio de 2 horas, pero quiera usted, si tenía algún plan en San Luis, pues terminó por afectarlo, ¿no? Así es que, ¿qué está pasando con este asunto de los cierres de carretera? Es un hartazgo social. Es algo que lo ven fácil, porque mire, los empleados de OPASA, acá en la carretera de Cuota, están también molestos porque la gerencia de la concesionaria les interpuso una denuncia penal por haber cerrado la carretera. Así es que incluso podrían ser indiciados por este asunto. ¿Hasta dónde una protesta puede terminar siendo un delito? ¿O hasta dónde tenemos el derecho de poder nosotros manifestarnos? Eso sí, el problema es la afectación a terceros. Importante esta reflexión. ¿Usted de qué lado está? ¿Apoya a las manifestaciones, a pesar de que usted se vea, pues digamos, ahí encerrado en el tráfico? ¿O en realidad apoya que las autoridades intervengan para que estas carreteras tan importantes no sean cerradas? Son las 7:14 de la mañana. Y fíjese, un tema que también tiene que ver con tránsito. Habla acerca de lograr que en San Luis Potosí cualquier persona que infrinja el reglamento de tránsito pueda pagar esta multa, esta infracción con trabajo comunitario. La diputada Jacqueline Jáuregui propuso la iniciativa a la ley de tránsito para incorporar expresamente el trabajo comunitario como una opción sancionatoria. Señaló que al establecer el trabajo comunitario como una opción con la cual se pueda pagar una sanción, se permite a la autoridad aplicar medidas más proporcionales y útiles, ya que aplicaría en los términos que establezca el reglamento correspondiente y con base en criterios como la naturaleza de la infracción y la condición socioeconómica del infractor. Actualmente el artículo 84 establece como sanciones administrativas únicamente la multa y la suspensión o cancelación de licencias o permisos especiales, que si bien son necesarias para garantizar el orden y la seguridad vial, no siempre resultan equitativas ni eficaces. ¿Se imagina usted que la policía anduviera infraccionando a todos estos motociclistas que andan ahí luego de loquitos y que luego los pusieran ahí a barrer la plaza? ¿A poco no sentiría usted bien bonito? Pero bueno, no sé si esto sea el espíritu del cambio de la ley, pero bueno, pues diga, a ver, ¿cuánto le cuesta una infracción? $5,000. Ah, caray. Oiga, no, pues no, yo prefiero mejor donar 2 horas de mi tiempo o 6 horas de mi tiempo a la semana, póngame a hacer ahí lo que sea, si quiere le saco copias ahí en la presidencia o me pongo a hacer el arduo trabajo de los burócratas en cualquier gobierno municipal y ya con eso le pago. Podría ser, ¿no? A ver, vamos a escuchar la propuesta de Jacqueline Jáuregui Mendoza. Escuchemos.
2: Este principio implica que la respuesta de la autoridad debe adecuarse no solo a la gravedad de la infracción, sino también a las circunstancias en que ésta se comete, permitiendo soluciones más justas, útiles y acordes a la realidad social. Actualmente la Ley de Tránsito contempla como sanciones la multa y la suspensión de licencias, si bien estas medidas son necesarias para preservar el orden y la seguridad vial, no siempre permiten generar un impacto positivo más allá de las sanciones misma. Por ello, esta iniciativa propone incorporar una herramienta adicional como lo es el trabajo comunitario. Esta iniciativa reconoce expresamente esta figura permitiendo que la autoridad pueda aplicarla de forma complementaria o en sustitución atendiendo a la naturaleza de la infracción y bajo criterios de proporcionalidad. Asimismo, se define jurídicamente el trabajo comunitario como una actividad no remunerada en beneficio de la colectiva, estableciendo ejemplos de aplicación, límites de duración y principios rectores. Esta propuesta introduce un enfoque más socialmente útil y permite que una infracción también se convierta en una oportunidad para fortalecer la conciencia colectiva, el respeto a las normas y al cuidado de los espacios públicos.
3: Yo siempre he estado de acuerdo con el servicio social, ¿no? Y la forma en la cual los ciudadanos se pueden entregar un poquito de ellos a, pues a su propia comunidad. Y siempre he puesto de ejemplo algo que hizo un gobierno local hace muchos años, en el 2000, estaba Eli Pérez Flores, ¿verdad? Eli Pérez Flores era el alcalde, e hizo un acuerdo con el ejército y dijo, ¿sabes qué? Los chavos de 18 años que hagan su servicio militar, pues en lugar de que nada más vengan aquí que la bola negra y la bola blanca y todo eso, vamos a hacer un sorteo y quien le salga la bola negra, me parece que era la negra, se tenía que hacer un servicio social de cada sábado, por lo menos unos 6 meses. Encantado de la vida, hombre, lo que pudiera a esa edad modificar, hombre, que el ejército pudiera andar ahí coordinando para, no sé, limpiar unos predios, barrer unas calles, no sé, llámeme soñador o no sé cómo pudiera llamarme, pero la verdad es que el trabajo siempre es una cuestión de orgullo y entregar un poquito del esfuerzo de cada uno de nosotros a nuestra propia sociedad creo que es muy bonito. ¿Obligado o no? Bien. Y en el tema de las infracciones, pues yo sé que pues las infracciones también es un ingreso importante para los gobiernos locales, pero qué más que una sociedad que pueda estar entregada a, digamos, a la satisfacción de ellos mismos. Oiga, por cierto, hablando de servicios, qué bonita quedó la Plaza de Río Verde, ¿eh? Después de la iluminación que ya creo aparentemente concluyó el gobierno local. Había habido algunas críticas porque la plaza estaba obscura o apagada en algunos sectores, pero mire, es lo que siempre ocurre. Estaban realizando los trabajos para mantenerla iluminada al 100%. Y la verdad es que si usted va a la plaza principal, no, parece de día. Ahí pasa, a las 3, 4 de la mañana, parece de día. Está tan bonita nuestra plaza principal. Sí entendemos que hay una parte por los pájaros, la suciedad de los pájaros. Pero ¿qué podemos hacer ahí? Matar los pájaros, cortar los árboles y quitarles las casas a los pajaritos. Oiga, pues es una cuestión natural. Yo no sé en qué momento alguien pudiera pensar en una solución distinta. Pero bueno, estamos hablando del alumbrado, que está bastante, bastante bonito, seguro nuestra plaza y hermosa, la plaza de Río Verde, en la zona media de San Luis Potosí. Y a eso súmele que, por ejemplo, ya está a punto de terminar también el alumbrado público doble de Centenario. A ver, ¿por qué le digo doble? Porque pues Centenario tenía su alumbrado, pero ahora con la obra de rehabilitación se colocó alumbrado en la acera de enfrente. Así es que está también súper iluminada la avenida Centenario y todo eso es una sensación de seguridad que tenemos aquí en Río Verde. Creo que hay que darlo a conocer, me parece que sí. Digo, en medio de que el gobierno local pueda tener un desgaste muy importante ya después de tantos años de gobierno, como le pasó al gobierno anterior, pero hay obras que están impactando, ¿eh? Solo que habrá que quitar el sesgo político y pues sacar el sesgo ciudadano para poder criticarlas o poder, pues digamos, ponerlas en relieve. Y a esto también súmele el tema del alumbrado en los campos deportivos. Me parece una apuesta importante del gobierno local. Son las 7 de la mañana con 21 minutos. Desde Río Verde, En defensa de la soberanía, Morena organizó una concurrida asamblea este domingo, con la presencia de la presidenta estatal, Rita Rodríguez, delegados estatales del gobierno de la 4T en San Luis Potosí, además de legisladores federales y locales. Se realizó en la ciudad de Río Verde una asamblea por defensa de la soberanía nacional. Dijo Rita Rodríguez: a nuestra presidenta Claudia Sheinbaum no la vamos a dejar sola, porque defender a México es un compromiso que nos toca a todos y a todas, dijo Rita, la presidenta morenista en San Luis. La reunión fue organizada por Leobardo Guerrero, aspirante a la presidencia municipal, y tuvo presencia del diputado Roberto García y los delegados del SADER, de la Secretaría de Comunicaciones y Transportes, de los delegados de las becas del bienestar. Bueno, en realidad, los mismos de siempre, de cierta manera. Fíjese que decía una colega periodista, Anadora, es una aguerrida periodista allá en la capital potosina, es una periodista independiente, que por cierto se inscribió en el proceso interno de Morena. Decía que le parecía raro que cada que iba a un evento de Morena siempre estaban los mismos. Decía, pues entonces, ¿de qué se trata? Dice, son asambleas, pero siempre están los mismos. Bueno, puede ocurrir. Finalmente, los que aparecen en la fotografía de enfrente son realmente los mismos. Habrá que revisar a la gente que está atrás, ¿no? Habrá que revisar eso. Bueno, pues el tema es que Morena pues continúa haciendo su trabajo pian pianito en Río Verde. Y para nadie es un secreto que su candidato será Leobardo Guerrero. Habrá que ver definiciones de los otros lados de los partidos políticos para saber quiénes estarán en la boleta electoral del próximo mes de junio del 2027, que pues así como van las cosas, está a la vuelta de la esquina. Y lo que está a la vuelta de la esquina es una nueva pausa cuando son las 7:23 de la mañana aquí en la M Mexicana a través del 94.5 de FM. No le cambie, regresamos.

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2: Ya estamos de vuelta aquí en este espacio de noticias, agradeciendo a quienes lo hacen posible desde la cabina y también a la gerencia de esta estación y el grupo radiofónico Más. Saludos para Marina Elizalde, dice, mándenos un saludo, no traigo saldo, no traigo datos, pero voy a ver su noticia cuando regrese de la chamba. Ah, muy bien, bueno. Es de Tanque de Los Ángeles, allá en Ciudad del Maíz. Gracias a Ramón Díaz, a Yolis Yáñez, a Enrique Almazán González, que están viéndonos a través de Facebook. Muchas gracias. Gracias, Guti González. Nos manda saludos cordiales. También Dorita Juárez, con siempre su saludo motivador. Don Juan García dice, buenos días, amigo Gil. Saludos, feliz inicio de semana. Nuevamente entramos en sintonía después de unas merecidas vacaciones. Ah, ¿y qué cree, don Juan? Ay, por cierto, les aviso, me voy a ausentar unos días en vivo, ¿eh? Me voy a ausentar unos días esta semana. Se los aviso de una vez. Para que luego no anden diciendo que no les avisé. Bueno, me voy a ir unos días, pero poquitos nada más. Ahí usted sabrá cuando no estamos en vivo. Bueno, Humberto Flores dice, otra nueva carretera, y a los de la Ruta del Llano, como dijo el grupo musical, a nosotros que nos lleve el chamuco. Había quedado que a finales del 2026, ya se ve que no, pero ahí viene el 2027. Obviamente don Humberto Flores se refiere a la carretera libre a Cerrito. Sí, nomás no, nomás no. ¡Ah, ya reapareció otro profe! El maestro Omar Alejandro Martínez Ruiz. Maestro, un abrazo. Qué bueno que ya reapareció. Y la verdad es que no estábamos para nada enojados de que no nos escucharan. Sabíamos que había que descansar. Imagínense, de vacaciones y estarse levantando a las 6:30 de la mañana, pues como que no. Como que no era negocio, ¿no? Así es que gracias, Omar, por escucharnos nuevamente. Ramón Díaz, muy buen día, señor Gilberto. Excelente inicio de semana. Dice Avi Chinas. Buenos días, don Gilberto. Saludos y bendiciones para usted y todos sus radioescuchas ya en sintonía. Saludos desde Oaxaca. Oiga, Abby, pues mande un molecito de allá de Oaxaca, riquísimo. Marilu Castillo, buenos días, don Gilberto. Le deseo un exitoso lunes. Lo felicito por ser un conductor importante. Bueno, gracias. Usted me echa muchas flores siempre, Marilu. Florencio Servín Ramírez, buenos días, amigo Gil. Espero y tenga un excelente y bendecido inicio de semana. Así será. Buenos días, Gil, dice Yolis Yáñez. Gracias a Dios por otra nueva semana. Aquí en el Estado de México también estuvo el Chipi Chipi toda la noche. Que tengas un excelente inicio de semana. Dios te bendiga siempre también a usted, Yolis. Gracias. Saludos, Enrique Almazán. Don Luis Compeán, como siempre, reportándose desde el refugio, cuidando las sierras, que estén ahí bien sembradas, ¿eh? Gracias, don Luis. Una gran familia. Los Compeán allá en el refugio Ciudad Fernández. Bueno. Nos manda saludos también Nicandro Espinosa. Saludos, Gilberto. Saludos y bendiciones. Bueno, muchas gracias, Nicandro. Gracias a todos ustedes. Bueno, hoy qué va a haber en las agendas, a ver si ya nos las mandaron. Mire, el gobierno de Ciudad Fernández, ¿qué va a tener? ¿Qué va a tener? Aquí está. El presidente municipal, Rodolfo Loredo, encabezará los honores a la bandera en unos 20 minutitos más. A las 11 de la mañana arrancará la obra de construcción del aula en el Jardín de Niños Mercedes Vargas Agundis, en el ejido Los Llanitos, y a las 2:30 habrá sesión de cabildo, esto en Ciudad Fernández. En Río Verde, el gobierno local solamente ha colocado los honores a la bandera como actividad especial. Bueno, 7:29 de la mañana. Hablando del gobierno de Río Verde, el viernes se entregó la rehabilitación del Pozo de San Diego, que bueno, se llama Pozo de San Diego porque se ubica en territorio de este ejido. Sin embargo, es un pozo que abastece la línea de distribución de agua potable en toda la ciudad de Río Verde. Es decir, es un hecho importante, ya que este pozo estaba prácticamente abatido, lo rescataron, le invirtieron y ahora, pues Río Verde tiene 10 pozos de agua funcionales. Pero dejemos que nos explique un poco más técnicamente del tema el director de SASAR, que se llama Hipólito Ruiz Vadillo. Escuchemos.
3: ¿Qué tal, Gil? No, pues aquí estamos en lo que es el Pozo San Diego, y el nombre lo lleva pues por la comunidad en la que se encuentra. Es un pozo que rehabilitamos a 120 metros de profundidad con una tubería de 10 pulgadas de diámetro en acero al carbón, cédula 40, y que bueno, vamos a estar extrayendo lo que son 16 litros por segundo que están inyectándose ya a la red de Río Verde para mejorar el abasto de toda nuestra población. Tuvimos una inversión de casi 1,5 millones de pesos, lo que conllevó acciones como fue el desasolve, el aforo del pozo, un cambio de equipo nuevo totalmente, y bueno, el contrademe de la tubería de toda la profundidad de los 120 metros que tiene este pozo, y que esperemos que tenga una larga vida. Ya fue bendecido por un sacerdote, y que bueno, los que somos creyentes, creo que eso, tenemos la fe y la garantía de que Dios nos proveerá agua por un largo tiempo para beneficio de toda la ciudadanía.
2: Bueno, pues ahí nos explicó un poco técnicamente que hicieron 1,000,000 de pesos para invertir en este pozo, sumado a la infraestructura hacia la colonia Cristo Rey a lo largo del Boulevard Universitario, y esta infraestructura que también se comenzó desde el puente o desde el tanque elevado, pues mejora sin duda la presión de agua. Sin embargo, le recuerdo que cualquier gobierno local, cualquier organismo de agua, tiene la obligación de llevarle agua solamente hasta la llave primaria de su casa. Ya que suba al primer piso, al segundo, al tercero, ya es una cuestión suya. Así es que esperemos que estas obras contribuyan a mejorar los servicios de este importante servicio vital para la vida en Río Verde, habla el presidente municipal.
4: Así es, una obra más, tal como lo estás diciendo. Ya llevamos ahorita rehabilitaciones 2 pozos. Estamos también con toda la inversión del drenaje del agua potable para todas las comunidades, para todas las colonias. Estamos trabajando muy duro en que a nadie le falte el vital líquido. Estamos con los pozos, estamos con la tubería, estamos con la red, que queremos alcanzar a más ciudadanos que no les falte el agua. También estamos, no solamente con ello, entregando tinacos también a todas las familias rioverdenses para que almacenen el vital líquido. Esto es porque nos dimos cuenta que mucha gente tenía tanques de asbesto, y como ustedes saben, el tanque de asbesto es cancerígeno y origina, bueno, pues este tipo de enfermedades en la ciudadanía rioverdense.
2: Bueno, pues ahí está parte también de lo que se está haciendo en materia hidráulica y por otro lado en almacenamiento de agua, este asunto de los tinacos. 7:33 de la mañana, no se le haga tarde, pues es temprano y tarde, qué cosa tan más paradójica, ¿no? Temprano para muchos, ya tarde, porque ya casi se nos acaba este programa de noticias. Pero pues viene información relevante, importante. A ver, San José de Canoas, comunidad muy bonita. De allá es don Severiano Briceño, el ni más ni menos que el compositor del Sinaloense, y de... ¿Cuál es la otra canción de don Severiano Briceño? Ahorita me acuerdo, pero la de Sinaloense es la más reconocida. Ah, el Corrido de Monterrey. Fíjese usted cómo son las cosas, ¿no? Nacido en San Luis Potosí, y Severiano Briceño compuso dos de las canciones más emblemáticas de los estados mexicanos, Sinaloa y Monterrey. Imagínese, el Sinaloense y el Corrido de Monterrey. Es mi orgullo que haber nacido, esa canción la compuso un rioverdense. Bueno, pues de San José del Tapanco, ahí hay mucha gente pues muy buena y otra bien peleonera. Dicen que no son tan peleoneros, lo que pasa es que hubo un jaripeo que dio mucho de qué hablar. Me enviaron algunos videos y fíjese que yo tengo una política, tenemos una manera de informar, de no dar a conocer broncas en jaripeos. Y eso lo tomamos desde, pues ya por lo menos 5 años, que nosotros en Noticieros Cable RB no difundimos broncas ni peleas en jaripeos. Sin embargo, sí lo informamos cuando hay contexto, cuando hay materia informativa. Y fíjese que estos videos que estuvieron circulando, pues hablan dos cosas: de la peligrosidad del alcohol y la violencia que esto genera. Dos, la falta de seguridad y de permisos y de, vaya usted a saber qué más. Y bueno, pues adicional a ello, el riesgo de muchas familias que van a disfrutar de estos eventos, pues sanamente. El problema es que luego se estigmatizan por este tipo de broncas. Bueno, a ver, hay dos versiones. La primera versión es que dicen que los guardias de seguridad privados es como una especie de mafia. Estos guardias, que apenas usted los ve feo y que luego ya estos guardias lo sacan del evento o lo golpean. Eso es lo que dicen algunas personas. Pero la verdad es que, hay que decirlo, pues también el tema del alcohol, el tema de sentirse envalentonados, pues también aplica. Hay un video que se ve donde una persona empuña un machete en un caballo y se acerca a una como barrera de protección. Y pues ahí se ve que entre la gente se avienta 2-3 viajes. No se supo si hirió a alguien o no. Oiga, eso, digo, sentirse víctima por hacer eso, pues aquí en China yo no lo vería de esa forma, ¿eh? Porque me hablaron para defenderlo. Es que usted está diciendo que ese señor solamente entró en defensa. Oiga, pues se creía quién, espadachín de Game of Thrones o qué onda, ¿no? Bueno, pues, y luego por otro lado, pues nos ponen ahí un video donde un guardia de seguridad le da un tremendo, pues como dice el meme, cocazo a una persona en la cabeza con un fierro. Ya ve que utilizan estos, pues ellos no pueden traer armas, aparentemente no traen armas, espero que no, pero traen una especie de tolete que es de fierro y moles, le dio en la cabeza y luego le abrió. Lo dejó como, ahora sí que aquí aplicó el término de Santo Cristo a una persona por un trancazo en la cabeza. Lo reseteó, por así decirlo. Pero aparte surgió otro video donde esta persona, que después le dieron el trancazo, pues estaba muy impertinente, ofendiendo y jaloneando a los guardias de seguridad. Oiga, entonces, ¿a quién le creemos? Dice la comunidad que no, que son los guardias. Dicen los guardias que no, que es la gente que está muy excitada, muy loca por el alcohol. Tampoco se trata de cancelar estos eventos, ¿no? Mañana le voy a presentar una reflexión que me mandó un radioescucha, sobre todo del tema de los gallos y del tema de los jaripeos. Pero bueno, pues ahí le planteo lo que pasó en San José de Canoas, que tampoco es por decir San José de Canoas, ¿eh? La verdad es que, pues hay, casi siempre cuando hay un jaripeo, termina habiendo casos como estos de violencia. Yo no sé por qué todo mundo queremos resolver las cosas con violencia. No sé por qué. ¿Estará en nuestro ADN o será el mexicano a grito de guerra? ¿El acero a prestad y el bridón? Bueno, pues este hombre efectivamente hizo honor a la segunda línea de nuestro himno nacional. El acero, el machete, a prestad y el bridón con el caballo. Hombre, ¿por qué se le ocurriría eso a don Francisco González Bocanegra? En fin, bueno, vamos a otra información. El caso Liz Castro. Bueno, pues se realizó el sábado por la mañana una audiencia larguísima. Terminó cerca de las 3 de la tarde en el caso de la muerte de Liz Castro y está como indiciado Raúl N. Ya sabe usted, es el hijo de la diputada Leticia Vázquez. Bueno, pues de acuerdo a los abogados, ya le fue reclasificado el delito a Raúl. Ya no es homicidio imprudencial, se lo cambiaron a homicidio doloso eventual. Raúl N. tiene un amparo. Si no hubiera tenido ese amparo, le dictan prisión preventiva y 4 meses en el penal de Río Verde. Sin embargo, al tener el amparo federal, que no sé si decir amparo federal sea pleonasmo, al tener el amparo, pues no puede pisar la cárcel, pero la jueza decretó una especie de arraigo domiciliario, prisión domiciliaria, durante 4 meses estará en su casa mientras se realizan las investigaciones complementarias. En la audiencia en Río Verde, en el caso de Liz Castro, fallecida el pasado 2 de agosto en la carretera Villa Juárez-Cerritos, la autoridad judicial reclasificó el delito como homicidio doloso eventual y vinculó a proceso al indiciado, dando 4 meses para investigaciones complementarias. ¿Estará en prisión Raúl? No hay prisión preventiva para él por el amparo y continuará en resguardo domiciliario por todo este tiempo, 4 meses. Ahora se espera que este caso se robustezca por las denuncias por lesiones de los chavos que también resultaron heridos tras esta volcadura trágica en Villa Juárez. Y bueno, con esta resolución, pues digamos que el caso va a quedar un poco ya, no en el olvido, pero va a tranquilizarse un poco más, porque no se va a hablar mucho ya de él en las siguientes semanas. Todo esto va a estar tranquilo, mientras se hacen investigaciones, y yo creo que será en un par de meses que vuelva a ser noticia este caso tan lamentable. Por un lado, pues mire, independientemente de que sean familias en el poder y demás, pues es una tragedia para ellos, obviamente. Y bueno, pues ¿qué podemos decir para la familia de Liz Castro? Esa es una tragedia irreparable, hay que decirlo. A diferencia de la otra familia, la de Liz Castro es una pérdida irreparable. Bueno, son las 7:41 de la mañana. Oiga, muy importante, jóvenes, hay una invitación importantísima de la Dirección de Atención al Migrante en Río Verde. Van a ofrecer cursos de inglés y de francés, e incluso con la posibilidad de viajar a estos países. Escuchemos a Luis Eduardo Oviedo, que es parte importante de este departamento del gobierno municipal de Río Verde.
5: Con gestiones de nuestro presidente municipal, el señor Nunes Rubio Alarmán, la señora Karina Quintero de Urbiola y una escuela de idiomas de San Luis Potosí. Por ahí próximamente vamos a traer lo que viene siendo un programa de idiomas, en el cual van a ser 10, vamos a tener 10 becas gratuitas para lo que viene siendo todo un curso completo de inglés o de francés. Y también 15 becas al 50% en becas de francés o de inglés. Así que pues por ahí le estamos dando la apertura, porque estamos trabajando ahorita en estos momentos con la Embajada de Francia para traer este aporte cultural y sobre todo llevar personas que canten bailables a las diferentes embajadas de otros países localizadas aquí en México. El primer contacto que ahorita hemos establecido, aparte de Estados Unidos, es con Francia. Así que por ahí próximamente vamos a ver la forma de poder traer festivales del vino y del queso, festivales culturales o festivales como Fête de la Musique o Festival de la Música. Y pues por ahí también tratar de que Río Verde sea uno de los primeros municipios que empiece a tomar las clases de francés, o para que puedan tener nuevos francófonos, y posteriormente se les va a estar apoyando para que a través de la Embajada de Francia puedan solicitar becas en el extranjero, que es la Beca París. La Beca París es una beca que te apoya con el 100% desde vuelos, hospedaje, un trabajo, y te paga los estudios en Francia, y va a ser un programa de doble titulación. Y por ahí ya nos vamos a empezar a acercar con las diferentes facultades para apoyarles en ofrecerles este servicio. Te recuerdo, va a tratar de ser de manera gratuita, y ya en su momento se van a ir dando los costos, porque como va a ser a través de las universidades para este intercambio cultural e intercambio académico, es lo que vamos a tratar de realizar, al igual que intercambios académicos hacia las universidades de los Estados Unidos.
2: Interesante, ¿no? Acérquese entonces a esta oficina. Están ubicados en la calle Moctezuma, esquina con 5 de Mayo. Para mayor referencia, a un lado de finanzas. Si a usted le interesó, vaya, pregunte, platique. Y bueno, pues inscríbase, ¿no? Si hay necesidad de ello. Ya casi nos vamos. Solamente vamos a hacer un recuento de lo ocurrido en temas policiales este fin de semana. Como siempre, como cada domingo, se accidentó un motociclista un biker, así le llaman biker. Yo no sé por qué cuando digo biker, la gente cómo se molesta en las redes sociales. ¿Cómo que va a ser un biker si apenas trae una itálica? ¿Cómo va a ser un biker si ese? Bueno, pues no sé, así se les llama a los que andan en moto, biker, señor. Bueno, pues un motociclista se accidentó, ya lo sabe, a la salida de una curva. Pues es que también pierden el control de la moto, las curvas están pues, a veces muy cerradas, se confían. Y bueno, pues el clásico, ¿no? Chocó, se impactó contra un vehículo. Resultó bastante lesionado el motociclista, ¿eh? Un motociclista originario de la capital potosina. ¿A cómo nos estuvieron hablando ayer? ¿Que quién era? Pues no tenemos el poder de saber, no fuimos al lugar de los hechos, pero sí tuvimos acceso a varias fotografías y videos para poder revisar qué ocurrió después del accidente. Así es que nuevamente a accidentes en la carretera libre Río Verde-San Luis. Ya mucha gente dice, ¿sabes qué? En domingo yo ya no me voy por la libre. Es más, ya mejor ni voy. Y si voy, me voy acá por la otra, aunque me cueste casi 500 pesos ida y vuelta. Fíjese que el viernes en la noche se accidentó un joven motociclista en el camino al Capulín. Lo levantó a la Cruz Roja y su familia ahora está pidiendo apoyo porque está grave. Tiene un golpe en la cabeza, un traumatismo craneoencefálico. Es lo que le digo. Es la otra historia de los accidentes de moto, en los cuales pues terminamos por no saber qué pasó con el accidentado. Bueno, pues en este caso, el joven del Capulín está grave en un hospital. Qué terrible. También se accidentó este fin de semana el taxi 495. El conductor del taxi dice que se le atravesó un perro a las 4 de la mañana. Pues sí, andaba yo creo que desvelado el perro también. Y bueno, pues se hizo que chocara contra la parte de en medio del puente. Iba subiendo el puente. Venía como de Insurgentes hacia el centro de Río Verde, subió el puente, se descontroló por el perro, dice el conductor del 495, y terminó chocando contra el camellón y se llevó unas lámparas ahí del alumbrado público. Dijo que sí, que el perro provocó esto. Bueno, también comentar que, no como nota policíaca, sino también como anotarlo más a la larga estadística, una persona se quitó la vida en el Granjenal, municipio de Villa Juárez. No vamos a dar más detalles, ni mucho menos, como lamentablemente algunos colegas, que bueno, mis respetos para ellos, pero sí ponen santo y seña de cómo las personas se quitan la vida. ¡Ojo! Eso no debería de ser, porque eso solamente incentiva más casos, pero bueno, allá ellos. Fíjese que se comunicaron conmigo familias de Colombia, a través de la página de Noticieros Cable RB, tuve contacto con ellos, porque siguen buscando a este colombiano, que pues la última vez que supieron de él estaba en Cárdenas. Y bueno, pues su esposa y su hija se comunicaron conmigo y dicen que están muy preocupadas por este hombre. Y sí, pues es muy lamentable, ya que pues está perdido, no se sabe nada de él. El caso también está bastante, bastante raro. Y bueno, pues habrá que revisar. La Comisión Estatal de Búsqueda pues también está un poco, pues de cierta manera, no sabe por dónde empezar la búsqueda, porque pues la última vez que se conoció de Harry Guerrero Sánchez, pues fue por llamada telefónica, pero aparte el tema se complica, porque Harry Guerrero tiene una pareja sentimental en Valles, que es la que hizo el reporte, pero ya una vez que se hizo el reporte, su familia, pues no sé si era oficial o no oficial, no sé, pero su familia de Colombia también está ya comunicándose a México qué pasó con Harry Guerrero, otra persona que también se identifica como su esposa. Para que vea cómo está de complicado el tema, capaz que el Harry mejor huyó, ¿verdad? Pues imagínense dos esposas. Bueno, no estamos hablando de eso. 7:48 de la mañana, hay un chavo perdido, hombre, que lamentablemente es reincidente, de acuerdo a la Comisión Estatal, Ángel Emanuel Martínez Jasso. Ojalá pueda aparecer. Tiene 17 años, pero no es la primera vez que desaparece. Y con este comentario e información nos vamos. Muchas gracias. Cuídese mucho. Que tenga usted una muy buena semana. Le digo, me voy a ausentar unos días. Todavía no sé cuántos ni cuáles, pero de esta semana no pasa, ¿eh? Así es que cuídese mucho. Estamos muy en contacto y nos escuchamos. Eso sí, prometido, mañana tempranito. Recuerde que al final el amor que usted tiene es el amor que usted mismo construye. Hasta pronto.
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5: Huascapura, Huasquipiura, Cuicabanta, Cascurria, Mandoy, Anasia, Purapía, ¿cómo están? ¿Cómo está mi bella gente? ¿Cómo está mi pueblo amado? ¿Cómo está mi familia de Río Verde? Hoy día lunes, aquí nos encontramos a esta hora de la tarde, mis queridos compadritos, invitándolos a cada uno de ustedes, mis queridos compadres, a la oración, a esa comunicación con papaíto bello, para que en esta tarde, en este día, mis queridos compadres, todo salga y marche muy bien. Aquellos que quieran y deseen en estos momentos, huitotos del alma, acompañarnos, por favor pongan un vaso de agua frente al modular donde me están sintonizando, que vamos a irradiarnos de energías positivas. Por favor, si ustedes lo desean, pueden seguirlo. Yo busco mi refugio en el Señor. Y es por demás que me digan, huya a los montes como las aves. Fíjate, los malvados ponen la flecha en la cuerda tensa del arco y desde un lugar escondido disparan contra los hombres honrados. Fíjate, los malvados ponen la bala en la pistola y se esconden detrás de los árboles y en la vera del camino y debajo del bote y de un lugar escondido. Ponen al hombre honrado en la mira y cuando este va pasando hacen detonar para que caiga el pobre, el inocente. Pero el Señor, mis queridos compadres, está en su santo templo. El Señor tiene su trono en el cielo y con sus ojos bien abiertos vigila atentamente a los hombres, y el Señor vigila a justos y a malvados y odia con toda su alma a los que aman la violencia. El Señor hará llover sobre los malos brasas y fuego y azufre y atraerá un viento que todo lo que sea malo, el Señor le dará su merecido. Y el Señor es justo, Él ama lo que es justo. Por eso lo verán cara a cara los sinceros de todo corazón. Felicito, mis queridos huitotos, a los compadritos y comadritas que han rezado con fe y devoción, porque estoy seguro que han sentido la buena vibra. Estoy seguro de que las personas que han rezado con cariño, con sinceridad, le va a ir muy bien en esta bonita tarde. Felicidades a los huitotos y huitotas, sobre todo a los enfermitos, sobre todo a aquellos huitotos y huitoticas que a esta hora o en este momento están salados y que han sido atacados por malas vibras. Ya en este momento, queridos compadres, van a empezar ustedes a curarse y a sanarse de extrañas enfermedades, de extraños males que son puestos por terceras personas que sin escrúpulos son capaces de comprar a la distancia, a través de fotografías, a través de conjuros y trabajos oscuros, dañar la vida de una persona. Les recuerdo, querido huitoto, querida comadrita, que a partir de este momento, de este preciso instante, usted puede participar activamente de este programa, comunicándose y exponiendo su dificultad, problema que le ha atormentado su existencia.

0: culotas, mis queridos compadritos, hoy en día enferman y mueren sus plantas, sus cultivos, sí, queridos compadres, porque el ojo de muchas personas puede llegar a destruir la felicidad y la prosperidad. Así que, queridos compadritos, comadritas del alma, este es el momento, este es el instante, Anta Kasura Tachilaguarey Guarapía Kasara Manduki, de decir basta. De decir, hoy quiero ser feliz, quiero triunfar, porque mi familia, porque mis seres queridos se lo merecen y no merecen que otra persona haya tomado la rienda de nuestro destino para traernos infelicidad y pobreza, dolor y tristeza, enfermedad y destrucción en el hogar. 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Estamos destruyendo los trabajos de magia negra, oscuridad. Estamos ayudándoles a ustedes, queridos compadritos, a través de las plantas, a través de esas bendiciones que papaito bello Dios nos dio en la madre naturaleza, a tratar aquellas enfermedades que hoy en día atormentan y destruyen la felicidad de nuestro cuerpo y de nuestra familia. 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misma que tengo yo, le va a orientar a usted, sin temor a equivocarse, para que usted reciba una buena orientación, amable y humilde, porque somos humildes de corazón, mis queridos compadritos y comadritas del alma. ¡Qué alegría, mi querido huitoto, nos da a nosotros! Porque muchos huitotos han logrado la felicidad, han logrado la prosperidad, ya han mejorado su salud, ya han mejorado su economía. Hoy en día son felices y esos huitotos son los que hacen que esta tribu cada día, mis queridos huitotos del alma, se esforce por verlos mejores. 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Gracias, la pura pía, la trancazo y la pirguarpa.
1: Yo soy la señora Graciela Chávez. Hace como 3 meses tenía yo algunos problemas en mi cuerpo y de otras cosas, ¿verdad? Me sentía mal, me sentía cansada, me sentía con algunos movimientos en mi vientre. Y yo no estando embarazada, ¿verdad? Vine a visitar a los hermanos para que ellos me dijeran si tenía algún problema. Y ellos me encontraron que tenía un daño, una brujería. Y me dieron un tratamiento espiritual. Y yo me he estado sintiendo mejor. Estoy bien agradecida con ellos, ¿verdad? Y le doy gracias a Dios y a ellos por haberme ayudado y por haber quitado el problema que tenía. Yo les recomiendo a aquellas personas que sientan algún problema o que tengan sí problemas de salud o de alguna cosa, que vengan a visitar a los hermanos. Yo se los recomiendo sinceramente, de todo corazón les pido que vengan a verlo. Gracias.
0: Anda Kasura Otachi Guarapía, qué felicidad, qué alegría nos da, mis queridos compadritos, porque esa es la visión que mi Dios encargó a nosotros para cada uno de ustedes. Así que, queridos compadritos, queridas comadres, no olviden que aquí se encuentran los grandes secretistas para servirle, para orientarle en cualquier problema, dificultad que atormenta en estos momentos su existencia. Bueno, nos dicen que ya tenemos llamada en camino. Vamos a dar paso a esta llamadita. Otachi Guarapía, buenas tardes. Cuénteme, ¿en qué le puede servir colaborar el Taita Florentino Mato?
2: Buenas tardes,

0: quisiera que me podría ayudar, porque mi marido no encuentra trabajo.
1: Anda, Casura Otachi Guarapia, por favor, querida comadrita, me da su fecha de nacimiento para a través de su carta astral nosotros mirar qué es lo que está entorpeciendo y que no permite la felicidad y la prosperidad en su vida.
0: El 19 de noviembre
1: de 1995. 19 de noviembre del 95. Anda, Casura Otachi Guarapia. Mi querida comadre, lamentablemente poseo malas noticias en la vida de ustedes para su hijo. Hay un trabajo de oscuridad que ya hace mucho tiempo a él lo viene atormentando, y esto es lo que no le permite la suerte, la estabilidad emocional y la estabilidad económica. Para esto sí es importante que usted dirija sus pasos hasta nuestra oficina, donde nosotros haremos un trabajo de despojo de esta mala energía. Y va a ver, mi querida comadre, que en 3 días, máximo 4 días, él va a encontrar trabajo, porque él tiene mucha suerte. Él es una persona echada para adelante, trabajadora, pero lamentablemente, a través de la envidia, mi querida Huitotica del alma, ha puesto un empavamiento, y esto es lo que, lógicamente, a él no le permite progresar. Entonces sí es importante que ustedes dirijan su paso hasta nuestra oficina, tráiganlo a él, y yo me encargo aquí de ayudarle y de mostrarle quién es la persona que en su momento le cargó tanta envidia y le dañó su suerte, le dañó al punto de tenerlo así ahorita, desorientado, ¿de acuerdo?
0: Ok, ¿y en dónde se localiza?
1: Mire, mi querida comadre, yo me encuentro aquí en Río Verde, en la calle Francisco y Madero, calle Francisco y Madero 601, esto queda casi esquina con calle Nicolás Bravo. Ahí, mi querida comadrita, nos encontramos atendiendo de lunes a viernes de 9 de la mañana hasta las 6 de la tarde. Sábados y domingos de 9 de la mañana a 2 de la tarde.
0: Ok. Uh-huh.
1: Bueno, mi querida Huitotica, entonces en mi baloja la espero para yo poderle servir. Es importante que me traiga un huevo, una botella de agua, un vaso de cristal, un espejo para hacerle una revelación espiritual donde le voy a mostrar el rostro de la persona que en su momento les perjudicó. ¿Tiene alguna duda e inquietud en estos momentos, mi querida Huitotica?
0: No, todo bien.
1: Bueno, mi querida comadrita del alma, entonces los espero yo en mi baloja para poderles ahí dar la solución a su problema.
0: Ok, sí, muchas gracias.
1: El papaíto bello, Dios me le llene de iluminaciones su hogar y su vida. Anacia pura pía.
0: Gracias.
1: Anda, Casura. 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Mi querido Huitotico del alma, que el Todopoderoso me los bendiga. Que la Virgencita Santa y Morena les consuele si están tristes y enfermitos. Y que el día de hoy el Todopoderoso les permita a ustedes que están enfermitos dirigir sus pasos a donde personalmente estoy atendiendo consultas personales y privadas. Hasta pronto, mi bella familia.
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0: gracias.
1: No, de qué, al contrario, echarle ganas. Adiós.
0: Gracias.
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0: falleció la señora Juana María Milán Juárez a la edad de 89 años. 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

0: las alegrías. Buenos días, señor Sol. ¿Cómo están? Excelente inicio de semana. Ya es lunes. Con toda la actitud como debe de ser. Son las 8 de la mañana con 17 minutos de este lunes 24 de agosto. Yo soy Alondra Chávez. Yo te acompaño desde las 6 de la mañana y hasta las 10. Gracias por estar con nosotros. Por iniciar la semana con toda la actitud. A través de la frecuencia de la 94.5 de FM.
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0: Ya nos encontramos en la última semana.

0: pequeños, pues obviamente les decíamos que disfruten mucho esta última semana de vacaciones. Vamos a darle lectura a mensajitos que tenemos por aquí. Samuelito ya reportándose también. Artemio. El amigo José desde Nashville, Tennessee. Y bueno, quiero decirles que el día de hoy estaremos escuchando lo más nuevecito.
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0: Lo que anda pegando.
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0: Así que si tienes algo en tu repertorio de lo más nuevecito, con mucho gusto le estaremos dando play. Si no, no te preocupes, tú disfruta a lo largo de estas dos horas, porque estaremos escuchando lo más reciente, lo que está sonando al estilo del regional mexicano. Y de verdad que hay muchos estrenos, mucho que contar, mucho que platicarles.
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0: Y te voy a compartir que es lo que se conmemora un día como hoy, por supuesto, nuestro pronóstico del clima.

En esos momentos tenemos una temperatura de 21 grados centígrados, la máxima será de 27. Tendremos para el día de hoy un clima muy agradable. Según el pronóstico del clima, nos dice que se encontrará mayormente nublado y hay una probabilidad de precipitación del 12%. Para el día de mañana va a incrementar solo un poco la temperatura con la máxima de 29 y también se encontrará nublado. Incrementa la probabilidad de lluvia a un 35%. Y a lo largo de esta semana entrante, pues tiende a incrementar un poco la temperatura. Pero para el día de hoy, muy bien. 27 grados.

No se me preocupe porque para el fin de semana 31 y 32 grados para este viernes y sábado. Así que si tiene por ahí algún plan, pues tenemos temperaturas muy agradables en esta semanita, última semana de agosto. Ay, no, qué bárbaro. ¿En qué momento pasaron 24?

Fíjate nada más, dentro de los días raros y alternativos, hoy es el Día Internacional de la Música Extraña. ¿Cuál será la música extraña para ustedes? Bueno, pues se cuenta que un día como hoy, un 24 de agosto, se celebra en todo el mundo en diversas actividades. La gente que toca o escucha música extraña. Bueno, pues el objetivo es abrirse a nuevas experiencias sonoras y para ello casi todo vale. Así que si tú eres amante de la música extraña, te la vas a pasar bien chido el día de hoy. Y si no la conoces, pues es el momento de que justo conozcas una variedad más. Pero yo creo que para que nosotros le podamos decir que una música es extraña, obviamente va dependiendo del gusto. Porque probablemente para mí una música extraña puede ser algo que para usted le resulte muy bueno.

Bueno, pues si usted quiere ser único y diferente y escucha su música extraña, pues hoy. Hoy mejor que cualquier día puede serlo. Y bueno, también mencionarles que justo esta semanita que comprende del 24 de agosto al 28 es la Semana Internacional y Mundial. Semana Mundial del Agua. Así que probablemente escucharemos una infinidad de actividades relacionadas a este tema. Bueno, en el Santoral, fíjese que el día de hoy tenemos muchos, probablemente cumpleañeros o muchas personas que van a coincidir en estos nombres en el Santoral, porque el día de hoy festejamos a quienes llevan por nombre Emilia, Bartolomé, Eutiquio, Eva.

0: Bueno, pues vámonos ahora sí, dando marcha con nuestros estrenos musicales. Llega nada más y nada menos, fíjense nada más, porque les voy a contar...
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0: Esto que están escuchando, musiquita de fondo, está a cargo de los Huracanes del Norte. Y los Huracanes del Norte andan estrenando nuevo rolononón. Eso solamente tiene 3 días que se acaba de estrenar. Eso se llama Frontera del Sur. Póngale mucha atención porque probablemente esta va a ser una de sus rolas favoritas. ¡Llegan los Huracanes del Norte!

La más mesquita a cargo de los huracanes del norte se llama Frontera del Sur. Tenemos mensajito, nos dice, hola, hola, muy buenísimos días, Alondrix. Hola, hola, gracias por estar con nosotros. Nos dice por aquí, te encargamos algo a cargo de el fantasma, se llama El Culpable. Vamos a ver si es estreno musical y con mucho gusto le daremos

0: Recuerda que estamos en contacto a través del 487-128-8435. Es el número desde la aplicación de WhatsApp. También está la línea disponible al 87-232-5151.
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0: Pues continuamos con los estrenos musicales.

estrenando un tema. Tiene solamente 5 días que acaba de lanzarse en las plataformas. Se los voy a dejar porque, bueno, a mí en lo personal me gusta mucho la música de Kay Nieto. Y llega con nosotros, esto se llama Dime.

esto que escuchamos es de los temas más nuevecitos a cargo del conjunto Nuevo Amanecer. Y luego hoy no me van a saludar los demás, ¿o qué onda? Dani, buenos días.

0: Vamos a aprovechar para saludar a las personitas que ya van rumbo a sus respectivos trabajos.
1: ¡Arriba!
0: Iniciando la jornada laboral con la mejor actitud.
1: ¡Arriba!
0: Y arriba la barriga. Eso se lo mando besito, les decía que del conjunto Nuevo Amanecer se llama El Indio. Tiene 5 días que acaba de salir.
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0: Es un tribalito, hablando de música rara, ¿verdad?

buenos días. Ay, ¿qué les cuesta saludar? Pero ay, les tiene que andar rogando. Buenos días, que tengan también una bendecida semana. Ya la última del mes. Saludos hasta Martínez Catherine. Para todos los comensales que andan moviendo, pero la quijada. Los que andan por ahí en sus sagrados alimentos, desde, les decía, Martínez Catering, para todos los comensales, para todos los que nos acompañan en las loncherías, oigan, luego ni se comunican, pues, pero nos escuchan, es que andan bien ocupados, ¿verdad? Por ejemplo, allá en las Gorditas Los Olivos, en Progreso, siempre están en sintonía, le mandamos un saludo a todas las chicas. Que por cierto, Progreso andan de fiesta, sus fiestas patronales. También es a quien nos acompañan desde Nashville, Tennessee. A nuestro amigo Leonardo. Ahí viene tu canción, Leo, nomás que viene a gatas, ¿eh? Es que no es muy nuevecilla, por eso la estoy dejando al último, fíjate. Ya vi, ya tiene un mes. Ya está muy macicilla. No está tiernilla. La canción el día de hoy, entre más maciza, más se tarda.

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6: Continuamos con más aquí a través de la M Mexicana. Ya son las 8 de la mañana con 42 minutos. Vámonos con algo de los temas que nos estaban solicitando. Llega con nosotros Es el Fantasma y esto se llama El Culpable.

0: son los dioses tribales.
1: Ya son las 8 de la mañana con 46 minutos. Nos dice, hola Miss, hola, buenos días.
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1: Y bueno, dentro de los estrenos musicales que les estaba contando, llega una de las artistas, y yo me atrevo a decir, más queridas en los últimos tiempos. Y fíjense nada más, porque este estreno musical hace 3 días que acaba de salir y ya se encuentra en la posición número 21 en la lista de la tendencia. Y es que cada que saca un tema, de verdad que es un éxito rotundo. Claramente estamos hablando de la voz icónica de Yuridia. Ella nos está presentando esto que es lo más nuevecito, que se llama... Se llama Que Se Vaya. Es Yuridia. Y es de lo más nuevo, hace 3 días que acaba de salir. Se los dejamos.

0: en las meras coyunturas, ¿verdad? Pues bien, vamos a continuar con más aquí a través de la M Mexicana. Recuerden que son estrenos musicales, así que lo más nuevecito es lo que estará sonando aquí a través de la M Mexicana. Mientras tanto, les voy a platicar de otro de los estrenos.
1: Here we go. 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
0: Ya hemos llegado a las 8:51 minutos.

Oigan, pues también otro de los temas es este regreso a clase. Así que ahorita les vamos a estar compartiendo esos tips para este próximo regreso a clases. Y no va a ser el que se duerman con el uniforme

0: ya bien.
1: Dice, saludos pa' mí, pero no sé cómo te llamas, amiguito o amiguita.
2: Recuérdame.
1: Oye, pero también tu tema, que se me hace que ya tiene.

Y bueno, eso que estamos escuchando, musiquita de fondo, está a cargo del grupo Bravoso. También es de lo más nuevecito, se llama Tirando Party. Bueno, pues ahí les van nada más dos tips creativos.

Muy bien, pues vamos a irnos con otro de los estrenos musicales. Ahorita les cuento más de estos tips para este regreso a clases. Fíjense nada más que hay uno de los artistas que de verdad que se pone bastante bien a chambear. Claramente estamos hablando de Julión Álvarez y su norteño banda. Y fíjense que Julión Álvarez acaba de sacar un tema que de verdad promete mucho, porque de hecho cada que saca un tema, el buen amigo Julión Álvarez, pues es

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1: Ya son las 9:04 a.m. Llega con nosotros, ellos son los Retoños del Río. Ya te puedes comunicar para sus contrataciones al 487-110-3332 y buscarlos a través de las redes sociales y las plataformas digitales. Los encuentras como los Retoños del Río. Esto se llama Perdóname.

0: La M Mexicana te da la hora. Son las 9 con 15 minutos.
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4: Ya regresamos, continuamos aquí a través de la frecuencia más poderosa, es la 94.5 de FM y con el gusto de siempre te acompaño hasta las 10 de la mañana, así que nos restan todavía unos minutos más y con mucho gusto te hago la invitación para que te comuniques con nosotros. Recuerda que es a través del 487-128-8435, este es el número de nuestra aplicación de WhatsApp. ¡Ay, qué bonito! ¡Tengo el chat lleno! Dice el Porras. Oye, Porras, ya tenía rato que no te comunicabas. ¿Qué pasó, oye? Andaba de chapulincillo, ¿verdad? Bueno, bueno.
5: ¿Por qué eres cuate? La 1, la 2, o la 3.
6: Saludos, maestra, y para toda la bandita del gremio gasero, parte del Porras. Ahí pongo una horita, ya sabe de quién. Gracias, saludos, buen
4: ¿de
6: día.
4: ¿De quién? ¿Qué dices? ¿Qué dijiste? No, hombre, porra, no te entendí, naranjas dulces.
5: ¿Cuál quieres, cuate? ¿La 1, la 2 o la 3?
6: Saludos, maestra, y para toda la bandita del gremio gasero, parte del Porras. Ahí pongo una horita, ya sabe de quién. Gracias, saludos, buen día.
4: Me queda igual. ¿De quién? Por eso, pero ¿de quién?
5: ¡Te la cantamos, cuate!
4: Dice, ¿cómo se llama la canción? ¿Cuál canción, oye? Dice, hola maestra, good morning, ¿cómo se la how are you today, everybody? Oiga, creo que dijo que 2 de la mañana, o me equivoco, ¿a poco dije yo cuando dije que 2 de la mañana? Ahora. Ya me están levantando falso testimonio. De esa que ya sabe de cuál. Que la. Cada vez se ponen más exigentes los radioescuchas. Ahora les tengo que adivinar, oigan.
7: Cuando sábado todo el mundo.
4: Ahora tengo que saber qué es lo que está en sus pensamientos. Qué bárbaro.

0: No, ahí quedó ese bonito tema. Mi gente de Oaxaca, qué bonito lo bailan, hombre. Felicidades, gracias, gracias.
1: De los temas nuevecitos por acá sonando. Y los voy a dejar con esto que está a cargo de Sólido. Hace tres días que se acaba de estrenar dentro del regional mexicano. Ya se me pusieron a chamear los de Sólido. Ya tenía rato que no sacaban temita. Se llama No Quiero Que Seas

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Vámonos con algo de los temas. Eso es un covercito, yo sé que ustedes lo conocen. Han escuchado esa canción de Dime Ven. Pues ahora lo escuchamos en este estilo, a cargo de Predilecto.

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0: Ya son las 9:38 a.m. Y bueno, hace un ratito te estaba mencionando cuáles son esos tips que te podemos compartir, o si tú conoces de alguno que sabes que va a ser de utilidad para las mamis, para los pequeños en esto regresa a clases, pues háznoslo saber, ¿eh?
1: Como los chavos tirando party toda la noche, fumando maribo, cerveza, tequila, bucanas para pistear.
0: Miren, un tip que es bien, bien básico, pero le puede ser de mucha función, es que vean una caja, cualquier caja que tengan por ahí de cartón. Si no tienen, vaya a la tiendita, les cuestan como 2-3 pesos. Y todo lo que ustedes van a necesitar en este regreso a clases, ahí vayan poniéndolo. Que unos colores, ahí están. Que las libretas, ahí están. Que el sacapuntas, que las calcetas, todo en una cajita. Porque luego pasa que ahí está en el sábado o el domingo. ¿Dónde dejé tal cosa? ¡Ay! ¿Y dónde estaban las calcetas? Y ahorita, mientras todos vayan echándola ahí, la cajita, y ya va a ser mucho más fácil

O como luego lo conocemos como el cajón de rescate. Así es, ahí vas a poner que los lápices, lo que vayas comprando, pero también lo que ya tienes. Si tienes por ahí algunos lápices de reutilizar, hojas, pegamento, colores, echándolos ahí en la cajita. Le vamos a llamar la caja del

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1: Otro de los tips, señora, y le voy a decir porque a mí me pasó desde la voz de la experiencia, yo sé que a alguno de ustedes también. No estrenen el mero día, porque uno llegaba todo ampollado después de estrenar los zapatitos o los tenis. Así que mire, si usted necesita, o no lo había pensado probablemente, que dijo usted, esta semana voy a comprar los zapatos, voy a comprar los tenis o la blusita, para que el lunes estrene. ¡No! De preferencia estrenen los chamaquillos por ahí un día antes, porque después uno llega todo empollado después de la escuela, llega uno de mal humor, llega de por sí todo fastidiado porque ya se desmaña, ¿no? Entonces, ese es un tip que probablemente a usted le pueda ser de mucha utilidad para este regreso a clases. No estrenar el día del

Y bueno, ya que estábamos en eso, póngale nombre a todo, ¿eh? Póngale nombre a la lonchera, al termo, a la sudadera, a los útiles, porque pasa de que no se da ni siquiera la primera semana y ya perdieron todos los chamacos. No importa que digan que, ay, ¿cómo le va a poner nombre?

Y bueno, continuamos con más con esto que son los estrenos musicales. Y hay una canción que tiene muy poquito que se acaba de estrenar. Les voy a platicar más porque esto es una colaboración que han realizado Grupo Firme con Raúl Beltrán. Y esto se llama... Esa colaboración da como resultado... Don Dinero.

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1: Llega de lo más nuevecito a cargo de la Fiera de Ojinaga. Se llama Besos Pendientes, ya a las 9 de la mañana con 46.

ya llegamos a la recta final. Yo con esto me paso a retirar. Que tengan una excelente mañana. Cuídense mucho. Regresaré más tarde a la 1 de la tarde. Se quedan con más aquí a través de la M Mexicana.

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2: Están en terrenos de la mesa de análisis los periodistas, como cada lunes. Muchísimas gracias por estar con nosotros aquí en la M Mexicana 94.5 de FM. Hoy que es lunes 24 de agosto del 2026. Rapidísimo se está pasando este mes de agosto. Y bueno, ya vamos con la presentación oficial de nuestros compañeros, que el lunes, todos los lunes está ya aquí listo, sin sueños, sin nada de que es lunes, no quiero trabajar. No, al contrario, aquí solamente esperamos a que cante el gallo y estamos trabajando, como la compañera Carmen Hernández de Pulso. Carmenita, ¿cómo estás? Buenos días.
3: Hola, buenos días a todas las personas que nos escuchan y nos ven a través de las diversas plataformas. Gracias por sintonizar 94.5 FM, perdón, 94.5 FM.
2: No, digo, con eso de que hay ya muchísimas, radios, dije, a lo mejor hay uno 49.8.
4: Dicen que hay más de 100.
3: 94.5.
4: Por internet,
3: sí. ¿No?
4: Sí, hay muchísimas, en el refugio.
2: De un año para acá, de dos años para acá, caray.
4: Sí, y se pues, ha dado bastante.
3: Eso es prácticamente, pues, la subsidian los paisanos.
2: Los paisanos, ¿verdad?
3: Sí, sí, quienes mandan 50, 100 dólares, dependiendo, pues, cuántas canciones quieren.
2: Así es, así es. De mi Roberto, licenciado Juan José Rivera Martínez. Licenciado, ¿cómo está? Muy buenos días.
4: Muchísimas gracias, buenos días a todos, bienvenidos a esta mesa.
2: Aplaude, la gente.
4: Muchísimas gracias, gracias al público querido y estimado de Río Verde y la región media, y hasta donde llegue esta señal. Muchísimas gracias.
2: Perfecto. Pues bueno, amigos, una semana más transcurrió. Este fin de semana también estuvo lleno una vez más. Discúlpeme usted que siempre estamos hablando de que hubo incidentes, accidentes de motociclistas, pero ya es demasiado, Carmen. O sea, ya es una cosa escandalosa. Todos los días hay reportes de accidentes de motociclistas.
3: Así es, el más reciente creo que fue ayer, como a las 3 de la tarde, en el kilómetro 22 de la carretera libre a San Luis. Desafortunadamente, pues hubo un choque entre un vehículo blanco y una motocicleta. El conductor de la motocicleta pues sufrió severas lesiones y fue trasladado a recibir atención médica a un hospital. Y como tú dices, hay excesos, muchos accidentes de motociclistas, pero hay que sumarle que ahora también los ciclistas. ¿Por qué los ciclistas? Porque como siempre no se fijan, y la Dirección de Seguridad Pública Municipal pues no hace ningún operativo en contra de los ciclistas.
2: ¿Pero los ciclistas cuáles?
3: O andan en contra, y la semana pasada atropellaron a una chava que venía de la escuela.
2: Ah, ok.
3: También deberían de hacer operativos desde la Policía Municipal. No sé qué le pasa al comandante Tawada.
4: Híjole, voy a empezar por lo del tema de las motociclistas. Yo creo que es importante considerar que solamente este fin de semana en Ciudad Fernández se reportaron 15 accidentes de viernes a domingo. Eso es solamente Ciudad Fernández. Yo creo que aquí en Río Verde hay más, por el número de motociclistas que hay, el número de habitantes, la movilidad, que es mucho más. Entonces, es un problema delicado. Yo creo que es importante que las autoridades en todos sus niveles se coordinen y realicen acciones ya de manera más determinante. Mira, por ejemplo, hoy en la mañana el presidente municipal de Ciudad Fernández habló de que iba a presentar, bueno, estuvo en diálogo con diputados y diputadas locales para tratar de presentar una iniciativa donde se obligue a las empresas que venden motocicletas a que al menos regalen un casco en la compra de una motocicleta. Yo creo que debería de ir dos cascos, sí, porque generalmente llevan su acompañante, ¿verdad? Yo creo que debería de ir, aparte de eso, que se me hace interesante ir más allá. Yo creo que se ha dicho siempre que las empresas que más venden, pues es una tienda que está allá por el bulevar, que ya todos saben, que llegan camiones, trailers, que los descargan ahí en el Boulevard Ferrocarrilero en gran cantidad, pues ellos también estén obligados, ahí a veces descargan porque ahí tienen también una
3: sucursal,
4: un punto de venta sobre Centenario. Entonces es importante que ellos también se comprometan a vender de manera responsable las unidades. No sabemos si la compran, pues a veces las manejan menores de edad también,
2: pero ahí no familias, pueden hacer nada,
4: ahí no pueden hacer nada, pero sí capacitar en cuanto al uso de la motocicleta. No,
2: tampoco, un ellos solamente ofrecen bueno, un
4: como,
2: producto.
4: No, o sea, claro, bueno, espérame, dame chance, compra. Déjame, ahorita termino. Como responsabilidad social, las empresas como corporativo deberían de tener un área de capacitación también a la gente que con el que intercambian el producto. No, bueno, es que es tu punto de vista, déjame termino. Tú estás, yo también bueno. Respeto lo que tú dices. Yo siento que como actividad de responsabilidad sí deberían de hacerlo. Es muchísima moto la que se vende y se debe de hacer acciones. Sí, ellos son responsables también, por la gran cantidad de vehículos que ofrecen y venden, y compartirla y ver cómo se qué se puede hacer, ser solidarios.
2: Pero ante es la como los que vehículos pasa. Que venden el último modelo, ¿a poco cada empresa o cada
4: bueno, yo lo digo por el alto decir, número de accidentes donde no, de eso todos de, deben eso de lo
2: corresponde a los padres de familia.
4: Ah, ¿Cuántos
2: motociclistas hay menores de edad?
4: Yo estoy hablando de capacitación, no estoy hablando de crianza, de formación, no
2: por eso, pero, de todo eso. Pero, por ejemplo, a un chavito que quiere una motocicleta y tiene 16 años,
4: eso
2: y
4: está
2: el papá
4: mal.
2: Se la compra.
4: Pero
2: necesita una capacitación, sí, pero no te la van a dar.
4: Sí, debería de ser. Yo pienso que como venden. Parte de una extensión y que puede ser que no estén obligados, pero como parte de su cooperación o aporte más allá de simplemente venderlas sería muy bueno.
2: Okay. Pero no si es eso. ¿Dónde inicia esto? O sea, en la licencia. Cuando vas a la licencia, entonces sí.
4: Porque
2: es otra cosa. O sea, mira. Te dan la licencia y siempre hay exámenes, ¿no?
3: Y los menores de edad, porque hay muchos jovencitos.
2: Por eso.
3: Mira, yo pienso que deberían de ya no vender.
2: Tiene que haber operativos.
3: Permíteme tantito.
2: Y que les quiten las motocicletas.
4: Tranquilízate, Dalai, hijo.
3: No, yo pensaba que nomás me ponía yo así, pero.
4: No, nadie tiene la verdad absoluta y aquí estamos tratando de dar cada quien su postura.
3: Yo opino.
4: Y pues bueno, que la gente diga, ¿no? Que la gente diga. Yo siento que la empresa responsablemente con la sociedad debería de contribuir más allá de sus simples obligaciones de vender un producto. Y si en esa va capacitar un poquito más en ese sentido, no a la gente que lo compra, de manera general extender, no sé, alguna reunión vecinal, irse con los padres de familia y contribuir, mezclarse, camuflajearse, porque son su público objetivo. Entonces, alguna responsabilidad también debe de tener ellos, no simplemente vender, Adolfo. ¿Sí? Y es una publicidad buena para ellos, no que ahorita es pura publicidad mala que les impacta y como marca les afecta. Por supuesto que yo pienso, y respeto lo que tú dices.
3: Yo pienso que deben de ya no vender los cascos quitamultas. Para obligar a los padres de familia a que les compren un buen casco. ¿Sabes qué? Es. El casco quitamulta ya no se vende, que se prohíba eso. ¿Qué? De primera entrada. Y ya después, como tú bien dices, yo te apoyo en ese sentido de que se les dé una plática a los padres de familia y a los jóvenes con unas imágenes de cómo ven. Cómo lo que pasa cuando los accidentes, cómo quedan los vehículos y todo eso. ¿Por qué? Porque los jovencitos ya lo van a pensar más.
4: Sí, porque la responsabilidad de los padres de familia, todo mundo sabe que es responsabilidad de ellos en la crianza, en la forma como le prestan un vehículo tan peligroso a un menor de edad. Y yo entiendo que hay necesidades de movilidad, pero tienen que tener cuidado. Ya después hay todo lo negativo en cuanto a que a veces consumen alcohol, se suben a los vehículos, tienen poca precaución, son irresponsables a la hora de conducir, que se pasan por un lado y otro. Pero bueno, es un problema delicado que es bueno que ya empiece el caso de Ciudad Fernández a plantear al menos que se les dé un casco adecuado, como tú dices, que no solamente se les quite las multas, para que pues contribuyan de alguna forma, pero todos debemos de participar, no solamente la familia.
3: Sí, porque
4: las empresas que ganan mucha lana por esto.
3: Sí. El Instituto de la Juventud, Promupa, llevan todo tipo de capacitaciones y talleres a los padres de familia, a las escuelas, a los alumnos. Sin embargo, muchos padres de familia se ven obligados a comprar una moto porque es lo más económico, 18 mil pesos en pagos en abonos pequeños, ¿no? Y desde hay papás que tienen hasta 4 o 5
2: Pero está
3: hijos.
2: Bien.
3: Está bien. Sin embargo.
2: Yo digo que aquí el mayor responsable son los padres de familia. Si tú tienes un chavo de 16 años y que sí la necesite, bueno, caray, sabemos que no puede conducirla, es menor de edad, ¿no? Y que no le van a dar licencia. Sin embargo, no sé, que el papá se salga con el chavo, mira, así se conduce en las esquinas.
1: Sí, una cosa es que las compre y otra cosa es que ya se van a hacer caballitos. Y
4: sí, claro, no, mira, eso también está muy mal.
2: O sea, que se vaya con él, a ver, en cada esquina debes de frenar, no hacer un alto total, pero sí en cada esquina, no debes de rebasar por la derecha en la calle, ¿por qué? Porque te puedes ensartar con un vehículo que vaya abriendo la puerta una señora. Sí, o sea, todos esos detalles.
4: Sí, pero es un conjunto.
2: Le corresponde a los padres de familia. Sí, y también a las autoridades, obviamente los operativos. No hace poquito chocaron 2 motociclistas en la colonia Santa Julia, ¿sí? Cuando te van a dar licencia, que sean más rigurosos con los exámenes.
4: Sí, es todo.
2: De ahí, yo la verdad, en mi opinión, es que no tiene nada que ver las empresas
3: menores,
2: que son menores
3: de edad. ¿Quién firma el papá? El papá es el tutor. Entonces, ¿ahí cómo se le va a hacer?
2: ¿Cómo?
3: Sí, por eso, si son menores de edad, hay muchos de los jovencitos que han sufrido accidentes son menores de edad.
2: Entonces, no se la sueltes.
1: Es lo que dice Adolfo, sí, que pues no, sí. No está pasando eso, que los padres no están siendo conscientes.
4: Es lo que te digo, que sí, pero ir más allá con las empresas sí es importante por toda la lana que se llevan, tú, Adolfo. Y deberían de hacerlo. Si no lo hacen, pues
2: pero
4: bueno.
2: Pero las empresas,
4: ¿por qué? Pues por su filantropía, es por su filosofía, o sea, por su ejemplo, misión, por su identidad.
2: Toda persona que vaya a comprar un vehículo nuevo, ¿no? Un automóvil nuevo.
4: Es parte de
3: la
4: campaña.
3: Pero es que también se pueden unir a esta campaña.
4: Y también pueden unirse.
2: Pero las campañas las vemos en
3: los empresarios pueden.
2: Es más, mira, conduce con precaución,
4: por ejemplo,
2: respeta.
4: A ver, vamos a ver alguna empresa. Fíjate que hay una empresa de helados en Estados Unidos que
2: es como si un refresco de cola diga, no lo vayas a comprar porque
4: pero
2: azúcar.
4: Pero por ejemplo, también las marcas tienen aspectos negativos que tienen que
3: bronca, ¿no?
4: Tienen aspectos negativos las empresas que tienen que matizar como parte de una estrategia de mercadotecnia, licenciado. Y en el caso de Electra, bueno, ya puse el nombre, ¿verdad?
2: No,
4: pero
2: verdad,
4: en el caso de Electra, por ejemplo, está generando muchas externalidades, aspectos negativos que están relacionados con su marca, que tiene que matizar y suavizar mediante acciones hacia la sociedad de corresponsabilidad. Yo no estoy diciendo que esté en un manual que diga que ellos tienen que hacerlo, como pasa con los padres de familia.
2: Bueno, no es
4: un
2: manual, ¿verdad? Tienen.
3: ¿Cómo que nomás está es pidiendo que se unan a esta campaña?
4: Que se unan solidariamente, licenciado.
2: Solamente
4: yo no estoy diciendo,
2: vendiendo.
4: Si lo quieren hacer, que lo hagan, si no, que no lo hagan, pero ya es una sanción, un castigo para las mismas marcas por parte de la empresa.
2: Yo
4: por
2: creo
4: la imagen.
2: Que todo es por, o yo creo que esto debería de iniciar por los padres de familia.
4: Sí, no, yo estoy de acuerdo contigo,
3: bueno,
4: en ese,
3: sí,
4: pero también tiene que sumarse.
3: Se tienen que unir
4: de manera
3: todos para sacar las
4: todos,
3: cosas adelante.
4: Es muy grave el problema.
2: Y realmente el operativo que se haga debe ser también fuerte
3: y también sí. Contra los ciclistas, a ver si ya hacen los de tránsito municipal operativos, porque pues no vemos
2: yo sé
3: nada.
2: Que los policías no van a estar en todos lados, pero sí de repente, por sí. Ejemplo, donde me encontré que en la banqueta iba conduciendo un motociclista.
3: Uh-huh. Así sí
2: en
3: comentaste.
2: En la banqueta.
3: Pues yo venía caminando bien la semana pasada y en la banqueta, sobre la banqueta venía un ciclista, si no me detengo y me hago así, me hubiera llevado.
2: Ahora bien, hablamos de motociclistas, pero ¿qué pasa con los que conducen los patines?
4: Ese es otro tema que sí debería de regularse de inmediato porque es muy peligroso y ya no tardamos ahorita porque todavía no está tan generalizado, pero ya más gente cada vez
2: pero ¿sabes qué
4: está
2: ahí?
4: Circulando.
2: ¿Sabes qué ahí? Sí. Yo veo que el problema va más sobre los peatones, los transeúntes, uh-huh. ¿No? El riesgo, el peligro,
4: sí,
2: porque
4: también.
2: Obviamente no conduce con velocidad los patines y hasta cierto punto yo sí he visto que no representan mucho riesgo en cuanto a provocar accidentes, no en cuanto a chocar contra motociclistas o vehículos, sino que pueden arrollar al peatón porque
4: van
2: no
4: la
2: van
4: misma,
2: en la calle, van un poquito ahí.
4: En las banquetas, en
3: ¿y
4: los
3: no
4: pasajes.
3: ¿No traen frenos o sí?
4: Y pues alcanzan velocidades altas, ¿eh? No
2: y
4: estamos hablando de 20,
2: nada,
4: a veces
2: sin
4: 40.
2: Casco ni nada.
4: Así nada más y es difícil manejarlas.
2: Y es un problema que no solamente en Roverde, o sea, en la Ciudad de México, que es obviamente muchísimo más, tampoco saben qué hacer.
4: Sí, es importante, hay asignaturas pendientes, yo me queda claro, ¿verdad?, en este sentido, que sí se debe de empezar a regular todo esto, pero sí hay que darle prioridad a las motocicletas, y esto debe de ser coordinado entre todo el sector social, independiente, los padres de familia como principales, que están ahí, ¿verdad?, cerca de sus hijos, cuidándolos, que hagan un buen uso de los vehículos de transporte, que de preferencia sean mayores de edad, y si no, que consigan su permiso ante finanzas, pero que eso no los va a salvar de algún accidente, o no los va a dejar fuera de un riesgo, porque siempre lo va a existir, hasta con los que traemos licencia, ¿verdad?, para conducir.
2: Ahora bien, ellos mismos deben de saber, ¿no?, cuántos videos no hay de motociclistas que van haciendo caballitos y se caen para atrás y se desnucan. Sí,
4: la gente es inconsciente, los chavos ahorita en este momento. Lamentablemente así es, chavos y chavas ya también.
2: Bueno, ojalá
4: los padres. Pero espérate, deja también la cuestión de los ciclistas. Yo creo que es importante, había hace un tiempo las ciclovías. Que creo que desde ya hace tiempo de Chavizar, ¿no?, que ya desaparecieron, hombre. Ya quedan por ahí nada más algunas huellas. Yo creo que es importante retomar este proyecto porque se sigue usando la bicicleta y pues también hay un riesgo considerable tanto para el mismo ciclista como para las personas, vehículos y todo. Entonces sí es importante retomar el tema de las ciclovías aquí en Río Verde. Ojalá y todavía quede espacio porque ya ves cómo está la situación.
3: Sí, hay unas calles muy reducidas.
2: Y también sabes que sería bastante bueno que un día vamos a invitar a las autoridades correspondientes a que nos diga exactamente cómo se debe de conducir una motocicleta. O sea, respetar las reglas, porque si tú le preguntas a alguien, o sea, adolescentes o jóvenes, a ver, ¿cómo debes de circular? O sea, ¿debes estar atrás de un vehículo? ¿Sí? ¿O es válido rebasarlo por la derecha cuando ya sea en la calle o no sé? Porque realmente a lo mejor ni saben.
4: Sí, hay un reglamento de tránsito y sí habíamos consultado ya a alguien responsable.
2: Algo así tú, ¿verdad?
4: Y nos decía que sí había que ser alto, aunque
2: ¿dónde debe ir una motocicleta?
4: Debe ir atrás del vehículo.
2: Nada más.
4: No debe de invadir, aunque mucha gente también dice que en otros lugares, en otras ciudades, que no es el caso de Río Verde, sí dan oportunidad de que se vayan porque detienen el tráfico y se hace más amplio, ¿verdad? Y que sí se pasen hasta adelante. Pero pues aquí en Río Verde nos dijo esta persona que no, que hay que detenerse e irse como cualquier otro vehículo a la hora de hacer un alto en el semáforo, el caso del reloj, ¿verdad?, que es donde se pone complicado a veces.
2: Cierto.
4: Que por cierto,
2: y también, sí, por ejemplo, cuando tú vas como conductor de un vehículo, de un automóvil, sí, obviamente tienes que poner una direccional si vas a dar vuelta a la derecha, ¿no? ¿O qué? Lo haces, sí, pero de repente te rebasan por derecha, ¿no? Sí, por ahí, ¿quién tiene la culpa? Tú pusiste tu direccional, sin embargo, el motocicleta te rebasó por derecha en ese momento en donde vas a dar vuelta y...
4: Sí. Fíjate que es complicado el tema, por eso requiere del esfuerzo conjunto, yo creo, de autoridades, familias, empresas, todos sumarnos a ver qué pueden apoyar, a ver, porque miren, el problema está en lo que ocasiona las lesiones, hay cráneos, fracturas, sí, de cráneos, claro. Hay se pierden extremidades, brazos, piernas, en el peor de los casos la muerte, ¿verdad? Pero esto también es muy delicado, se queda marcada la gente, además de que no hay dinero, hombre, y un accidente de este cuesta recursos.
1: Oye, aparte, llevan la familia completa, ¿eh?
4: Exacto, van cuatro a veces, y tú ya no hayas ni qué decir, ¿verdad? Pues tienen necesidad de movilizarse, pero también lo deben de hacer con seguridad, con las medidas de prevención de percances, porque en realidad es algo muy común verlo en la calle esto, sí, lamentablemente.
2: Cierto.
3: Yo también considero, perdón que te interrumpa, que también se debe haber un operativo y vigilar también a los automovilistas. ¿Por qué? Porque llevan al niño aquí adelante, allí, y allí en el ¿cómo se llama? En el volante, y eso está prohibido. Otra cosa que me he topado muchos, que ni se fijan qué va a pasar el peatón, ¿por qué? Porque vienen en el celular, vienen viendo el Face, el WhatsApp, no sé ni qué onda, pero vienen entretenidos en el celular y ni se fijan dónde van a cruzar las calles y todo eso, no se fijan,
2: sí,
3: nada.
2: Sí, es un problema que...
4: Hoy regresaron a clases, ¿no?
3: Hasta el otro lunes.
4: Porque hoy noté muchísimo tráfico y hay un con todavía una complicación. No, todavía no, pero hoy hubo mucho tráfico en la mañana. Sí, el tecnológico, ¿no? También.
2: El Cobach.
4: El Cobach, y veía yo mucho tráfico y ahí en el Boulevard Carlos Juguetud Barrios y Porfirio Díaz hay dos semáforos que se juntan y había una cola, una fila de vehículos enorme, ¿verdad? Y sí, pues no sé, ese siempre ha sido un problemilla ahí en ese sector, el Bocacalle de Avenida Ferrocarrilero del Boulevard, y ojalá y se arreglen algunos puntos de este sentido. Es difícil, ¿verdad? Porque pues es necesario los dos semáforos, o no sé cómo se los sincronicen, ¿verdad? Para para que sea más ágil el tránsito.
2: Oye, cambiando de tema, ahorita que tocaste tu calma en la carretera Federal 70, Robert de San Luis, estaba bloqueada ayer, ¿no?
4: Sí, fíjate que ayer en la mañana a las 9 se anunció, porque se anunció desde antes por parte de los ciudadanos que iban a hacer un bloqueo de la carretera Federal 70 a la altura del Joconostle. Estaban exigiendo topes, pero ya ves que ahí siempre hay topes en ese sector, en el municipio de Villa Zaragoza, pero ya hay topes, están grandísimos, son como unos 4 o 6 topes los que están y están más fuertes que los que estaban antes. Ya después, empezando a checar mejor, nos decían que donde quieren los topes es a la entrada de Armadillo Los Infantes, un poquito más adelante, porque solamente dejaron ahí algo, pero ahí nunca había existido topes. Donde se pedía era en Villa de Zaragoza, ahí digo en el Joconostle, porque había existido un accidente donde una persona perdió la vida. Entonces ahí sí hay topes, entonces acá no había, pero quieren también a la altura de la entrada a Armadillo Los Infantes sobre la carretera Federal 70.
2: Así pues, es. Bueno, ¿cómo anda la carretera de Cuota? También había manifestación, ¿no? Lo cerraron, ¿no? En las casetas. Sí, me parece que sí, en pasados días.
4: Sí, lo que pasa es que fueron extrabajadores de la empresa Coconal, que exigían por ahí liquidaciones.
3: Conforme
4: a derechos, se fueron con sus familias. Después, también ayer un vehículo, un tráiler, se volcó, ¿verdad? Y también duró bloqueado un rato la carretera, pero por las maniobras que hicieron los cuerpos de emergencia, las grúas y todo eso, pero fue intermitente, fue de repente dejaban pasar y total de que hasta después de ahí del mediodía, y digo ya por la tarde, se permitió el paso, pero eso fue antier, el sábado. ¿Fue el viernes lo de, pero pareciera que ahora está de moda que tomen las carreteras. Yo siento que uno apoya las causas sociales, ¿verdad? Pero el daño que se causa a los transportistas, claro, y a todos los automovilistas es mayor, yo creo. Entonces sí hay que tener mucho cuidado, ¿no? Porque pues en otros lugares se aplica la ley, lamentablemente, ¿verdad? Para los que protestan, y pues aquí han sido de alguna manera hasta cierto punto condescendientes las autoridades, solidarios con las causas que persiguen, y pues qué bueno que en este caso de allá de Villa Zaragoza está respondiendo, y ojalá y lleguen a buenos arreglos allá.
2: Así es, Carmen.
3: Pues sí, uno pues apoya a la gente que está ahí protestando y todo eso. Sin embargo, considero, porque se ha empezado todo en los últimos días protestas, yo considero, porque a veces se quedan las protestas hasta 3-4 horas, porque no hacer que cada media hora, ¿sabes qué?, dejar que fluyan los carros y todo eso, porque de repente pues mucha gente tiene prisa, tiene que ir a San Luis Potosí y todo eso, y por estas situaciones pues incluso pues han llegado tarde, no han llegado incluso a algunas consultas médicas.
4: Así es, tener prioridades.
2: Perfecto, me parece que vamos a ir al primer corte aquí los periodistas. No se vaya, regresamos en un minuto. Mientras tanto, el Pai Pai y su servidor vamos a hacer un combate de auras. Regresamos.

falleció la señora Juana María Millán Juárez a la edad de 89 años. 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Descanse en paz la señora Juana María Millán Juárez, misión funeral Rafael Lara e hijos de Río Verde.

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1: Regresamos, qué bueno que se quedó con nosotros. Fíjense, compañeros, que hace algunos días platiqué con la licenciada Araceli Martínez, titular de la Secretaría de Comunicaciones y Transportes en San Luis Potosí, referente a, pues, cuándo va a llegar ya, ¿no?, la Metrored, porque no sé si a ustedes les ha pasado o han observado el autobús dando vueltas por todos lados, ¿no? Y es que se llevó a cabo la primera capacitación para operadores en pasados días. Y nos comentó que nos tiene una sorpresa, ¿sí? Una sorpresa que va a dar a conocer, no sé, creo que mañana, pasado mañana.
2: Ahorita está en rueda de prensa.
1: Una rueda de prensa.
2: En este momento está en rueda de prensa allá
1: no
2: por
1: sé,
2: un local.
1: Sí, ¿verdad? No sé qué se trate, pero yo creo que estamos ya próximos a tener ya el servicio del Metro Red. No sé si sea para el informe del gobernador o para el día de la feria de Roverde, pero sí aseguró que el servicio va a estar ya en este mismo año.
2: Sí, fíjate que no sé tampoco yo de qué se trate, porque no se dio ninguna orden del día de la rueda de prensa que está sostenida en este momento con compañeros de los medios, pero hace unos días el gobernador del estado, Ricardo Gallardo, anunció en sus redes sociales de que va a iniciar en Metrored, pero de Ciudad Valles a Río Verde. Es transporte gratuito de pasaje. Es un autobús grande que va a venirse de Valles a Río Verde. Y posteriormente, más adelante, dice que se va a hacer la ruta también Río Verde-San Luis Potosí a través de Metrored. Completamente gratuito. Entonces, yo no sé si eso vaya a ser lo que anuncien. Igual y empieza primero que Metrored de Urbano, aquí en la zona metropolitana de Río Verde y Ciudad Fernández. Pero a mí se me hace una noticia importante, buena por toda la movilidad que hay de gente hacia Ciudad Valles y a San Luis Potosí más adelante. Pues bueno, ya habrá que ver qué pasa con las empresas de pasaje que existen normalmente, porque pues sí pudiera ser también un golpe duro para ellos.
3: Pero fin. Ellos, fíjate,
2: están carillos
3: no,
2: también.
3: Ellos no piensan en el usuario, 490 pesos el boleto a San Luis Potosí. Óyeme, ¿qué les pasa? Pues, y luego se molestan que porque casi no tienen gente, pues como con el excesivo costo, que está mal, pero pues hay mucha gente que se va en el RAI.
2: En el RAI.
3: Que te sale 150 pesos.
2: Sí, sí, sí.
3: De repente, pues las estos líneas de autobuses, pues sí tienen algunos descuentos, pero luego no te lo hacen en efectivo. Hay ciertas.
2: En especie. No,
3: fíjate. Lo que pasa es que si se te va el camión y te dejó el camión, le tienes que dar ahí en el. Si vas a comprar el boleto y si lo compraste en línea, por decir 190 y te dejó el camión, ok, y cuando tú vas a comprar el boleto 490, le tienes que dar lo que te falta, todo eso, aunque hay políticas de ellos mismos que dicen que nada más tienen que cobrar el 10%, y es cosa que la gente no sabe. O sea, es que ya saben que si les deja el camión y el boleto lo compraron en línea de 190, ustedes como usuarios nada más tienen que pagar el 10% según las políticas de estas empresas.
2: 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Pues te digo que bueno, y aparte se suma este anuncio que hace el gobernador Ricardo Gallardo de completamente gratis en unidades, en autobuses nuevos que van a salir de Valles aquí a Río Verde y, como les decía, más adelante de aquí a San Luis Potosí.
1: Así es.
2: Pues podría ser eso, no sé. Vamos a esperar.
1: En ese momento se lleva a cabo la rueda de prensa. Y allá está nuestro corresponsal de miroverde.com, del Grupo Radiofónico Más, de Televisa.
2: De todo, del buen Héctor Jasso.
1: Héctor Jasso está por allá y me está comentando que en este momento está iniciando la rueda de prensa y se va a hablar sobre el avance de la Metrored, que se espera que en unas 2 semanas se dé el arranque.
2: Qué bueno.
1: O sea, imagínense lo que estamos dando a conocer.
3: O sea, ¿sí? Para el informe de gobierno, ¿no?
1: Que es más o menos, ya ves, se lo estaba comentando, ¿no? Yo creo que esa era la sorpresa, ¿no? Que,
3: sí.
1: Que nos tenía. Y dice que más adelante se va a introducir la ruta Río Verde San Luis, que es lo que estaba comentando el licenciado, y la otra de Valle San Luis, que va más avanzada. Ya está en estos momentos en vivo la rueda de prensa. Si ustedes la quieren observar, en la agencia del Grupo Radiofónico Más también, o en Mis Río Verde, me parece, ¿no? Entonces, aquí lo importante es que ya se anuncia que en 2 semanas iniciará la Metrored en Río Verde.
2: No, pues es una excelente noticia que todos estaban esperando, sobre todo porque inician también, bueno, ya iniciaron las clases en educación superior desde hace una semana, pero el grueso de los niños y niñas, adolescentes, jóvenes, empiezan en educación básica, y pues seguramente va a ser una buena noticia para los padres de familia por la lana que desembolsan diariamente, ¿verdad? En el taxi, en la gasolina para trasladar a sus hijos, y esto va a ser excelente para ellos.
3: Pues una gran noticia, ¿no? Ahora con el informe del gobernador Ricardo Gallardo Cardona, imagínate, de esta red metro que va a ayudar sobre todo a los padres de familia, porque va a pasar, se tiene contemplado la ruta desde Ciudad Fernández aquí a Río Verde, pasar por Ejido Puente del Carmen y Ejido San Marcos, y está bien. Aunado a esto, agrégale la corrida que va a haber de Río Verde a San Luis, pues qué bien, ¿no?
2: No, y también Ciudad Fernández, el presidente municipal Rodolfo Rueda se reunió esta semana pasada con
1: Araceli Martínez
2: Acosta, donde también va a incluir parte de la Ribera, y allá hay mucho estudiante que viene todos los días.
1: Bueno,
2: se está manejando eso, el refugio también se está considerando.
1: Sí, yo le pregunté eso, pero bueno, dijo la licenciada que no precisamente hablaron de todo eso y que se iba a realizar, que se está reuniendo con todos los presidentes municipales para hablar de diferentes
2: temas.
1: Pero sí, yo también pensé que se había reunido para eso, pero no.
2: El presidente lo comentó que iba a hacer ese planteamiento. Vamos a ver.
1: Sí, creo que sí.
2: Sí.
1: Creo que sí, porque creo que las rutas ya están establecidas.
2: Sí, todavía va a ir a ver eso, ojalá se considere, porque...
1: Complicado que vaya.
2: Sí, si estamos hablando de una zona metropolitana, sí debería considerar.
1: Sí, pero es que yo pienso que hay diferentes zonas que la necesitan. Y es muy difícil...
3: Pero sí va a incluir a Ciudad Fernández, porque ahí está el Cobach.
1: También
2: la Ribera, parte de la Ribera es el planteamiento que yo creo que se puede añadir más adelante. Ojalá y si se considere, porque sí hay muchos chavos que se vienen de la universidad y al tecnológico, y pues sería muy importante. Ojalá y más adelante se considere, ¿verdad?
1: Perfecto, me parece que vamos al segundo corte aquí en Los Periodistas. No, dice el Pepa que le sigamos. Ojalá sí, ¿eh?
2: Sí, que se considere.
1: Lo que sí es un hecho que esto es algo que realmente va a beneficiar a muchísimas familias, y híjole, me atrevería a decir que es algo histórico.
3: Pues sí, porque nunca se había visto tanto apoyo para las familias, en el sentido de que corridas gratis de Valles a San Luis y en los próximos meses, pues de Río Verde a San Luis Potosí, es una gran ayuda,
1: gratis.
3: ¿No? Y gratis.
2: Vamos a ver, bueno, es que ojalá y esto continúe, ojalá y esto no sea un año o 2 años. Yo creo que Metrored ojalá se quede, ¿verdad? Que independientemente de partidos, de proyectos políticos, que todo esto que beneficia a la gente vaya más allá, sí, de esta administración, que no se quede aquí, porque es un gran beneficio para todos.
1: Híjole, silencio, sí. Lo que acabo de decir es muy importante.
3: Que se le dé continuidad a este proyecto, sí, porque de repente, bueno, estamos en un tiempo, ya se avecinan las elecciones, y luego de repente si llega otro partido, ya ves que luego como que ya no le dan continuidad a los proyectos y ahí se quede. Y ojalá, pues es un gran beneficio esta red metro y todas estas corridas para Valles y para Río Verde, y pues ojalá se aterrice, ¿no? Por el beneficio que va a dejar a decenas de personas.
2: Pues sí, igualmente. Igualmente, ojalá y siga adelante. Oigan, yo también quería comentarles que ayer tuvimos la oportunidad de estar allá en la FENAPO, en Tierra Ganadera, donde la CEDAR se organizó, CEDAR, porque es H muda, organizó una degustación de platillos típicos de las regiones del estado, y ayer le tocó a la zona media, donde fue representado Lagunillas con enchiladas, y ahí por ahí unas tortas de, ¿cómo se le llamaba? Chamal, que es algo diferente. Se fue Rayón también con Lagunillas, llevaron tamales. Se fue Cerritos también con tamales, enchiladas, se llevaron los elotes también tradicionales aquí de Río Verde. Estuvieron los presidentes municipales de Lagunilla, Sergio Alberto Izaguirre. Estuvo el presidente de Rayón, Baltasar Tello. Estuvo la presidenta municipal de Cerritos y el de San Ciro de Acosta, Luis Carlos Pereira Gobea, que a Luis Carlos Pereira le tocó llevarse el trío de Huapango Arribeño. Llevaron un grupo de bailadores y fue un ambiente muy bonito de fiesta con sabor a Río Verde, a Ciudad Fernández, a la región media, ¿verdad? A Rayón, encabezados, pues bueno, esta actividad fue una iniciativa del gobierno del estado que encabeza Ricardo Gallardo y por supuesto también el titular de la CEDAR, Jorge Luis Díaz Salina, que ojalá esta actividad se siga dando en las próximas ediciones porque es la primera vez que se realiza con bastante éxito. Es decir, si allá en San Luis Potosí había alguien que no tenía para los alimentos, pues ahí se dio un banquete en ese lugar y pues qué bueno porque llamó mucho la atención ayer en la FENAPO.
3: Sí se veía en algunas imágenes mucha gente, mucha asistencia y qué bueno que fueron a disfrutar pues de estos antojitos mexicanos, también hubo carnitas, ¿no?
2: Sí, bueno, es que el fin de semana pasado, el domingo, tocó carne asada que le tocó a San Luis Potosí, y por ahí los expositores de un ganado que se llama Limusín, mató una vaca entera y ahí lo empezaron a repartir a la gente, ¿verdad? Pero esta vez es la primera vez que van alcaldes, ni en la región huasteca que llevaron el famoso Zacahuil, pues bueno, sí lo llevaron, pero no hubo representatividad por parte de las autoridades. En esta ocasión, pues los de la región media sí se dieron su vueltecita allá y presumieron su gastronomía, ¿verdad? Y todo lo que corresponde a su municipio.
1: Qué bueno, esta FENAPO que el día de mañana se presenta Katy Perry.
2: Ah, ok.
1: Va a estar llenísimo.
2: Se andaba desde ayer en las vías, me dijeron por ahí.
1: ¿Así en el Tianguis?
2: No, por ahí en la IA sacaron todo. Que andaba ahí en las vías y no, pues no. Está programada para mañana, va a ser seguramente un hitazo. Están ya solicitando alojamiento de varias partes del país. Es decir, va a ser con muchos beneficios también para los prestadores de servicio de San Luis Potosí.
1: ¿Vas a ir, Carmita?
3: No creo.
2: Te engentan, nos engentamos, ¿verdad? Sí, es muchísima gente. De hecho, ayer había mucha gente allá en el pabellón artesanal, en el comercial. Parecía que era de noche, no se podía caminar. Entonces, quiere decir que está dando resultado, sobre todo en un ambiente muy familiar y muy agradable, ¿eh? Ayer, un vientecito muy bonito en la parte alta allá de San Luis Potosí.
1: Así es, muy bien, esto es de la FENAPO, que su día principal es el 25, ¿no?
2: Mañana, que es día de San Luis Rey, mañana que van a estar descansando los burócratas aquí del gobierno del estado, yo no sé si los ayuntamientos también, pero pues es un patrón de la capital, ¿verdad? No hay clases en la Universidad Autónoma de San Luis Potosí, y hasta el miércoles regresamos allá, y pues, bueno, sí, es el día central, mañana, por eso yo creo que viene Katy Perry, ahí a disfrutar de la capital potosina.
3: Pues hay muchos burócratas como que tienen vacaciones permanentes. Bueno, hay unos que cobran más de 30,000 pesos mensuales y se les ve si acaso media hora a la semana. No voy a decir nombres, pero ganan un buen de dinero, no hacen nada, se les puede ver esos funcionarios desde en la calle, desde conviviendo con la familia y el trabajo bien gratis. No trabajan. Pues nomás van, yo creo que nomás se fatigan en ir al cajero a ir por su dinero porque ya se los depositaron. Yo no sé cómo no hace una limpia el gobernador del estado, Ricardo Gallardo Cardona, porque hay empleados desde que ganan 28-30 mil pesos mensuales y nunca están, desde les pueden ir a checar, nunca están en la oficina y siempre ponen pretextos de que andan en el campo. ¿Y cuál campo andan? No andan haciendo nada.
1: ¿En el campo pero de fútbol?
2: De fútbol. Bueno, si, si, en, que si que son deportistas.
1: Esa palabra ya no me gustó. Cajero. Me dijiste que regresara a lo que me pasó. Pues un cajero bancario se comió un dinero mío y ya no me lo regresaron.
2: No me digas.
1: Ni siquiera en el banco. No. Obviamente hiciste la llamada y te regresan un porcentaje, ¿no? Pero lo otro no. Entonces ya se los queda. ¿Quién se queda con ese dinero?
3: Pues como que quién.
1: ¿Quién? ¿Quién?
3: Pues el que administra ahí.
1: Pero son muchos casos.
2: Sí.
1: Y muy seguidos. Sí, a uno sí se lo regresan, la mayoría no. Conozco a un muchacha que 15 mil pesos no lo regresaron. ¿Quién se queda con ese dinero?
2: 11 mil pesos en el caso de nosotros.
1: ¿También se quedó? Sí. ¿En serio?
2: 11 mil.
1: ¿En serio? Sí. ¿Cómo fue? Cuénteme.
2: Pues es que...
1: ¿Cómo te iba a depositar?
2: Íbamos a transferir un recurso a otra tarjeta y en un cajero de la plaza allá de Ciudad Fernández, ¿cómo se llama esta? De Superabasolo. ¿Cómo se llama?
3: Villa de Santa Elena.
2: La plaza, ahí están unos cajeros, llegamos, íbamos a hacer la transferencia, no sé qué pasó, pero había atrás gente de seguridad, ya ves que sacan el dinero para llevárselo, yo no sé si en ese momento fue coincidente de que el dinero, pues, se lo llevaron, yo no sé si con dolo o sin dolo.
1: ¿Pero cómo se lo llevaron? O sea, tú...
2: Como que yo lo estaba depositando en ese momento.
1: ¿Tú lo estabas depositando?
2: Y no se reflejó el depósito en la tarjeta.
1: Ajá.
2: Y se fue el dinero. Y no se reflejó.
1: Ni te dieron comprobante ni nada.
2: Nada, tomamos fotos y lo llevamos. Y
1: llamaste por teléfono.
2: Llamé por teléfono, anduvimos en la Conducef en San Luis Potosí. No, fue una situación complicada, era mucho dinero. Digo, para nosotros son 11 mil pesos.
1: No, es que.
2: Aunque sean mil.
1: No, aunque sean 500 pesos, por favor, licenciado.
2: Muchísimo, entonces sí.
1: A mí me pasó también aquí en institución bancaria del centro de la ciudad. A lo mejor vamos a decir, bueno, ¿por qué no quiere decir cuál? Pues es que prácticamente. Casi son todas las que fallan los cajeros. Y es un servicio que presta las instituciones bancarias. Creo ahí...
2: No, pero Carmen, sí es necesario decir quién, porque luego la llevan todas.
1: Bueno, no, pero por ejemplo, bueno, yo cité en las redes sociales, fue un de Banorte, ¿sí? ¿Sí? Pero en las redes sociales, ahí todo el mundo externó sus quejas y citaban prácticamente a todos los bancos.
2: Sí, en el caso de nosotros fue Bancomer y de veras que qué lata andar atrás y buscando y la forma de recuperar.
1: Sí, a mí me regresaron,
2: no me regresaron,
1: pero
2: nada.
1: Un 80%, o sea, es decir, se quedaron con
2: o sea, te dieron como 60 mil pesos.
1: No, fui a hacer un depósito de 4,300 pesos, ¿sí? Y entonces, pero aquí lo malo es esto, fíjense, escuchen bien, ¿sí? Y cuidado, amigos de comunidades, sí, que de repente, pues también no sabe, ¿no? Adultos mayores que van y de repente se comen su dinero y ¿quién nos ayuda? ¿No? Resulta que voy yo a utilizar el cajero y el cajero, cuando tú vas, porque tú has visto que de repente cuando no sirven, la pantalla dice que cajero inservible, ¿no? Que no está en funcionamiento. Bueno, no, este sí. Entonces yo hice mi depósito. Y ya cuando metí los billetes, de repente que se pone ahí en la pantalla, cajero inservible. O sea, de la nada. Entonces dices, caray. O sea.
2: Sí. Pues sabe, yo creo que sí es importante.
1: Lo han puesto ahí que no servía, porque se presta una confusión. Resulta que se quedaron con un dinero. ¿Sí? Y no solamente a mí, como tú dices tú también, y muchísima gente. Yo digo, ese dinero, ¿quién se lo queda?
2: Sí, lo mío tiene como unos 5 años, más o menos, que pasó. Pero sí fue muy desafortunado porque anduvimos gastando, porque pues, vamos a aprovechar que vamos a San Luis, vamos a la comisión de, a la Conducef, y no nos respondieron. No nos respondieron y, pues bueno, el problema es de que ya no nos dio nada después.
1: ¿Y ya te quedaste?
2: Se fue sin el dinero, se fueron los 11, sin ni siquiera tocar baranda, como dice.
1: Caray.
2: Pero bueno, ok, ¿qué más, muchachos?
3: Bueno, yo quería comentar sobre Sinaloa, sobre el gobernador Rubén Rocha Maya.
2: Moya.
3: Moya, que pidió licencia primero por 112 días y ya hubo una suplente, una gobernadora, y de entonces regresó el viernes. Y después del viernes yo creo que le llamaron la atención, ¿no? Porque al siguiente día va y presenta la licencia ante el Congreso del Estado, pues la cual fue aprobada.
2: Pues sí, creo que no duró ni dos horas en el cargo, ¿verdad? Hubo morenistas políticos que estuvieron en contra. Hubo los más mesurados y alineados al poder, pues que pues era su decisión de regresar o no. Y hay unos que sí lo cuestionaron. Entonces la andanada de críticas se dio. Yo pienso que pudo haber sido una causa, pero en realidad se había vencido la licencia y tenía que renovarla, y por eso entra nomás dos días y renueva la licencia. Aquí lo importante es que no es una renuncia, el gobernador no se ha ido ni se está yendo, quiere decir que todavía tiene la esperanza de regresar una vez que se venza la licencia, no sé por cuántos días la haya presentado, pero eso es lo más riesgoso, porque la gente de Sinaloa al conocer esto pues empezó a temer por todo lo que pueda pasar, ¿verdad? Y pues ahora van a esperar que ojalá y para la gente de Sinaloa y el mismo partido Morena que no regrese por todas las evidencias, que, no evidencias porque están pidiendo pruebas, pero Estados Unidos es el que tiene, ¿verdad? Pues que no le afecte más adelante este tema en el aspecto político. Por eso están como que todavía viendo la forma de cómo se depura, que lo veo complicado en el caso de Rocha Moya.
1: Vamos al personaje de la semana. Sí, vamos al personaje de la semana.
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1: Regresamos al personaje de la semana. No sin antes decir que pues mucha gente reporta un olor insoportable a quemado, basura en Río Verde, ¿no? Será por los rellenos sanitarios, ¿no?
2: Fíjate que es un tema importante porque se dijo que se iba finiquitado el incendio, pero yo creo que el incendio puede ser, no quiero decir que yo no soy especialista, pero que adentro, más abajo, esté encendido. Va a depender mucho del trabajo de mantenimiento que haya realizado la administración. Es decir, por cada capa de basura hay que meterle tierra para precisamente no pase hasta abajo. Ojalá y sí se haya hecho. Porque
3: se
2: si no,
3: está poniendo tierra.
2: Porque si no, se puede ir hasta abajo. Y aquí, pues, ojalá y Diosito nos ayude con una lluvia. Solamente así se apagaría. Que esperemos no sea, ¿verdad? Claro. Porque son humos tóxicos que hacen daño a la salud, ¿eh?
1: Así es.
2: Si es que son del basurero.
1: Que llueva, ¿eh? Y según el servicio
2: meteorológico. Ojalá Diosito nos ayude.
1: Según el servicio meteorológico, sí. Se va a venir el agua fuerte, ¿eh?
2: Sí, ojalá y sí, porque si es que estaría así la situación. Que sí. Sería lo único, porque se requiere mucha agua.
3: Sí, si desde está así. Se le estaba metiendo muchos viajes de tierra porque todavía no estaba controlado en su totalidad, que porque el incendio estaba abajo, en el interior.
2: Sí, abajo es donde debieron de haber echado tierra. Arriba sí. ya no, está quemado.
3: Sí, pero están echando, bueno, eso según lo comentaban, estaban llevando unos camiones de tierra para vaciarlos y ya tratar de pues apagar en su totalidad.
2: Sí.
3: Esta.
2: No, pues ojalá y sí se controle totalmente, porque sí, el olor se ha sentido desde hace ya varios días. Ahorita que decís,
1: sí, me acordé. Sí, hay reportes. Carmelita.
3: Mi personaje de la semana, pues, van a ser los abuelitos. El día 28 de agosto es el día del adulto mayor y desde cada municipio va a realizar su fiesta para coronar al rey y a la reina de estos sabios.
1: Perfecto,
2: licenciado. No, fíjate que yo me quedo con lo que dije del presidente Fernández Rodolfo Loredo por esta iniciativa que presenta el Congreso del Estado, que está viendo interés por un tema tan delicado como son los accidentes en moto, pero que además es el vicepresidente del Consejo Jurisdiccional para la Prevención de Accidentes. Yo creo que aquí es donde también se debe tocar este tema, y pues fue porque era el único presidente que estaba presente en la reunión pasada regional, y pues ojalá y en este núcleo, en este lugar, se empiece a ver algo sobre las motocicletas, que es el lugar indicado.
1: Así es.
2: Bueno, y Isaac del Toro, que ganó el Tour de Alemania ayer. Terminó.
1: Estamos
2: en primer
1: ante,
2: lugar. No un fenómeno, ante, un fenómeno.
1: Creo yo que todo el mundo lo sabe. En la mesa de los deportistas más exitosos de nuestro país, solamente se sienta Julio César Chávez, Fernando Valenzuela y Hugo Sánchez. Y ya.

0: Estamos ante un gran deportista mexicano.
1: Claro. De todos los tiempos en el ciclismo, Raúl Alcalá muy bueno también.
0: No,
1: Miguel Arroyo,
0: no,
1: pero
0: favor,
1: no tiene nada
0: favor,
1: que ver.
0: Por favor.
1: Bueno, a ver, dame chance, tú no te enojas. Lo que pasa es que Raúl Alcalá también tuvo lo suyo, participó en tres Tours de Francia, pero bueno, no se compara, Milik. Yo te entiendo, estoy de acuerdo contigo.
0: Isaac del Toro es otra cosa.
1: Pero Raúl Alcalá y Miguel Arroyo eran los antecedentes que había.
0: Sí, yo te digo que no.
1: El halcón de Guamantla.
0: Yo no te digo que no, es historia pura de nuestro deporte. Es, por ejemplo, voy aquí en Roverde, ¿no? Sí. Y con todo el respeto, por ejemplo, Pilo, que era un deportista importante aquí en Roverde, que siempre ganaba eventos de atletismo, y llegó René Eduardo Ortiz Morales y
1: por muchísimo. Pero sigue siendo antecedente el Pilo.
0: Claro, estamos hablando de
1: otro nivel, ¿no? Yo no estoy diciendo que son mejores, están mucho mejor el Toro.
0: Pero creo yo que se va a sentar con estos tres deportistas mexicanos.
1: Así es. Y pues Egan Bernal de Colombia, que ganó el Giro de Italia y Tour de Francia.
0: Claro. También viene otro mexicano que quedó en décimo.
1: El Chucky Cadena quedó en décimo por 3 segundos. Salió Pellizzari, que es de los mejores. Italiano también.
0: Así es. Bueno, mi personaje de la semana es los bomberos. Los bomberos. Que pues paso, son unos héroes, ¿no?
1: Sí, tanto Rivera y Ciudad Fernández han trabajado muy bien y ojalá y sigan así. Una felicitación enorme para ellos.
0: Ellas.
1: Sí.
0: Claro, así es. Carmelita, muchísimas gracias.
2: Muchísimas gracias, feliz inicio de semana y muchas bendiciones. Primero Dios, nos vemos el próximo lunes.
0: Perfecto, licenciado.
1: No, pues muchísimas gracias a todos y ojalá por aquí estemos más seguido porque nos hemos ausentado poquito.
0: Claro, aunque luego se enojan.
1: Pero tenemos suplentes. Suplentes, también titulares. Eso. Que son bien buenos.
0: Muy bien. Paipa, muchísimas gracias y muchísimas gracias a doña Gaby. Muchísimas gracias a todos ustedes que siempre están en sintonía a las 10 de la mañana todos los lunes aquí en Los Periodistas. Que tenga usted un excelente día, una excelente semana. Vámonos.

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3: 5 de octubre del 96.
2: 5 de octubre del año 96. Usted nacida bajo la constelación del signo Libra, ¿verdad?
3: Sí.
2: Permítame decirle que el elemento que le favorece a usted es el aire. Su cualidad de cardinal, color de suerte, el azul, también le favorece mucho el color verde. El planeta regente para usted, el planeta Venus. Y su día de suerte para usted es el día jueves, mi querida amiga. Pues desafortunadamente, la ciencia médica pues le ha detectado algunas enfermedades. Sí, algunos problemas usted tiene que son naturales, que son tratables por medio de la farmacia o por medio de las plantas, por medio de las raíces o por medio de las cortezas. Pero mi hijita linda, también detecto que la medicina no le funciona. Lo que usted consume, lo que el galeno le ha recetado, formulado, es debido a que usted viene siendo víctima de un trabajo oscuro. Le están haciendo brujería. Si se da cuenta, mi querida hermanita, que el dinero tampoco luce, el dinero tampoco rinde, el dinero tampoco le alcanza.
3: No,
2: se esfuma, se va como agua entre las manos, ¿verdad?
3: Sí.
2: Y no solamente sí, padeciendo esas dificultades, sino muchos problemas en la familia, en la casa. Problemas que se van incrementando día tras día. Mire, yo quiero hacerle una cordial invitación, porque sé que este problema que usted tiene es fruto de un daño, de una maldad. Necesito que usted personalmente se me acerque. Yo quiero hacerle una pregunta, mijita linda, y quiero que con honestidad usted me responda, ¿de acuerdo? ¿Usted ya había buscado ayuda en algún sitio, en algún lugar?
3: No, la verdad no.
2: ¿Y por qué no lo había hecho?
3: No, pues la verdad pues no me había sentido mal, nada más que de hora que falleció mi mamá y mi papá, pues sí, ya me he sentido pues mal y me he sentido, o sea, como que no, como que no, o sea, no me funciona todo, pues.
2: Sí, tiene la razón, mi querida hermanita. Yo le pregunto porque este problema que usted tiene es bastante complicado, bastante fuerte, y pues así como usted tomó la decisión de hablarme, yo quiero pedirle el favor que tome la decisión de visitarme. Si usted tiene confianza en mí, visíteme. O si usted conoce de alguien o le han dicho de alguien que tenga conocimiento y que vea usted que le puede curar, acérquese cuanto antes. Lo único que yo quiero y pretendo con este mensaje que le entrego a usted es que no se deje así, porque usted debe de buscar solución, porque usted no nació para sufrir, no nació para tener inconvenientes, no nació para tener problemas como los que tiene, sino nació para ser exitosa, porque usted es una mujer de arranque, una mujer luchona y que se merece estar bien, ¿de acuerdo?
3: Gracias, sí.
2: Entonces, mijita linda, ¿qué toca que hacer? Buscar las soluciones. Y si usted se va a acercar conmigo, me va a hacer un grande favor. Me va a traer unas cositas que le voy a pedir, ¿de acuerdo? Yo no cobro por los trabajos, yo no cobro por las curaciones, pero eso sí, los materiales que sean necesarios para curarle, usted pone el material y yo mi conocimiento se lo regalo, con la condición que cuando usted esté sana, curada, me va a regalar algo bien bonito, ¿de acuerdo? ¿Sí sabe qué es lo que nosotros les pedimos a las personas que nos regalen después de encontrar las soluciones?
3: No.
2: ¿No sabe? Bueno, usted me va a regalar algo bien bonito, ¿sí o no?
3: Sí.
2: Me va a regalar un testimonio de agradecimiento para que no vaya a estar pensando, ¿qué me irá a pedir el maestro?
3: Ajá.
2: Sí, un testimonio de agradecimiento, ¿de acuerdo?
3: Sí, está bien.
2: Listo, mija. El día que se acerque, tráigame un poquito de agua bendita, una cucharadita de sal de la misma que usted come en casa, y se me trae 3 veladoras de color amarillo, ¿listo?
3: Sí.
2: Bueno, mijita linda, le agradezco por su llamada, Dios la bendiga.
3: Gracias, lindo día.
2: Igualmente, hasta luego. Usted, mi querido oyente, usted, mi querido amigo que me sintoniza, me escucha, comuníquese, hable, escriba, cerciórese, dése cuenta qué es lo que sucede, no permita que el enemigo lo venza, no permita que el enemigo triunfe ante usted. Somos sus amigos y servidores que estamos dispuestos a brindarles ayuda, a brindarles conocimiento. Podemos curar cualquier problema, cualquier dificultad, cualquier enfermedad que usted tenga. A través de las plantas podemos tratar sus problemas, o a través del espiritismo podemos quitar un daño, una maldad de la cual usted esté siendo víctima. Vamos a atender esa llamada. La persona que está en línea, es tan amable, por favor, me regala su fecha de nacimiento.
4: 71, 15 de octubre.
2: 15 de octubre.
4: Sí.
2: Del año 71.
4: Ajá.
2: Signo zodiacal Libra, ¿verdad?
4: Sí.
2: Mi querida amiga, ¿ya había buscado soluciones anteriormente?
4: No, pues no.
2: Mi querida amiga, ¿sabe por qué le digo esto?
4: Ay.
2: Porque miro a través de su carta astral y reconozco a través del timbre de su voz muchos inconvenientes, muchos problemas que usted se esfuerza, lucha, se sacrifica por ver que las cosas funcionen mejor, pero ve que cada día no se dan las cosas que usted emprende, que usted desea, y como usted misma dice, en este momento viene presentando inconvenientes en la parte de la salud también, como lo es las dolencias que siente. ¿Qué ha tomado usted para eso?
4: No, pues mucho medicamento.
2: ¿Qué le dijo el galeno que era lo que usted tenía?
4: Yo tengo desgaste de huesos.
2: Que tiene desgaste de hueso. Y le dijo que tomara calcio y esas cosas, ¿verdad?
4: Sí.
2: Bueno, mi querida amiga, yo le voy a dar una recomendación para que usted me haga, por favor. Sé, ajá, que usted tiene, ya miré muy bien su carta astral, sé que usted tiene problemas de los huesos, pero veo también algo que es maligno. Veo algo, ajá, fuerte, es un daño, la cual hace que haya un bloqueo en su cuerpo y que la ciencia médica no le pueda ayudar. Consuma lo que usted consuma, es como si me consumiera agua, ¿ya? Entonces yo le voy a dar unas recomendaciones para que usted me haga ya en su casa. Consiga el pescado, no importa el pescado que sea, de si es bocachico, si es mojarra, si es tilapia, si es bagre, el pescado que sea, ¿listo?
4: Ajá.
2: Pero ¿qué ocupo? Que usted lo consuma, coma el pescado y me guarde los huesos.
4: Ajá.
2: ¿Listo? Ajá. Los huesos los va a guardar, y va a acumular bastantes para que usted los ponga al sol, los deje secar. Ajá. Y luego los muela, los reduzca a polvo. De la misma Ajá. manera me va a conseguir huevos de gallina de rancho.
3: Ajá.
2: ¿Listo? Va a agarrar lo que lo de adentro, puede consumirlo, puede comerlo, ojalá, pero consuma solamente la clara, no es bueno tanto lo que es la yema porque viene mucho colesterol con esto. Entonces, ¿qué va Ajá. a hacer? Va a agarrar, va a consumir el huevito, pero la clara, y me hace el favor, las cáscaras también las va a guardar. Consiga bastante cáscara, póngala al sol, que se asolie completamente, que quede como tostadita. Luego Ajá. si agarre usted con algo que donde la pueda moler, reducirla a polvo, como si fuera leche de polvo. ¿Listo?
3: Ajá.
2: Ya después de que esto lo haya realizado, va a juntar el hueso del pescado con el polvo de los huevos, de la cáscara de huevo.
3: Ajá.
2: Y me hace el grande favor, eso lo va a consumir. Si usted consigue leche de vaca, mucho mejor, mija. Leche de vaca, pero okay. La hierve y se me tomó un vaso en la mañana, un vaso al mediodía y un vasadito en la tarde para acostarse a dormir. Y tenga la plena certeza que esto le va a ayudar muchísimo a eliminar ese problema del desgaste, a recuperar calcio perdido de sus huesos. Y también, okay. pues como yo veo que hay algo sobrenatural, sí le quiero hacer una invitación, mijita linda, que me visite Ajá. para desbloquearla, quitarle un daño que por envidia le están haciendo, porque usted es una mujer berraca, una mujer trabajadora, una mujer Ajá. luchona, pero que pues desafortunadamente actualmente no están saliendo las cosas que usted emprende, no salen como usted quiere, y como se dice, 5 pasos para adelante y se van 3 para atrás, o sea, no estamos avanzando, las puertas como que se cierran, como que se bloquean, ¿verdad?
3: Ajá.
2: Porque usted no mira la suya. Entonces me va a hacer el grande favor y me visita para darle solución. Sí sabe dónde me encuentro atendiendo, ¿verdad?
3: Pues sí.
2: Entonces me hace el grande favor y me visita. El día que me visite para quitar ese daño, esa maldad que están haciendo en contra suya, pues Ajá. me lleva un poquito de agua bendita. ¿Sí?
3: Ajá.
2: Lléveme unas varitas de incienso de canela.
3: Ajá.
2: ¿Listo? Y me va a llevar, por favor, una cucharada de sal de la misma que usted consume en casa. Y tenga la plena certeza y seguridad que yo le voy a quitar todas esas dolencias. Es más, yo tengo el conocimiento herbolario, naturista. Y aparte de eso, yo soy gran parapsicólogo espiritista. Que le voy a quitar el daño y vamos a hacer de que usted sea una mujer triunfadora. Para que después me regale, cuando esté muy bien, cuando ya haya eliminado todos los problemas de su cuerpo, me regale algo bien bonito. ¿Listo?
3: Sí.
2: ¿Sí sabe qué Gracias. Es lo que yo les pido que me regalen?
3: ¿Mande?
2: ¿Sí sabe qué es lo que yo les pido a las personas para que me regalen?
3: No, pues no.
2: Me va a regalar un testimonio de agradecimiento cuando esté bien, ¿listo? Gracias por su llamada, Dios la bendiga y espero verla muy pronto.
3: Sí, muchas gracias.
2: Hasta luego. Adiós. Hasta luego. 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Los estaré esperando, mis queridos oyentes, mis queridos amigos. Hemos llegado al final de este su programa, Los Grandes Secretos y Misterios del Hermano Gregorio. Ojalá que haya sido este programa del gusto y del agrado de todos y cada uno de ustedes. Será hasta una nueva emisión, si Todopoderoso les presta y me presta la vida. Que Dios los bendiga.
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2: Y esta se va hasta San Marcos, Sinaloa, con Papollo. Se llama El Indio Enamorado, ya en la tierra sagrada, viejo, dice. ¡Ajá!

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5: La M Mexicana te da la hora. Son las 11 con 32 minutos.
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0: Esta rola es de por ahí el año de 1998, parte del álbum titulado Con ganas de ti, muchachos. Del puño y letra del señor Felipe Barrientos. Y el meritito estilo de El Poder del Norte. Se llama Te Felicito, muchachos. Era El Poder del Norte, Te Felicito, se llama la rola. Aquí es una pura buena, puros éxitos. Échale, Macrino. 11:37. Good morning, everybody.
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Ahí escuchamos al poder del norte, se llamó Congratulations. Congratulations. Te felicito, se llamó la rola, ¿verdad? El poder del norte. Vamos con más de los buenos éxitos. Esto es Anexo al Norte, se llama Las Cortinas. Se llaman Las Cortinas Guindas, súbele. Suelta la macrina, vámonos, vámonos recio, mijo. Suéltela aquí a caminar.

Y nos vamos con más de la buena música y en la maquinaria norteña. Se llama ¿Quién entiende a las mujeres, muchachos? Ya a las 11 de la mañana con 42 minutos, 11 con 42 minutos. Aquí es una pura buena, ¿eh? Macrino.

usar crema, nada de nata, tú, mi estimado Macrina, hola, ¿eh? Así que te andas puliendo, mi rey. Vámonos con la música, llega la maquinaria, se llama ¿Quién entiende a las mujeres? ¿Y quién, verdad? ¿Quién? Dime quién. ¿Quién las entiende? Nadie. ¡Vámonos!

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1: Escuchamos la música del duelo, se llamó entonces Comprendí. Vámonos con más 12 en el mediodía con 24 minutos. Llega AK7 con esto que se llama el avión de las 3. ¡Súbele!

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1: La M Mexicana te da la hora. Son las 12 con 33 minutos.
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1: Y para seguir pisteando hay que echarnos el corridazo de Berardo, oiga. Y que retumbe ese tololoche, mis buitres.

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2: La M Mexicana te da la hora. Son las 12 con 56 minutos. ¡Hey, tú! ¡Sí, tú! ¿Sabías que Alexa es la nueva forma de escuchar radio? 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

Y te hago la invitación para que te comuniques con nosotros. Recuerda que el número en cabina a través de la aplicación de WhatsApp es el 487-128-8435. Y también te puedes comunicar directamente a través de la línea directa al 87-230.

Y bueno, y de esta manera estar en contacto. Nos llega un mensajito, nos dice, hola, hola, saludamos a nuestro buen amigo hasta Cárdenas, San Luis Potosí. Nos dice por acá, saludos, y desea escuchar una canción del grupo de Geo Musical. Fíjate que es de las canciones que casi no pide, pero con mucho gusto ahorita le vamos a estar dando play. También a quienes nos acompañan desde San Cidro de la Costa, nos dice por aquí, andamos trabajando desde bien tempranito del corporativo de Jesús Flores con la canción de El Panchito. Saludos para usted, muchísimas gracias. Para el buen amigo Pancho Vázquez, ya reportándose con nosotros. Y bueno, a continuación vamos a escuchar algo que suena a cargo de Los Retoños del Río, y les hago la invitación para que soliciten su música y por supuesto para que los inviten a sus próximos eventos, cumpleaños, celebraciones. Tú te puedes comunicar directamente a la línea 487-110-3332 y también los puedes seguir a través de las redes sociales y en las plataformas digitales. Los encuentras como Los Retoños del Río. Esto que se llama Perdóname.

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1: Con 18 minutos.
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Ya regresamos, ya es la 1:24 PM. Y a continuación, esto que suena a cargo de Los Elegantes de Jerez, es una colaboración que han realizado con el conjunto Rienda Real. Esto se llama Siempre Estoy Para Ti.

0: 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Es la 1:33.
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1: Muchachos, ¿están listos? A ver qué le parece esto. Dice así más o menos.

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1: Ya es la 1:46 aquí a través de la M Mexicana. Le vamos a mandar un saludo para nuestro buen amigo que nos acompaña desde Cárdenas. Nos dice por aquí si me podía programar algo a cargo del grupo de Geo Musical al otro lado del sol. Claro que sí, con muchísimo gusto. Nos dice por acá saludos. Saludos para el buen amigo Paipa de parte del amigo Sergio. Con muchísimo gusto. Nos dicen, muy buenísimos tarde. Nos pueden mandar un saludo para la gente bonita que nos anda acompañando desde Progreso, Río Verde, San Luis Potosí. Claro que sí. Oigan, y de hecho es como de los temas que casi no se escuchan. Vámonos con esto. Llega de Geo Musical. Se llama Al Otro Lado del Sol.

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tal? Muy buenas tardes, sean ustedes bienvenidos a este espacio de noticias, noticiero de las 2 de la tarde. Con el gusto de siempre te acompaña Alondra Chávez para llevarte la información más relevante de carácter local, estatal

información correspondiente para este lunes 24 de agosto del presente año en curso, permíteme presentarte el avance de la información. Metrored iniciará operaciones en Río Verde en 3 semanas. Invitan a participar en campaña permanente de donación de cabello. Destacan acercamiento de la iglesia con sectores vulnerables. Crece el interés por la contratación de seguros automotriz. Y es así como damos inicio.

0: es así como damos inicio con la información. Metro Red iniciará operaciones en Río Verde en 3 semanas. En aproximadamente 3 semanas, iniciará operaciones el sistema Metro Red en Río Verde, con la puesta en marcha de 2 líneas para atender las principales necesidades de movilidad de la población. De esto lo dio a conocer la Secretaría de Comunicaciones y Transportes, Araceli Martínez Acosta. Durante una rueda de prensa, la funcionaria señaló que las primeras rutas permitirán conectar distintos sectores del municipio y posteriormente se implementa ampliar la cobertura con una ruta que comunique a Río Verde con San Luis Potosí.
1: Lo que va a ser en este año, pero que pues el señor gobernador nos ha solicitado que sea ya la brevedad posible, así que a más tardar en 3 semanas estamos listos para arrancar. Este es un proyecto integral, tenemos hasta ahorita definidas 2 líneas. Platicarles que Río Verde va a destacar entre las demás municipios de la región, incluso también podríamos hablar también, incluso se vuelve el epicentro de la movilidad y del proyecto que vamos a estar desarrollando. El gobernador del estado nos ha instruido no solamente para que podamos arrancar las líneas que tenemos ya previstas, que son 2 que van a conectar, una de ellas conectará Ciudad Fernández con Río Verde y la línea 2 que es la segunda.

0: línea que es una línea que será preferentemente aquí por el Boulevard Universitario para poder conectar todas las universidades, los hospitales, etc. También Río Verde pues estará destacando porque nuestro gobernador del estado ha anunciado que tendremos una línea de Río Verde a Ciudad Valles y viceversa, y después estaremos en condiciones de iniciar otra ruta que va a ser de Río Verde a San Luis Potosí. Entonces pues estamos tratando de convocar también al municipio para poder hacer trabajos coordinados, el que podamos tener una zona de transferencia y una pequeña terminal también para poder generar todas estas conexiones entre las distintas regiones, entre la zona centro de la capital potosina, entre la Huasteca potosina también por supuesto, y aquí también en el interior del municipio y también junto con la zona media, ¿no? Entonces es un proyecto grande. Hoy nos acompaña también personal de Sedubó que vienen a hacer el recorrido junto con nosotros porque pues estaremos ya listos para hacer el arranque de la obra. Nos acompaña también Obras Públicas del municipio, si es que hay que hacer algunas adecuaciones en la vialidad, sobre todo en las banquetas, porque recordemos que este transporte es un transporte inclusivo y que debemos de generar las condiciones también en la vía pública para que realmente pueda funcionar con el propósito que tiene este proyecto de movilidad integral. Entonces, nuestros paradores pues tienen rampas y entonces necesitamos también la accesibilidad en los extremos de las calles donde es que se estará generando. Cuando llega Metrored a una ciudad, nosotros hacemos un trabajo muy integral en el que tenemos que revisar la vialidad, tenemos que revisar también que haya iluminación suficiente en cada uno de los sitios de ascenso y descenso por seguridad de las personas, así que hay un gran proyecto en el que estaremos trabajando. Por la tarde llega también la Junta Estatal de Caminos, que también se suma a estos trabajos para poder realizar lo necesario con tal de que podamos tener un proyecto completo y mostrar también, por supuesto, una nueva imagen para Río Verde. Creo que es un proyecto muy importante. El licenciado Ricardo Gallardo Cardona hoy vemos que tiene un compromiso real en todas las regiones.
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0: Regresamos con más información. Crece interés por la contratación de seguros automotrices. La cultura de los seguros comienza a cobrar mayor importancia entre propietarios de vehículos nuevos y usados. De esto lo señaló Natalia Alvarado Díaz, representante de la aseguradora Qualitas. Destacó que contar con un seguro permite proteger el patrimonio de las familias ante accidentes o situaciones inesperadas, por lo que cada vez más automovilistas consideran necesario contar con este tipo de respaldo para brindar mayor tranquilidad al momento de transitar por calles y carreteras.
1: Pues yo creo que es importante cuidar nuestro patrimonio primero que nada. No estamos exentos nunca, nadie, de que nos pueda suceder algo. Entonces, yo creo que eso es lo más importante, tratar de proteger nuestro patrimonio. Todo, creo que todo mundo trabaja para eso, ¿no? Para poder construir, para poder tener, para poder incrementar su patrimonio. Y pues la mejor manera de cuidarlo es, en este caso, en el caso de los vehículos, bueno, pues un seguro, yo creo que es lo mejor que pueden hacer. Es una inversión, yo creo que es la mejor inversión que pueden hacer para cuidar ese tipo de patrimonio. Últimamente hay que incrementado, esperemos que siga de esa manera, porque la verdad, como les comento, yo creo que es la mejor inversión que podemos hacer para cuando tenemos un vehículo. Muchos trabajamos y nos esforzamos día a día para tener, para poder hacernos de nuestras cosas. Entonces yo creo que lo mejor que podemos hacer es eso, ¿no? Cuidarlo de esa manera. Ha ido incrementando la cultura del seguro. Bien, en años hacia atrás hemos visto que no se daba mucho aquí en la localidad, pero conforme va avanzando el tiempo, conforme van pasando los años, pues nos damos cuenta que tener un respaldo como este, pues es de muchísimo ayuda en un momento dado, porque aparte de que muchas de las veces perdemos nuestro patrimonio, pues muchas de las veces también perdemos cosas más, involucramos a nuestra familia, todos los que vienen detrás, todos los que nos forman, todos los que nos acompañan, pues muchas de las veces también salen afectados. Entonces es muy importante, yo creo que cuidar todo eso. Y vehículos usados, vehículos chocolate, que así se les llama, todos los que tienen placas de alguna asociación, también se pueden asegurar. Entonces todo lo que es vehículo automotor, dependiendo del paquete, es importante que ustedes o que la población sepa que hay distintos paquetes que se pueden acomodar a sus necesidades. Entonces a veces cuidar también al otro pues es muy importante, y hay paquetes económicos, que es el paquete más básico, que únicamente nos cubre los daños al tercero, y bueno, ese también nos puede ser de gran apoyo en un momento dado.
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0: invitan a participar en campaña permanente de donación de cabello. El Sistema Municipal del DIF de Ciudad Fernández mantiene de manera permanente la campaña de donación de cabello, por lo que invita a la población a sumarse a esta iniciativa que busca apoyar a personas que enfrentan algún tratamiento contra el cáncer. Rosaura Ponce Tapia, presidenta del organismo, señaló que las coletas podrán entregarse directamente a las oficinas del DIF, donde posteriormente son enviadas a San Luis Potosí para la elaboración de pelucas oncológicas.
1: La campaña es permanente, la de donación de pelo. Bueno, por ahí ya hicimos una entrega de todas las coletas que teníamos. Y ahorita, pues bueno, las personas siguen donando. Y bueno, vamos a hacer otra segunda entrega. Pues es permanente. Todas las personas que quieran donar su pelo, nosotros las recibimos y las guardamos. Y ya cuando tenemos así un buen de colitas, bueno, las vamos y las coletas las llevamos a San Luis, a una asociación que se llama Reto. Ellos nos las reciben igual manera cuando alguien nos solicita una peluca, nosotros se la solicitamos y ellos nos las mandan. También por ahí de Cárdenas nos hicieron favor también de mandarnos unas coletas para que nosotros las trasladáramos a San Luis, ahí a la misma asociación. Entonces, pues está la confianza con las demás presidentas de los DIF municipales de otros municipios. Y bueno, a nosotros no nos cuesta nada recibirlas, nosotros las recibimos y nosotros mismos las entregamos allá en San Luis Potosí. Sí, ¿qué crees que sí? Ahí van llegando las personas con su coleta para entregárnoslas. Pues sí, la donación sigue. Todas las personas que se corten su pelo y gusten donarnos las coletas, por ahí nosotros en redes sociales cuando hacemos la entrega, nosotros lo hacemos para que todas las personas se enteren, para que vean que nosotros no nos quedamos con ese pelo lo reunimos y lo llevamos a la asociación para que ellas hagan las pelucas. Y nosotros recibimos de 8 a 3 de la tarde en el DIF. Las personas que quieran donar sus coletas de su pelo, pues ahí pueden llevárnoslas. Bueno, mucha gente nos lo dona el pelo es virgen, algunos teñidos, pero de igual manera también les sirve para las pelucas. Ahí, bueno, sí ha habido de todo, pero unas más largas, unas más cortas. Parece que la más larga tiene que ser, creo, como de 15 centímetros.
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0: destaca el acercamiento de la Iglesia con sectores vulnerables. El acercamiento de la Iglesia con los sectores vulnerables permite conocer de manera directa sus necesidades y acompañarlos en distintas situaciones. De esto lo señaló el párroco de Santa Catalina de Alejandría, Javier Torres Pacheco. Destacó la reciente visita del arzobispo Jorge Alberto Cavazos Arizpe, quien sostuvo encuentros con adultos mayores, personas con discapacidad, madres buscadoras y otros grupos. Esto como parte de las acciones para fortalecer la cercanía con la comunidad. Escuchemos.
1: Claro, la iglesia, bueno, siempre trata de estar cercana, ¿verdad? En sus oraciones, en su vida, en sus gestos de solidaridad. Y por supuesto, ahora que viene nuestro líder, por así decirlo, nuestro pastor, pues también, ¿verdad? O sea, son cosas que siempre se realizan de manera continua a través de, pues, los diferentes brazos que tiene la iglesia, ¿verdad? Del trabajo continuo que se realiza. Y ahora, pues, él también viene a hacer ciertos gestos de cercanía con los más vulnerables. A nuestro arzobispo, don Jorge Alberto Cavazos Arizpe, que va a realizar su visita pastoral, encontrándose con los adultos mayores, con los niños, los jóvenes, con la vida religiosa, las casas religiosas que tenemos aquí en la ciudad. También estará platicando con personas que tienen a sus familiares desaparecidos, estará encontrándose con los enfermos en el hospital regional y algunas otras actividades con los sacerdotes de las cercanías. Entonces, bueno, pues estamos muy contentos, ¿verdad? Es una reunión, un encuentro de pastoral se llama, en donde nos anima, nos viene a pues animar en Jesucristo, pues para seguir nuestro trabajo adelante.
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En más información, precios de hidrocarburos afectan a la industria aérea en San Luis Potosí. El incremento de los precios de los hidrocarburos impacta de manera directa a la industria aérea, reconoció el secretario de Desarrollo Económico Jesús Salvador González Martínez, al señalar que el alza en el combustible ha generado afectaciones a aerolíneas a nivel mundial. Indicó que esta situación ha derivado de la suspensión de algunos vuelos, no solo en San Luis Potosí, sino en distintas rutas internacionales. No obstante, expresó confianza en que pronto la situación se solucione.

0: Ahorita estamos pasando por un tema pues delicado en cuanto al aumento de los precios de los hidrocarburos. Las aerolíneas se han visto muy afectadas por dicho, no nada más Aeroméxico, todas las aerolíneas del mundo se han visto afectadas por el aumento en el precio del combustible, que es uno de sus principales gastos, sus principales costos de operación, y algunas aerolíneas han suspendido algunos vuelos. No es nada más el tema de San Luis y ese vuelo de que opera Aeroméxico, San Luis Atlanta, sino en general se han suspendido algunos vuelos, pero pues nosotros tenemos la confianza que el vuelo va a continuar, porque es un vuelo que se viene operando bien, que no tenemos indicios de falta de pasajeros. Entonces tenemos toda la confianza que ese vuelo se reanudará en cuanto a las condiciones económicas lo permitan. Hasta ahorita las nuevas rutas siguen en pie con Volaris y con Viva Aerobús. San Luis Potosí tiene grandes proyectos de atracción de inversión, entre ellos una empresa de logística, un centro de distribución, un CEDIS, mucho muy importante a manera global. Se han dado algunos datos, son los que podamos dar a conocer, pero pues confiamos en que sea una inversión de varios miles de millones de dólares y que traerá crecimiento muy significativo para nuestro estado. Y definitivamente es una prioridad darle visibilidad, que las marcas potosinas cuenten con este distintivo hecho en San Luis Potosí y que puedan ingresar y que puedan formar parte de la economía global lo más pronto posible. Mira, no es la verdad es que no perseguimos, no es el objetivo tener una cantidad de empresas que cuenten con este distintivo. Lo que queremos es de que las empresas sepan, conozcan cuáles son los beneficios por contar con este distintivo, y que todo lo que se produce aquí en San Luis Potosí con manos potosinas que cuenten con este distintivo puedan tener visibilidad y puedan, como lo comentaron los representantes de las cámaras, puedan crecer y tener visibilidad dentro y fuera de nuestro estado.
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0: Cerritos participó en productos típicos en la FENAPO 2026. La tradición y los sabores de Cerritos estuvieron presentes en la FENAPO 2026. Esto durante la muestra gastronómica organizada por la CEDAR, donde municipios de la zona media compartieron productos representativos de sus localidades. Escuchemos.
1: La tradición y los sabores de Cerritos estuvieron presentes en la FENAPO 2026 durante la muestra gastronómica organizada por la CEDAR, donde municipios de la zona media compartieron productos representativos de sus localidades. Cerritos llevó tamales tradicionales en hoja de maíz, con guisos de puerco, picadillo, queso y azúcar, mostrando a visitantes parte de la riqueza gastronómica que distingue al municipio. El evento contó con la presencia del gobernador del estado, Ricardo Gallardo Cardona, y el secretario de la CEDAR, Jorge Luis Díaz Salinas. Por Cerritos participaron la licenciada Liliana Castillo Montelongo, alcaldesa municipal, el licenciado Julio Antonio Torres, director de Desarrollo Rural, la licenciada Gabriela Guzmán, coordinadora de Turismo, y la licenciada Jazael Janet Caballero, coordinadora de Atención a la Juventud. Cerritos continúa compartiendo con orgullo sus tradiciones y poniendo en alto el nombre de todo el municipio.
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0: que va a ser en este año, pero que pues el señor gobernador nos ha solicitado que sea ya la brevedad posible, así que a más tardar en 3 semanas estamos listos para arrancar. Este es un proyecto integral, tenemos hasta ahorita definidas 2 líneas. Platicarles que Río Verde va a destacar entre las demás municipios de la región, incluso también podríamos hablar también, incluso se vuelve el epicentro de la movilidad y del proyecto que vamos a estar desarrollando. El gobernador del estado nos ha instruido no solamente para que podamos arrancar las líneas que tenemos ya previstas, que son 2 que van a conectar, una de ellas conectará Ciudad Fernández con Río Verde, y la línea 2 que es la, y la línea 2 que la segunda línea, que es una línea que será preferentemente aquí por el Boulevard Universitario para poder conectar todas las universidades, los hospitales, etcétera. También Río Verde pues estará destacando porque nuestro gobernador del estado ha anunciado que tendremos una línea de Río Verde a Ciudad Valles y viceversa, y después estaremos en condiciones de iniciar otra ruta que va a ser de Río Verde a San Luis Potosí. Entonces, pues estamos tratando de convocar también al municipio para poder hacer trabajos coordinados, el que podamos tener una zona de transferencia y una pequeña terminal también para poder generar todas estas conexiones entre las distintas regiones, entre la zona centro de la capital potosina, entre la Huasteca potosina también, por supuesto, y aquí también en el interior del municipio y también junto con la zona media, ¿no? Entonces, es un proyecto grande. Hoy nos acompaña también personal de Sedubó, que vienen a hacer el recorrido junto con nosotros, porque pues estaremos ya listos para hacer el arranque de la obra. Nos acompaña también Obras Públicas del municipio, si es que hay que hacer algunas adecuaciones en la vialidad, sobre todo en las banquetas, porque recordemos que este transporte es un transporte inclusivo y que debemos de generar las condiciones también en la vía pública para que realmente pueda funcionar con el propósito que tiene este proyecto de movilidad integral. Entonces, nuestros paradores pues tienen rampas y entonces necesitamos también la accesibilidad en los extremos de las calles donde es que se estará generando. Cuando llega Metrored a una ciudad, nosotros hacemos un trabajo muy integral en el que tenemos que revisar la vialidad, tenemos que revisar también que haya iluminación suficiente en cada uno de los sitios de ascenso y descenso por seguridad de las personas, así que hay un gran proyecto en el que estaremos trabajando. Por la tarde llega también la Junta Estatal de Caminos, que también se suma a estos trabajos para poder realizar lo necesario con tal de que podamos tener un proyecto completo y mostrar también, por supuesto, una nueva imagen para Río Verde. Creo que es un proyecto muy importante. El licenciado Ricardo Gallardo Cardona hoy vemos que tiene un compromiso real en todas las regiones.
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0: en San Ciro de Acosta inicia hoy la segunda jornada de la lucha contra el dengue. En el municipio de San Ciro de Acosta inicia el día de hoy la segunda jornada nacional de lucha contra el dengue, chikungunya y Zika 2026.
1: En información del municipio de San Ciro de Acosta, el día de hoy inició la segunda jornada nacional de lucha contra el dengue, el chikungunya y el Zika 2026, que permanecerá activa del 24 al 28 de agosto con acciones de reforzamiento para prevención y control de esas enfermedades transmitidas por este vector. Únete a esta lucha y protege a toda tu familia en el municipio de San Ciro de Acosta. Por otra parte, el municipio estuvo presente en la semana de la FENAPO 2026 con una muestra de artesanías y gastronomía el día de ayer en San Luis Potosí.
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0: Río Verdense obtuvo primer lugar en el Mister San Luis 2026 en físico constructivismo. El pasado domingo 23 de agosto del 2026, Brian de Jesús Aceituno Medina tuvo una destacada participación en las competencias estatales de físico constructivismo y fitness, obteniendo el primer lugar en las categorías físico clasificado y classic physique. Además, conquistó el primer lugar en Mister San Luis Absoluto 2026.
1: Este pasado domingo 23 de agosto, el rioverdense Brian de Jesús Aceituno Medina tuvo una destacada participación en las competencias estatales de físico-constructivismo y fitness, obteniendo el primer lugar en las categorías de físico clasificados y classic physique. Además, Brian de Jesús Aceituno se coronó como primer lugar en el Mister San Luis Absoluto 2026, máximo reconocimiento obtenido durante este importante evento organizado a nivel estatal por la Asociación Estatal de Físico-Constructivismo y Fitness de San Luis Potosí. Este logro es resultado de la disciplina, la constancia, la preparación y dedicación que Brian ha demostrado en cada etapa de su preparación, poniendo en alto el nombre de Río Verde y de San Luis Potosí.
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0: Respecto a los símbolos patrios y a continuar trabajando, insistió el alcalde Urbiola en honores a la bandera. El presidente municipal de Río Verde, Arnulfo Urbiola Román, exhortó a sus funcionarios a continuar trabajando por Río Verde. En un mensaje en esta mañana, en los honores a la bandera, en los cuales inician la semana laboral.
1: El H. Ayuntamiento de Río Verde llevó a cabo este día la ceremonia de honores a la bandera encabezada por el presidente municipal Arnulfo Urbiola Román, acompañado de su esposa, la presidenta del DIF, Karina Quintero, refrendando el respeto y reconocimiento a todos los símbolos patrios. En esta ceremonia participaron los departamentos del PROMUPA, Educación y Comunicación Social, así como la escolta de maestros jubilados de la delegación de 4-3 que dieron solemnidad a este acto cívico y contribuyeron al desarrollo del programa. El H. Ayuntamiento de Río Verde continúa promoviendo los valores cívicos, el respeto a todos los símbolos patrios y a la participación de los diferentes sectores de la sociedad en actividades que fortalecen la identidad y el orgullo por nuestro municipio.
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0: Caravana de la Salud visitará varias comunidades de Lagunillas durante esta semana. Escuchemos.
1: El H. Ayuntamiento de Lagunillas, San Luis Potosí, en colaboración con la Fundación BGA y la Instancia Municipal de la Mujer, te siguen invitando a participar en la Jornada de Atención Integral Caravana de la Salud, que ofrece atención médica general, salud dental, pruebas básicas, charlas de prevención y consulta nutricional. Este lunes 24 de agosto en la comunidad del Calitalillo, el martes 26 de agosto en el Carrizal de San Juan de Abajo, el miércoles 26 en San Rafael, el jueves 27 en San Rafael y el viernes 28 de agosto en La Presa. Se invita a todos los habitantes de estas comunidades a que estén pendientes de esta caravana, que tendrá un horario de 8 de la mañana a 2:30 de la tarde. Presentar identificación oficial del INE.
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0: el CEPAC impulsa participación política de grupos prioritarios. El Consejo Estatal Electoral y de Participación Ciudadana recorre los municipios en San Luis Potosí como parte de una metodología participativa dirigida a grupos prioritarios en situación de discriminación. De esto informó Fabiola Rivera, quien es coordinadora de Género e Inclusión, y explicó que el ejercicio busca que jóvenes, personas con discapacidad, integrantes de la diversidad sexogenérica y personas afromexicanas conozcan sus derechos político-electorales de cara al próximo proceso electoral. Escuchemos.
1: Es posible que es parte de un ejercicio que desde el Consejo Estatal hemos denominado metodología participativa con grupos prioritarios en situación de discriminación, y que lo que estamos buscando es, como yo explicaba hace un momento en el ejercicio, que las personas que pertenecen a los grupos prioritarios, que específicamente son personas jóvenes, personas con discapacidad, personas de diversidad sexogenérica, personas afromexicanas, conozcan primero que todo sus derechos político-electorales, y lo hacemos en un ejercicio muy dinámico y de manera muy breve, pero muy general, y que creo que está resultando productiva. Y por otra parte, también es que estamos aplicando una herramienta que es un cuestionario donde a través del cual recogemos la opinión de quienes pertenecen a los grupos prioritarios para que nos den esto, justo sus opiniones y sus necesidades de cara a la participación política del siguiente proceso electoral, porque como les he venido explicando a lo largo de este ejercicio, que ya hoy estamos completando la primera semana, pues todas las personas de los grupos prioritarios tienen derecho de, digo, como todas las personas ciudadanas en general, pues, pero hablando de grupos prioritarios, pues tienen derecho a la participación política activa, es decir, ser parte de un proceso electoral como personas candidatas, ¿no? La ley electoral reconoce postulaciones mínimas de participación, y eso necesitamos que los grupos prioritarios lo sepan, y también necesitamos que sepan cómo en todo caso hacer un seguimiento de observación a quienes resultando candidatos o candidatas electas por los grupos prioritarios luego les representan en sus derechos, ¿no? Entonces, al CEPAC le importa mucho hacer esta pedagogía ciudadana de llegar a contextos hiperlocales como son estos, en donde podemos acercarnos a la ciudadanía para decirles pues esto que nos importa, ¿no? Entonces, hoy estamos aquí en Ciudad Fernández, pero venimos de una larguísima gira, como explicaba hace un momento el grupo, que ya empezamos en el altiplano, estuvimos en Matehuala y además a través de Matehuala moviéndonos a otros municipios. Y ahora pues estamos acá en zona media, y la siguiente semana estaremos en zona Huasteca, norte-sur, y luego estaremos concluyendo en Capital. Ya hay un primer antecedente del proceso electoral 2024. Salimos a hacer este ejercicio por primera vez en el 23 para fines del proceso 2024, y desde entonces lo que hemos visto que más se ha externado como una preocupación, por ejemplo, es primero la falta de información, que los grupos prioritarios muchas veces no saben que tienen estos derechos, por eso nos importa mucho hacer una pedagogía ciudadana de que sí tienen derecho a participación política, y eso nos hemos encontrado con esta experiencia del desconocimiento de manera muy recurrente. Y luego también es que se sienten subrepresentados o subrepresentadas por quienes toman las decisiones, ¿no? Y luego también es que pasa que luego no saben cómo deben hacer o cómo acercarse, por ejemplo, a un partido político para participar activamente en un proceso electoral, cómo podrían llegar a ser personas candidatas. Entonces, bueno, pues un poco es en ese sentido el diálogo, ¿no? Y también nos pasa con mucha frecuencia encontrarnos ahora que ustedes me escuchaban hacerles una pregunta de cuántas personas se integran al Congreso del Estado y no lo saben, ¿no? Entonces, luego también es que muchas veces en este desconocimiento tampoco están tan claros de quiénes son las autoridades a quienes van a votar en un proceso. Estamos visitando.
0: Y es así como llegamos al final de este espacio de noticias, Noticiero de las 2 de la tarde. Con el gusto de siempre te acompañó Alondra Chávez llevándote la información más relevante de carácter local, estatal y nacional. Asimismo, te hago la invitación para que nos sintonices el día de mañana y te mantengas siempre informado. Por tu atención, muchísimas gracias, que sigas teniendo una excelente tarde, muy buen provecho. Continuamos con más aquí a través de la frecuencia de la M Mexicana.

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0: platicando contigo que nos escuchan.
1: Claro que sí.
0: Muchas gracias, Narciso, que tengas un buen día.
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5: Huascapura, Huasquipiura, Cuicabanta, Cascurria, Mandoy, Anasia, Purapía, ¿cómo están? ¿Cómo está mi bella gente? ¿Cómo está mi pueblo amado? ¿Cómo está mi familia de Río Verde? Hoy día lunes, aquí nos encontramos a esta hora de la tarde, mis queridos compadritos, invitándolos a cada uno de ustedes, mis queridos compadres, a la oración, a esa comunicación con Papaito Bello, para que en esta tarde, en este día, mis queridos compadres, todo salga y marche muy bien. Aquellos que quieran y deseen en estos momentos, huitotos del alma, acompañarnos, por favor pongan un vaso de agua frente al modular donde me están sintonizando, que vamos a irradiarnos de energías positivas. Por favor, si ustedes lo desean, pueden seguirlo. Yo busco mi refugio en el Señor. Y es por demás que me digan, huya a los montes como las aves. Fíjate, los malvados ponen la flecha en la cuerda tensa del arco y desde un lugar escondido disparan contra los hombres honrados. Fíjate, los malvados ponen la bala en la pistola y se esconden detrás de los árboles y en la vera del camino y debajo del bote y de un lugar escondido ponen al hombre honrado en la mira y cuando este va pasando hacen detonar para que caiga el pobre, el inocente. Pero el Señor, mis queridos compadres, está en su santo templo. El Señor tiene su trono en el cielo y con sus ojos bien abiertos vigila atentamente a los hombres y el Señor vigila a justos y a malvados y odia con toda su alma a los que aman la violencia. El Señor hará llover sobre los malos brasas y fuego y azufre y atraerá un viento que todo lo que

0: sea malo, el Señor le dará su merecido. Y el Señor es justo, Él ama lo que es justo. Por eso lo verán cara a cara los sinceros de todo corazón. Felicito mis queridos huitotos, a los compadritos y comadritas que han rezado con fe y devoción, porque estoy seguro que han sentido la buena vibra. Estoy seguro de que las personas que han rezado con cariño, con sinceridad, le va a ir muy bien en esta bonita tarde. Felicidades a los huitotos y huitotas, sobre todo a los enfermitos, sobre todo a aquellos huitotos y huitoticas que a esta hora o en este momento están salados y que han sido atacados por malas vibras. Ya en este momento, queridos compadres, van a empezar ustedes a curarse y a sanarse de extrañas enfermedades, de extraños males que son puestos por terceras personas que sin escrúpulos son capaces de comprar a la distancia, a través de fotografías, a través de conjuros y trabajos oscuros, dañar la vida de una persona. Les recuerdo, querido huitoto, querida comadrita, que a partir de este momento, de este preciso instante, usted puede participar activamente de este programa, comunicándose y exponiendo su dificultad, problema que le ha atormentado su existencia. Para nosotros siempre va a ser un placer poder servirle a usted, mi querido huitotico, porque este mensaje, este programa, va para aquella persona que ha sido despreciada, aquella persona que no ha podido encontrar la felicidad, aquel huitoto, huitota, que lamentablemente ha sido despreciada hasta por su propia familia, por sus propios seres queridos, aquellos huitotos que de un momento a otro han visto con lágrimas, con dolor, cómo su hogar, cómo su negocio se está yendo a la quiebra, cómo sus animacolotas, mis queridos compadritos, hoy en día enferman y mueren sus plantas, sus cultivos. Sí, queridos compadres, porque el ojo de muchas personas puede llegar a destruir la felicidad y la prosperidad. Así que, queridos compadritos, comadritas del alma, este es el momento, este es el instante, Anta Kasura Tachilaguarey Guarapía Kasara Manduki, de decir basta, de decir hoy quiero ser feliz, quiero triunfar, porque mi familia, porque mis seres queridos se lo merecen, y no merecen que otra persona haya tomado la rienda de nuestro destino para traernos infelicidad y pobreza, dolor y tristeza, enfermedad y destrucción en el hogar. Marquen, comuníquense en este instante, que aquí nos encontramos nosotros, los indiecitos de Huancabamba, Perú, los secretistas, los que traen el yuyo, el secreto, a través de la madre naturaleza. 487-688-1994. 487-688-1994. Si esta línea, queridos compadritos y comadritas del alma, se encuentra ocupada, por favor, usted puede marcar o dirigir sus pasos hasta nuestra oficina, donde ahí atentamente le estamos atendiendo, le estamos guiando y orientando. Estamos destruyendo los trabajos de magia negra, oscuridad. Estamos ayudándoles a ustedes, queridos compadritos, a través de las plantas, a través de esas bendiciones que papaito bello Dios nos dio en la madre naturaleza, a tratar aquellas enfermedades que hoy en día atormentan y destruyen la felicidad de nuestro cuerpo y de nuestra familia. 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Y al igual que yo, recuerden, queridos huitotos y huitotas del alma, que al igual que yo doy esta orientación a personas, a huitotos que hablan aquí en vivo y en directo, un diecito, con la capacidad misma que tengo yo, le va a orientar a usted, sin temor a equivocarse, para que usted reciba una buena orientación, amable y humilde, porque somos humildes de corazón, mis queridos compadritos y comadritas del alma. ¡Qué alegría, mi querido huitoto, nos da a nosotros! Porque muchos huitotos han logrado la felicidad, han logrado la prosperidad, ya han mejorado su salud, ya han mejorado su economía. Hoy en día son felices, y esos huitotos son los que hacen que esta tribu cada día, mis queridos cuitotos del alma, se esforce por ver los mejores. 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Aquí totalmente en vivo y en directo. Gracias, la pura pía, la tranca, soy la pirguarpa.
1: Yo soy la señora Graciela Chávez. Hace como 3 meses tenía yo algunos problemas en mi cuerpo y de otras cosas, ¿verdad? Me sentía mal, me sentía cansada, me sentía con algunos movimientos en mi vientre y yo no estando embarazada, ¿verdad? Vine a visitar a los hermanos para que ellos me dijeran si tenía algún problema. Y ellos me encontraron que tenía un daño, una brujería, y me dieron un tratamiento espiritual y yo me he estado sintiendo mejor. Estoy bien agradecida con ellos, ¿verdad? Y le doy gracias a Dios y a ellos por haberme ayudado y por haber quitado el problema que tenía. Yo les recomiendo a aquellas personas que sientan algún problema o que tengan, sí, problemas de salud o de alguna cosa, que vengan a visitar a los hermanos. Yo se los recomiendo sinceramente. De todo corazón les pido que vengan a verlo. Gracias.
0: Anda, Casura, Otachi Guarapía, qué felicidad. Qué alegría nos da, mis queridos compadritos, porque esa es la misión que mi Dios encargó a nosotros para cada uno de ustedes. Así que, queridos compadritos, queridas comadres, no olviden que aquí se encuentran los grandes secretistas para servirle, para orientarle en cualquier problema, dificultad que atormenta en estos momentos su existencia. Bueno, nos dice que ya tenemos llamada en camino. Vamos a dar paso a esta llamadita. Otachi Guarapía, buenas tardes. Cuénteme, ¿en qué le puede servir colaborar el Taita Florentino Mato?
2: Pues estoy viendo el programa y pues, me podría ayudar, porque mi
0: marido
2: no encuentra trabajo.
0: Anda, Casura, Otachi Guarapía. Por favor, querida comadrita, me da su fecha de nacimiento para a través de su carta astral nosotros mirar qué es lo que está entorpeciendo y que no permite la felicidad y la prosperidad en su vida.
2: El 19 de noviembre de 1995.
0: 19 de noviembre del 95. Anda, Casura, Otachi Guarapía. Mi querida comadre, lamentablemente poseo malas noticias en la vida de ustedes para su hijo. Hay un trabajo de oscuridad que ya hace mucho tiempo a él lo viene atormentando. Y esto es lo que no le permite la suerte, la estabilidad emocional y la estabilidad económica. Para esto sí es importante que usted dirija sus pasos hasta nuestra oficina, donde nosotros haremos un trabajo de despojo de esta mala energía. Y va a ver, mi querida comadre, que en 3 días, máximo 4 días, él va a encontrar trabajo, porque él tiene mucha suerte. Él es una persona echada para adelante, trabajadora. Pero lamentablemente, a través de la envidia, mi querida Huitotica del alma, ha puesto un empavamiento y esto es lo que, lógicamente, a él no le permite progresar. Entonces sí es importante que ustedes dirijan su paso hasta nuestra oficina, tráiganlo a él, y yo me encargo aquí de ayudarle y de mostrarle quién es la persona que en su momento le cargó tanta envidia y le dañó su suerte. Le dañó al punto de tenerlo así ahorita, desorientado. ¿De acuerdo?
2: Ok, ¿y en dónde se localiza?
0: Mire, mi querida comadre, yo me encuentro aquí en Río Verde, en la calle Francisco y Madero. Calle Francisco y Madero, 601. Esto queda casi esquina con calle Nicolás Bravo. Ahí, mi querida comadrita, nos encontramos atendiendo de lunes a viernes, de 9 de la mañana hasta las 6 de la tarde. Sábados y domingos, de 9 de la mañana a 2 de la tarde.
2: Ok. Uh-huh.
0: Bueno, mi querida Huitotica, entonces en mi baloja la espero para yo poderle servir. Es importante que me traiga un huevo, una botella de agua, un vaso de cristal, un espejo para hacerle una revelación espiritual donde le voy a mostrar el rostro de la persona que en su momento les perjudicó. ¿Tiene alguna duda e inquietud en estos momentos, mi querida Huitotica?
2: No, todo bien.
0: Bueno, mi querida comadrita del alma, entonces los espero yo en Viva Loja para poderles ahí dar la solución a su problema.
2: Ok, sí, muchas gracias.
0: De papaíto bello, Dios me le llene de iluminaciones su hogar y su vida. Gracias, pura pía.
2: Gracias.
0: Anda, casura. Bueno, queridos compadritos y comadritas, ya lo saben, si ustedes desean comunicarse, hablar con nosotros, salir de aquella duda y inquietud que hoy en día atormenta su existencia y su vida, por favor pueden comunicarse con nosotros al 487-688-1994, 487-688-1994, o a través de nuestra línea celular. Terminando este programa puede comunicarse todo el santo día, que ahí vamos a estar dando orientaciones, al 487-110-9783, 487-110-9783. Mi querido Huitotico del alma, que el Todopoderoso me los bendiga, que la Virgencita Santa y Morena les consuele si están tristes y enfermitos, y que el día de hoy el Todopoderoso les permita a ustedes que están enfermitos dirigir sus pasos a donde personalmente estoy atendiendo consultas personales y privadas. Hasta pronto, mi bella familia.
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1: ¿Ya estamos al aire?
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1: Por favor, Paipa, por favor. 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
3: siempre
1: señor.
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1: Por favor, no te exhibiendo aquí, hombre. Estoy dando conciertos en vivo sin cobrar.
0: ¡Cállese!
1: O sea,
0: señora,
1: realmente, eso ya nadie lo hace, ningún artista lo hace, señor.
3: No, pero la verdad es que hay que agradecer porque ahorita que no ha habido Champions, ya no hemos podido escuchar su bella canción, su bella voz. La gente lo pedía, la gente, yo me encuentro en la calle y me dicen.
1: Me confundían con.
3: Güey. ¿Por qué ya no canta Adolfo?
1: Híjole, es que no hay Champions.
3: Y le digo, es que no hay Champions.
1: Pero usted que está pidiendo esto, lo pedía, hoy es el programa. Hoy es el programa donde usted no solamente me va a escuchar cantar, sino también a Montse Márquez, que va a estar hoy en Visión de Juego y nos vamos a echar un rolón.
3: Nah.
1: ¿Qué le parece? Claro que sí, la conoce. ¿No? En Voz Río Verde, ¿cómo se llama? En la voz San Luis, realmente.
3: La Voz
1: San Luis, así es, vamos a platicar con ella ya al final del programa. Señoras y señores, bienvenidos a Visión de Juego, qué bueno que está con nosotros este lunes 24 de agosto del 2026. En serio, que tenemos muchísima información. Hombre sin nombre, ¿cómo ha estado usted? Muy buenas tardes.
3: Muy buenas tardes, es para mí un placer, un honor, casi un orgasmo compartir con usted en cabina y sobre todo con el ídolo. Con el héroe.
0: Ay, qué mentiroso.
3: Con el símbolo.
1: Con. En Ciudad del Maíz.
3: El legendario.
1: Y preguntan por el Paipa. Oye, el Paipa, lo aclaman. Porque allá creo que hizo tandas y se.
3: Y se robó el dinero.
1: Desapareció.
3: Ah, sí.
1: Por eso, muy aclamado el Paipa. Paipa, muy buenas tardes, ¿cómo está, señor?
2: No, pues ya me van a encontrar aquí chequeando. Debo las tandas.
3: Ya nos exhibiste.
2: Sí, ya las regaste.
1: Pues usted me exhibe y está ahí y no me dice.
2: Pues es que usted anda cantando que la flaca. Y que no es.
1: Bueno, ahí estamos, señores. Mucha información.
2: ¿Qué iba a cantar?
1: ¿Eh?
2: ¿Es sorpresa?
1: Sí, es sorpresa. Okay. Es sorpresa. Señores, la verdad, vamos a iniciar con esto. Que yo sé que usted va a decir, por favor. O sea, vámonos de esta liga tan. Caray, yo no tengo calificativos, señor. O sea, ya me cansé de jugar que con los Santos, que con unos Pumas, que con unos Chivas, que con Puebla, que con Cholos. Ya, por favor, hombre sin nombre. Ya le solicité a la FIFA, ya le solicité hasta la SFE, hasta Sazar, que nos cambien de liga, porque esta Liga MX nos queda demasiado chica, las Águilas del América. En primer lugar, señores, invictos, por favor, nos queda muy chica, señores.
3: Ese invicto de papel, nada más usted se lo cree.
1: Señor, a ver, ¿qué tiene que decir ahora? ¿Qué tiene que decir?
3: No, pues, no sé, yo. A mí mis Chivas, con la tranquilidad
1: segundonas,
3: que ganamos.
1: Segundonas, van segundonas.
3: 38 a 0 a
1: sí,
3: Cholos.
1: Pero con un niño, se aprovechan de los niños, señor.
3: Pues ese niño se había echado a todos.
1: De
3: y usted me dijo el viernes. Un niño se les va a fregar, un niño les va a hacer trizas.
1: No tiene vergüenza usted.
3: Y yo le dije usted,
1: a Morita.
3: Manos le van a faltar a ese pinche huerco.
1: No tiene vergüenza, señor.
3: Así
1: le
3: dije y eso pasó.
1: Lo pueden demandar.
3: ¿Qué van a hacer a nosotros?
1: ¿Cuántos ganaron? 5-2, ¿no?
3: 5-2.
1: Las Chivas Rayadas son segundonas, se ponen en el subliderato que de esta liga que manda las Águilas de América, que a su vez le repartimos cátedra a Juárez allá en Juárez.
3: Señor, pero a Juárez le gana hasta Carnicería Vidrio.
1: No sé, al que nos pongan.
3: Pues le han puesto
1: de repente puros. Así como que está aburrido y por eso nos vamos a ir a jugar a la LMLS porque jugamos contra el Colombia Crew el próximo miércoles ya en lo que es la National League.
3: ¿La LMLS es más cabrona que la MLS?
1: No, señor. De la banda de MLS, ¿qué? La banda.
2: ¿El Consejo Mundial de qué?
1: Bueno, así las cosas. En nuestra querida liga le pegaron al Atlante, ahora sí los Tigres, ¿eh?
3: Le pegaron al Atlante 2-0. Ahí hubo una expulsión para
1: por
3: el
1: eso,
3: Atlante.
1: Por eso ganaron los Tigres. Por eso.
3: Ganaron los Tigres que ya necesitaban, ya les surgían, andaban, ya, pero ya, la verdad, ya, por ya, la ya, calle ya, de la amargura.
2: Con Bucetich al mando.
3: Con Bucetich.
1: Y con el Chicha, este chamaco que también es de la misma categoría que este.
3: ¿Mora?
1: Que Morita, que la está rompiendo en el Atlante, ¿eh? Un chaparrito muy ágil, muy dotado técnicamente, y hizo una jugada impresionante. Y ahí van los Tigres, ¿eh? Ahí van los Tigres con Vucetich.
3: Ahí van los Tigres con Vucetich, que luego, por algo le dicen el Rey Midas, ¿no? En cuanto entró, convirtió en oro a este equipo. Por otro lado, de una vez, vamos con todos los resultados.
1: Sí, de una vez, por favor.
3: León le gana 2-0 a Monterrey. Uh-huh. León, que sabíamos que viene bien, está jugando ahorita bien. Que hablabas tú de la League Cup, y que ya ahorita grosso modo pasaremos más a esa liga que a nadie le importa más que usted. Ahí andan bien. Juárez pierde 2-1 contra el América, que en un penal inventado contra el América, que pues nadie lo vio. Después, el Toluca le gana 2-1 a Querétaro, señor. Toluca le gana 2-1 a Querétaro. Puebla le gana a Santos 3-2. El Pueblota está en quinto lugar.
1: El Pueblota
3: está en quinto lugar, nadie se lo cree. Santos no ha ganado ni un solo partido en este torneo. No sé qué esté pasando. Hablando de morrillos, ¿qué onda con el dueño que tiene? ¿Cuántos años tiene el morrillo que los está dirigiendo, que es el dueño del equipo? Del Santos. Santos Laguna tiene un escuincle que me parece que agarró el equipo cuando tenía como 22, y ahorita yo creo que debe andar como en los 25 a lo mucho. Uh-huh. Tuvo por ahí una reunión, se filtró ahí el video en donde, según él, para motivar, se puso a cantar Color Esperanza.
1: Sí, ¿verdad?
3: La canción esta de Color Esperanza, nadie lo peló. Estaba...
1: Ya ve Pep Guardiola, que se la pasó diciéndole a todo su equipo, pues todo lo que aconteció con su esposa y todo el proceso de divorcio. ¿Sí supo?
3: No, eso sí, no me la supe.
1: Sí, nos reunió a todo el equipo y como la plática, la charla motivacional, expuso pues todo el historial que tuvo con su esposa hasta que pues se separaron y que le dolió tanto. ¿Para qué? Pues obviamente para motivarlos, porque él dice que la pasión terminó y que una de esas cosas, esa situación, originó el truene con su esposa. Entonces lo que les dijo es que nunca se les vaya esa pasión hasta para jugar fútbol. Realmente yo no sé si estaba en para que haya contado sus problemas a todos los jugadores, güey.
3: Sí,
1: creo yo.
3: Ya me acordé, de hecho sí lo vi y sí.
1: Creo yo que se equivoca, porque una cosa es una cosa y otra cosa es otra cosa.
3: De hecho sí parecía más plática de borrachos, de no, güey, es que mira, yo perdí la pasión, güey. Tú nunca pierdes la pasión.
1: Claro.
3: O sea, tú por todo lo que hagas, güey. Claro. Nunca debes de perder la pasión.
1: Se equivoca, yo creo, Pep Guardiola, ¿no? Una cosa es una cosa y la otra es otra, como decía la Chimotrufia, su prima.
3: No, esa es del Cochiloco.
1: ¿De Cochiloco?
3: Ah, sí. Esa es del Cochiloco.
1: Una cosa es una cosa y la otra. No, es cierto, es de la Chimotrufia, señor.
3: No, la Chimotrufia decía, así como digo una cosa, digo otra.
1: Ah, sí, cierto. ¿Yo qué dije?
3: Una cosa es una cosa y otra cosa es otra cosa, que es así, del Cochiloco. Allá, tu Chespirito. Ok, continuando con los resultados, el Guadalajara le gana 5-2 a Tijuana. No extrañamos para nada a la Hormiga, que se quede allá en Grecia. ¿A quién le importa que sea alargado? Es más, que se vaya al más, porque total, nosotros tenemos que traigan un topper desde Europa para que se lleven todo lo que tenemos.
1: La Hormiga chillona se despidió. Yo, es que yo los quiero, los amo, los voy a estar. Chillón este hombre que anda de aquí.
3: Estamos reído, güey. A ver si no da el síndrome del Jamaicón, güey.
1: Ni quién lo vaya a extrañar.
3: Pues aquí ya no lo extrañamos, güey.
1: Aparte, ni jugó nada en el mundial, señor. Yo no sé a qué se lo llevan.
3: Pues no sé.
1: Crack, su representante que lo vendió. No, ojalá le vaya bien, Hormiga, ¿eh? Ojalá, porque sí necesitamos buenos delanteros.
3: Creo que trae el mismo representante del Gullit Peña, ¿eh?
1: No, el ese era un super crack. Hasta en Polonia.
3: Sí.
1: En Arabia.
3: Hace poquito se volvió a filtrar otro video del Gullit Peña. De nuevo andaba. De nuevo andaba acá bien. Pero pues bueno, pobre hombre.
1: No.
3: El Atlas le gana 2-0 al Cruz Azul. ¿Qué pasó ahí, paipa?
1: Oye. Bueno, aquí sí hay que
4: ahora sí, ya vale, bueno.
1: Declarar algunas cosas. El Atlas juega bastante bien, ¿eh? Ese Atlas con con Hernán Crespo, que fue un súper delantero
3: argentino, que jugó en Europa,
1: en el Inter. Bueno, pues el Atlas juega bastante bien, traen a un mediocampista muy bueno. Y no te puedo decir que le dio un baile al Cruz Azul, porque el Cruz Azul también falló algunas cuantas, pero fue un juegazo, ¿eh? Y cuidado con el Atlas. Le viene muy bien a la liga que ese tipo de equipos estén bien estructurados y que jueguen con empuje, con ofensiva, como el Atlante. Creo bien, le viene muy bien a la liga. Y el Atlas y el Atlante andan bastante bien, ¿eh? Andan bastante bien.
3: Sí, la verdad, el Atlas, sobre todo en Guadalajara, es un equipo que tiene bastante arraigo y la verdad, pues sí, es un equipo de los que debe de atar bien.
1: Hay un lateral del Cruz Azul, Campos, que vino del Santos. Este jugador, Omar Campos, se me hace de selección mexicana, Solamente tiene que, tirar a gol más, no practicar, porque hace unas jugadas impresionantes, Tiene mucha velocidad, tiene mucho dribbling, solamente le falta lo último. Él hizo 2-3 jugadas que eran de gol, Nada más que por ahí le falta enfocarse un poquito en eso y serías jugador de selección.
3: O sea, lo más le falta la definición.
1: La definición.
3: Que es uno de los males eternos que tenemos aquí en México.
1: Estamos hablando
3: de
1: lateral, Pero llegó 2-3 veces, Paipa, no sé si viste el juego. Sí. Nada más por decir que el Cruz Azul perdió, pero fue un gran juego,
3: Había un Campos muy histórico en Cruz Azul, ¿no?
5: Tomás Campos.
3: No tiene nada que ver. No.
1: ¿Te acuerdas que había un Tom Cruise? Que era Tomás Cruz, que jugaba en el Atlante, ¿no?
3: Sí, sí.
1: Y le decían Tom Cruz.
3: Digo, ya con eso de los nombres, el que más recuerdo es el Michael Jackson Quiñones.
5: Mucho. Neymar, el Cholo, güey. El Neymar, que era ¿qué nacionalidad era? Hondureño, ¿no? Panameño, no sé qué.
1: Sí, ya sé quién es. Pues muchos jugadores que han pasado, ¿no?
3: Sí, claro.
1: Como es Filiful.
3: Filiful, que el hijo anda jugando, El hijo anda jugando, me parece que en Tigres, precisamente.
1: ¿Llegó a ser diputado, Filiful?
3: Imagínate nada más.
5: ¿Y un Sigifredo Mercado?
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1: Ajá, que jugó.
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1: Jugó contra. Jugó con Hugo Sánchez, compartió cancha con Emilio Butragueño. ¿No lo recuerda usted?
3: ¿A quién?
1: Con Emilio Butragueño, cuando jugaba en el Celaya. Filiful.
3: Filiful jugó con Butragueño y con.
1: Sí, en ese tiempo de que vino la.
3: Sí, que vinieron al Celaya, sí.
1: La quinta del buitre, Michel, Hugo Sánchez y Butragueño.
3: Sí, recuerdo que
1: metían a Filiful al minuto 65. Y ahí fue donde empezó a hacerse famoso porque las cámaras ya saben, ¿no? Tomaban que iba a entrar y empezaron ahí, ya saben, ¿no?
3: Me parece que su época de brillo estuvo más con Atlante, ¿no? Precisamente.
1: Ya después, pero ahí ingresaba como un jugador revulsivo para los Toros del Celaya, Jugaba bien. Y su hijo no juega mal,
3: Sí, no, el hijo no juega mal, me parece que, pues luego, ya ves que llegan tantos extranjeros ahí a Tigres y terminan apagando a estos nuevos jugadores.
1: Es difícil.
3: Yo creo que sí le vendría bien que lo dejaran salir a algún otro equipo, ¿no?
1: Yo pienso que sí.
3: Continuando con los resultados, el San Luis empata 1 con el Pachuca, que híjole, el partido hasta el final fue que le terminó empatando el Pachuca, que siempre termina vacunando al San Luis.
1: Oye, pero el portero, Carlos Moreno, ¿no viste el juego? Al último segundo tiro de esquina fue a rematar Carlos Moreno y bueno, encontró un cabezazo en el área chica y empató el juego al último minuto. Inclusive vamos a escuchar la entrevista que le hizo el Pollo Xacar a Carlos Moreno. Vamos a escuchar.
7: Sí, esperamos que así sea. Como te digo, hacer valer este punto que sacamos hoy al final del campeonato y que nos lleve a competir por el título, que es lo que siempre queremos. Necesitábamos por ahí sumar, no habíamos podido. La manera en que se dio hoy, luchando, por ahí recibimos el gol ya hasta el final, pero tuvimos muchos minutos con un hombre menos y aún así el equipo dejó la vida. Eso es lo que queremos ver, eso es lo que queremos transmitirle a nuestra gente, ¿no? Que estamos comprometidos, que estamos convencidos, que estamos trabajando para sacar resultados y para entregar mejores cuentas. Esperemos que sí, no depende de nosotros que este punto valga al final y que sea un envenenamiento anímico.
1: Carlos Moreno, entrevistado por nuestro amigo el Pollo Rafael Axacad, le decía el Pollo que bueno, pues con ese gol que anotó Carlos Moreno, todo mundo recordamos a Calero.
5: El Conejo.
1: Sí. El Conejo también. Sí, entonces.
3: Conejo no jugó en Pachuca, ¿o sí?
1: ¿Sí? Sí. Y también metió gol.
5: Y le metió al Cruz Azul, creo.
1: Al Cruz Azul, ¿verdad?
5: Sí.
1: Buena entrevista.
3: Fíjate, no lo recuerdo yo en ¿no? Pachuca. Lo recuerdo en el ocaso de su carrera. Se me hace que inclusive se retira en San Luis, ¿no?
5: En San Luis jugó el Conejo.
3: Sí, en San Luis jugó el Conejo. Pero ahí estamos intercambiando las estampitas.
1: Creo que sí.
3: Te la cambio la del Conejo jugando con Pachuca por la del Conejo jugando con San Luis. Y ya para terminar nada más la jornada, el partido más impumable de toda la jornada. Necaxa contra Pumas, señor. Por ahí decía usted que estaban más interesantes las batallas de farmear ahora que el partido del Pumas.
1: Sí, están mucho más interesantes las batallas de flamear a Laura. ¿De qué?
3: De flamear a Laura.
1: Ah, no, bueno, esas cosas que hubo allá en la plaza, que nadie se animó, los jóvenes fueron ahí, fueron convocados, pero al último nadie se animó, solamente una chiquitina. Pero eso del Pumas, lamentable el Pumas, lamentable. ¡No sirve para nada! Muy apenas empataron a uno.
3: Empataron a uno y por ahí fue minuto 76 fue que cae el gol del Necaxa. O sea, ya terminando el partido, o sea, nos chutamos, para los que lo vieron, 70 minutos de del fútbol más aburrido gato, del mundo.
1: Porque yo estaba publicando, decía el gato, pero bien que lo estás viendo. Domingo en la tarde, ¿qué más vemos?
3: Si era eso, ver la casa de los famosos.
1: Sí, o venir a grabar las botellas de ahora. ¿Qué más vemos? No es que porque esté uno, fútbol es fútbol, pero sí, realmente pues, hasta lloran los ojos para ver a los Pumas. No son los Pumas de antes.
3: No, no, no, la verdad lo desmantelaron completamente este equipo de Pumas. El gato pues te opina por opinar, pero yo creo que ya si realmente lo agarraras con unas copas encima, sí te terminaría diciendo que está bastante decepcionado de cómo desmantelaron.
1: Y eso que metieron a Memote y fue el que dio la asistencia. Un buen cabezazo y ahí empataron los Pumas, que andan bastante mal, ¿eh?
3: Y terminan empatando al minuto 88, o sea, ya para terminar con este gol de Luciano Romero, como tú comentas, con asistencia de Memote. Infumable, la verdad, ¿eh? No sabemos qué vaya a pasar con este Pumas. Las posiciones en la tabla, pues simplemente hablar.
1: Por favor, lo quiero escuchar alto, voz alta, por favor.
3: Ok, en primer lugar el América. En segundo lugar el Atlas, claro que sí.
1: En segundo lugar
3: va el Atlas. No, el Chivas va hasta el cuarto. Ah, güey. Mira. En tercero va el Toluca. En cuarto Guadalajara. Quinto Pueblota, que ya lo habíamos comentado.
1: El Atlas en dos ciudades.
3: Pueblota, sal de ahí, esa no es tu familia. En sexto Tijuana. En séptimo Monterrey. Octavo León. Y el noveno Pumas.
1: Oye.
3: Ya rápidamente digo todos de una vez, ¿no? 10 Querétaro, 11 Necaxa, 12 Cruz Azul. 12 Cruz Azul, hazme el favor, Patiña. Que Querétaro vaya mejor que Cruz Azul.
4: No que
3: con Wiki, que que el otro, que no perdían.
2: Que
3: Huitzilopochtli. Se me hace que lo dejaron allá. No se los habrán cambiado en el gabacho, güey. No se los habrán cambiado Donald Trump por otro, güey. Agarró ahí otro. Agarró a Yalitza París y se les mandó, güey. ¿Qué chingados pasó, güey? En 13avo el Atlante, 14 Pachuca, 15 Tigres. 15 Tigres también, hazme el favor, con la nómina que pagan. No sé cuánto es el dineral que están pagando. 16 San Luis, 17 Santos. Yo pensé que el último era Santos, ¿eh? Y por último Juárez. Y tú todavía bien emocionado porque le ganaron al Juárez.
1: No,
3: Adolfo,
1: es que
3: por favor,
1: nosotros realmente,
3: no seas cínico.
1: Realmente ni volteamos a ver quién es nuestro contrincante. Te lo juro. Nosotros nada más jugamos contra.
3: Ustedes nomás voltean a ver al árbitro, sí, y le dicen, ahí va el dinero.
1: Y ganamos, güey. O sea, no hay necesidad de voltear quién es nuestro rival. Por favor, hombre sin nombre.
3: Oye, ay, te la traes.
1: 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América Chivas en el estadio a Van Azteca.
3: Manos les van a faltar, manos.
1: Ahí
3: se le llevan un topperware.
1: ¿Cuál es la
3: van a
1: situación?
3: Para llevarles.
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3: A ver, pero es que no alcancé a oír bien el número, no alcancé a anotar, por favor.
1: 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Llegamos a la Basílica, luego al Zócalo y luego al Estadio Azteca. No,
3: y luego el temblor.
1: No, Estadio Banorte. Sí, va a temblar porque la gente de la América va a hacer vibrar las tribunas.
3: Yes, mamás.
1: Muy bien. Señoras y señores, esta es nuestra liga. Y bueno, Río Verdense obtuvo primer lugar del Mister San Luis 2026 en físico-constructivismo. El día de ayer, Brian de Jesús Aceituno Medina.
3: ¿Aceituno?
1: Yo nunca había escuchado una
3: persona. Jamás.
1: Así, ¿no? No, ¿no se equivocarían? Brian de Jesús Aceituno Medina. Bueno, tuvo una destacada participación en las competencias estatales de físico-constructivismo y fitness, obteniendo el primer lugar en las categorías de físico clasificados y Classic Physic. Bueno, además, Brian de Jesús Aceituno Medina se coronó como primer lugar en Mister San Luis Absoluto 2026, máximo reconocimiento obtenido durante este importante evento organizado a nivel estatal por la Asociación Estatal de Físico Constructivismo y Fitness de San Luis Potosí, que encabeza a nuestra amiga La Polla Hernández. Mire usted, bien, ¿no? Entonces, enhorabuena y felicidades por este logro, que es un resultado de la disciplina, constancia y preparación y dedicación que Brian, o que Aceituno, ha demostrado en cada etapa de preparación. Hay que decirle Aceituno.
3: Se ve, se siente, Aceituno está presente. Se ve, se siente, Aceituno está presente. Rueda, patín y volante. Rueda, patín y volante. Aceituno, Aceituno, siempre adelante.
1: Ah, mire usted, usted se... ¿Cuándo se aprendió esa?
3: No, pues no me acuerdo dónde.
1: En el kinder, ¿no? En el kinder,
3: bueno. Lo que bien se aprende jamás se olvida.
1: Felicidades a Aceituno, que va a venir el próximo viernes a Visión de Juego. Le voy a decir para que le dé unos buenos fregazos a usted. De una vez.
3: Claro que sí, bueno,
1: muy bien. Pone
3: una madrina, mejor me cayó.
1: ¿Recuerda usted que hubo por aquí algún tipo de combate, no de auras, pero en las redes sociales, que los ancirrucos iban a jugar la final contra Sabritas? Que Sabritas decían, sí, que yo no quiero jugar porque...
3: ¿Qué terminó pasando con esa novela?
1: Y vamos a... nos vamos a quemar, no sé qué. Bueno, pues ancirrucos dijo, pues yo voy a jugar a la hora, si quieren, al sol, voy al sol. Sí, y le ganaron las Sabritas en penales y se quedaron con la Copa de Veteranos 2026 de fútbol el día de ayer en el campo Emiliano Zapata del Refugio Ciudad Fernández. Felicidades para los ancirrucos. Buen nombre,
3: ancirrucos. Bastante, bastante bueno.
1: Rucos. Y la gran final de esta misma liga, pero en la categoría pues principal, la ganó mis amigos de Transportes El Carmen, que son tortillerías El Carmen. Le ganó a Carnicería Vidrio 6-4. Y bueno, pues ahí está. Es el octavo campeonato de tortillerías El Carmen, de que fundó este equipo nuestro amigo Manuel Herrera, que va a estar con nosotros también el próximo viernes. Entonces, enhorabuena, porque ha hecho de este club no solamente un equipo de futbolistas que disfruten el fútbol a esta edad, que son de 33 a 45, bueno, no hay límite, pero creo yo que ha logrado mucho con este equipo, obviamente campeonatos, pero también ha hecho que adolescentes, jóvenes, observen a este equipo como un reflejo, como un resultado de una buena organización, y que también quieran ellos estar cuando lleguen a esta edad, ¿no? Aparte que también de alguna manera apoyan a su comunidad, apoyan al ejido. Entonces, mis respetos para don Manuel, mis respetos para todos mis amigos de Tortillerías El Carmen, que algún día yo también campeoné con ellos. Y bueno, también obviamente a Carnicería Vidrio, con el buen Jaime Vidrio, patrocinador, que siempre están impulsando al deporte. Enhorabuena por todos ellos. Y también me estaban comentando el día de hoy nuestro amigo Jorge Padilla, que bueno, obviamente es un comerciante cárnico allá en el Puente del Carmen, que maneja la Carnicería La Palma, que está planeando un proyecto importante de hacer un salón de la fama de lo que es el equipo Tortillerías El Carmen. Es decir, reconocer, no sé, un tipo espacio, no sé todavía en qué lugar, reconocer a todos los futbolistas que han pasado por este importante equipo y reconocerles con algún tipo de premio o algo. Entonces, enhorabuena, me parece.
3: Entonces, ¿podría ser posible, señor Adolfo, que por fin tenga usted su estatua?
1: Ah, caray. No, pero creo que del Puente del Carmen, nada más.
3: Ah, ya.
1: ¿Sí?
3: Ya.
1: Aunque sí sería bueno que, bueno, Mono Luna.
3: Sí sería bueno que me hicieran mi estatua, dices. Aunque sí sería bueno que me hicieran una estatua, un monumento de jodido.
1: No, busto. Pero sí a jugadores que caray, ¿no? Han pasado por ahí, han dejado huella. Yo nada más estuve con ellos una temporada, pero varios que han estado.
3: Pero es que esa temporada marcó la diferencia.
1: Varios años ahí.
3: O sea, fue.
1: Ah, no, sí. Inclusive, si gustan para juntar para mi estatua, que nos traigan oro.
3: Claro, no quiero oro, ni quiero plata. Yo lo que quiero es que me hagan mi estatua.
1: No vamos a pedir llaves, o sea, cadenas de oro, pulseras esclavas.
3: No, ni que fuera de quién.
1: Bueno, entonces, oye, buen proyecto de Jorge. Ojalá se lleve a cabo y se ejecute. Enhorabuena para Tortillerías El Carmen en este nuevo proyecto, que ojalá se realice, hombre sin hombre.
3: Qué ironías de la vida, ¿verdad, Adolfo? Qué ironías de la vida. Que Sancirrucos le haya ganado a Sabritas porque a Sabritas le faltó el aire.
1: Imagínese. Y eso, le sobra.
3: Cuando le debería de sobrar el aire a Sabritas. A sus productos. No, la verdad es completamente irónico. Y ahorita que decías, yo le quiero mandar saludos al señor Macías, que lo encontré en la mañana.
1: ¿Ah, sí?
3: Me saludó muy amablemente.
1: ¿Macías?
3: Ajá. Fui yo ahí a recoger mis gordas ahí al lado del ébano. y me lo encontré y me saludó muy amablemente, le mando saludos, le dice que siempre nos está escuchando, que ahí es un gran seguidor del programa.
1: Macías con la Academia Macías,
3: con la Academia Macías, con JJ Macías, que ahí van rompiéndola como
1: JJ
3: siempre.
1: JJ Macías es algo de Macías, ¿no?
3: Sí, ¿no?
1: Ajá. Sí, imagínate todo lo que ha hecho Macías, ¿eh? Impresionante, impresionante.
3: Sí.
1: Muy bien. Entonces pasamos a otro señor. Tenemos que hablar del Torito.
3: Oye, era lo que te iba a decir, qué bueno que lo comentas. Por ahí yo vi que comentaste en redes sociales que era lo más importante que había pasado el fin de semana. Señor, esto fue lo más importante que pasó del fin de semana y del mes, güey. Y bueno, es más, no decimos del mes porque se me hace que este mismo mes todavía le alcanzó a hacer la Tour de France, ¿no? El tercer lugar. Entonces, este mes de agosto ha sido para el Torito un mes, pero realmente para que lo enmarquemos. Él sí ya merece su estatua. No, dejando de payasadas.
1: Fíjate que está ese ciclista mexicano que está en el equipo de UAE Teams Emirates. Está ya dando de qué hablar muchísimo, ¿no? Obviamente no ganó el Tour de Francia, pero a sus 22 años quedar en el tercer lugar, o sea, es algo impresionante para un ciclista mexicano, ¿sí? Porque recordar que el duende Raúl Alcalá solo había ganado una ruta, ¿no? En la misma Tour de Francia y, bueno, una jornada y, pues, prácticamente se hablaba mucho de Raúl Alcalá, pero este Torito sí vino a o sea, a borrarlo totalmente, no borrarlo porque, bueno, claro, Raúl Alcalá siempre será recordado como uno de los mejores ciclistas de México, pero sí lo que ha hecho en muy pocos años este muchacho del Toro.
8: Y pues, lo que le falta.
1: 22 años nada más. Entonces, imagínate, se convierte en el primer ciclista latinoamericano en ganar la Vuelta a Alemania.
3: Sí. Pareciera poca cosa, pero no lo es, ¿eh? La verdad es algo impresionante lo que estaba logrando este muchacho y tiene todo un futuro por delante que ya estaremos hablando, ¿no? A lo mejor en este momento hay mucha gente que dice, no más ustedes hablan de ese güey. En unos años todo mundo va a traer. Sí.
1: No, yo decía que tú sabes que en la mesa de los mejores deportistas mexicanos, ya sabes quién está, Hugo Sánchez, Fernando Valenzuela y Julio César Chávez, ¿no? Y creo yo que abajito de ellos está ¿quién? ¿Quién te parece? ¿El Canelo Álvarez?
3: Rafa Márquez, sí.
1: Pero creo yo que esos tres se mantienen como los mejores deportistas. Creo yo que ya deberían ir acercándole una silla al Torito.
3: Claro.
1: De esa magnitud veo yo.
3: Sí, claro.
1: De esa magnitud.
3: Yo también lo creo, estoy completamente de acuerdo con usted. Tiene usted su boca llena de razón, compañero.
1: Y espérate que también viene otro joven, otro joven mexicano que quedó en la décima posición esta misma vuelta ciclista de Alemania, de apellido Cadena. Órale. Entonces, es lo bueno que vienen varias generaciones de ciclistas.
3: Estaría bastante bien. Y para seguir impulsando este deporte que después de la pandemia ha crecido bastante. Entonces, el ver a todas estas figuras representando el país, levantando la bandera, escuchando el himno y todo, pues todavía le da más crecimiento a este deporte.
1: Cierto. Y ya cambiando un poquito de tema en cuanto al atletismo se refiere, historia pura. Ayer en el medio maratón de Buenos Aires, Argentina, el primer ser humano que baja la barrera oficial de los 57 en la distancia, se trató del etíope Yomif Kelcha, que abatió el legendario récord.

0: Yo creo que había mucha gente que cuando, porque no sé si viste que se filtraron los videos con las llamadas de claro. que les estaba haciendo Guardiola y todo. Yo creo que inclusive había gente que primero pensaba que era algún tipo de aplicación de estas que te hacen que por Snapchat o por algún tipo de esto, pensando que no se lo había cortado.
1: Le habló a Pep Guardiola. Le habló a Zlatan Ibrahimovic.
0: ¿No? Habló también con Noel Gallagher de los Oasis.
2: O sea, realmente, teléfono, mira, me corté el pelo, ¿qué piensas de mi look? Por favor.
0: Pues bueno, claro, por cada favor, quien.
2: Oye, por favor. Yo sé que la melena de Haaland, pues es muy popular, ¿no?
0: Claro.
2: Pero para que haga esas tarugadas, como que no. Bueno, pues cada quien, ¿no?
0: Cada quien, hombre.
2: ¿Qué opinas, Moncita? Bienvenida a Visión de Juego. Hola, Monse Márquez Juárez, ¿cómo estás, Monse?
3: Pues bien.
0: Cuando tú te cortas el pelo, le hablas a tus amigas y les mandas videollamada diciéndoles, no, me acaba de pegar
2: la greña. Pero sí son las mujeres, ¿sí o no? ¿No?
3: Sí, no siempre pedimos permiso. Siempre hablan de su pelo
2: todo, y no piden permiso. Y que look, y no sé cuándo, y no sé qué.
0: Claro. No,
2: está bien. Cada quien, pero jalan.
0: Se la jalan.
2: Monse Juárez, que ahorita vamos a estar platicando con ella. Sexto lugar en La Voz, San Luis,
3: sí,
2: ¿no?
3: Sí.
2: Órale, ¿contenta?
3: Lugar. Sí, contenta, claro que sí.
2: Porque hay mucho talento en Roberto, ¿no se te hace?
3: Sí, mucho talento. La verdad, los 16 participantes tienen mucho talento. Sí estuvo muy... muy competido, la verdad.
2: Y es lo que hace falta en Río Verde, uh-huh. ese tipo de eventos, porque quieras o no, ya te vemos a ti en las redes sociales, ya vemos a otra persona y cantan bastante bien.
3: Sí.
2: ¿No? Entonces, es lo que le hace falta a Río Verde.
0: Sí, pero yo lo que quiero es que nos cuente con quién se llevaban mal, con quién se quería agarrar
2: a ti te gusta más el chisme.
0: Claro, es lo que todos quieren oír. ¿A poco crees que ahorita, la gente que ahorita está escuchando va a decir, ay, sí, que nos diga qué bonito estaba todo? No, es la de, sí, que nos diga huevo, que nos diga que le
2: bien gordo a quién se quería madrear. Ahorita vamos a platicar con ella. Y ya nada más, simplemente antes de ir a cortes comerciales, ¿viste el señor gol del jugador del Bristol, Dom Bayard, que fue el mejor gol de la jornada de Taquito, papá, de Taquito en la Premier League, donde también ya anotó Raúl Jiménez,
0: Sí, oye, hablando de
2: la otra categoría
0: de la Liga Europea, el fin de semana ayer jugó el Barcelona. Y usó este.
2: Qué bien jugó Barcelona, ¿eh?
0: Y déjate, la nota, lo que yo quería remarcar es que usaron este uniforme negro con morado, que es esta combinación que sacaron, que es la primera participación que tienen, obviamente, de la marca Nike, pero con Kobe Bryant, porque uh-huh. es de la marca de Kobe Bryant, así como han sacado los del Paris Saint-Germain con Jordan, ya hay estas colaboraciones que están sacando con Kobe Bryant, pero lo usaron el día de ayer, porque el día de ayer Kobe Bryant cumplía años.
2: ¿Ah, sí?
0: El día de ayer Kobe Bryant hubiera cumplido 48 años, lamentablemente ya se nos adelantó en el camino,
2: sí, hombre,
0: Kobe Bryant, en donde quiera que estés, te extrañamos.
2: Monse, ¿a qué equipo le vas, Monse?
3: Al América.
2: Al América.
0: Sí, ¿viste? Ya, que te vaya bien, adiós, Monse, que te vaya muy bien, adiós.
2: ¿Escuchó usted?
3: De familia.
2: A ver si me pega algo. Y mira, Monse.
0: Cáile a la tertulia, mejor.
2: Fíjate, aquí está el chillón de la hormiga, que hizo pucheros y lloró y hasta moqueó al despedirse de la afición. Che, vamos a escuchar a este chillón, vamos a escucharlo.
4: Yo siempre voy a ser de Chivas y los quiero mucho. Los quiero mucho. Espero que no sea un adiós, que sea un adiós. Porque yo siempre voy a ser de Chivas y los quiero mucho.
2: Qué ridículo.
5: Me hacen el sentimiento.
0: Así está, estoy llorando cuando
2: no
0: se puede.
2: Guadalajara, que los hombres se dan los hombres, pero con los hombres.
0: Pero unos con otros.
2: Qué caray, hombre. Señor Pepe, ¿vamos a cortes? Vamos a cortes comerciales y regresamos con más información deportiva y platicar con Monse Márquez Juárez.
3: Claro.

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0: Toro, qué bueno que se quedó con nosotros. Hombre sin nombre, por favor, aviéntate el rol de juego de la Liga del Pueblo.
1: Claro que sí, como no, con mucho gusto. Es para mí un honor. No, hombre, siempre quiero hablar de la Liga Tabla Roca Express Mineros de los Jueves del Roerde, señor. Claro que sí, vamos a tener dos partidazos, claro que sí, que es Infonavit Ojo de Agua contra el Refugio en el Canal 5 a las 5. A las 5 por el 5, como el Super Bowl, señor. Y el otro partido es Cruz Verde contra Cecilia Boss Bunny Boutique. Ajá. En el Campo Ébano a las 7 de la noche. Se va a hacer ahí en el campo, de ahí en el perfecto. Patio de mi casa. Y les me pidieron permiso y ahí va a ser este partidazo. Entonces, para que no se lo esperan, el 27 de agosto, este jueves próximo, que va a ser estos juegos.
0: Perfecto. Y también déjenme invitarlos a todos ustedes a un torneo de básquetbol en la comunidad de la Mesa del Salto. La cita es para el próximo domingo 30 de agosto en la comunidad citada, un torneo de baloncesto rama femenil y varonil, inscripción $250, premios en efectivo a todos los ganadores. ¿Quiere usted jugar? Ahí le va el teléfono para que usted se pueda inscribir o pedir informes, 487-100-1268, lo vuelvo a repetir, 487-100-1268. En este torneo de básquetbol en la comunidad de Mesa del Salto. Hombre sin nombre, por favor, háblame de esto.
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0: No, Monse todavía no se acuerda.
1: Mi familiar.
2: No, a mí no me tocó.
1: Bueno, pero sabes que dígame. He oído que mi tío Adolfo iba ahí a ver las películas.
0: Sí, nunca, señor.
1: Tú nomás fuiste por error.
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1: Ya hasta me dio ganas de marcarle para hablar con él.
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1: Oye, perfecto. Adolfo, nada más una última nota. No sé si checaste, está jugándose ahorita lo que es la WNBA, el básquetbol femenil. Uh-huh. Está por ahí, anda una controversia muy grande porque quieren dejar entrar a jugar a los jugadores trans. Entonces, hay un jugador que se llama, hay un jugador que se llama Enes Kanter, que es un jugador de la NBA, que obviamente en completo son de burla, empezó a decir que él se siente mujer y que quiere jugar ahí. Obviamente nada más por estar fregando, así como yo viznando y no me mojo, y meterse ahí y obviamente meterles una friega y para que se dejen de esas tonterías, ¿no? Que en realidad a mí me parece que no, digo, no me quiero ver retrógrada ni mucho menos, pero creo que ya meter jugadores transgénero no es otra cosa. Pero bueno, entonces resulta que este fin de semana estaba llevándose a cabo un partido. Y el señor Enes Kanter estaba ahí en primera fila alentando a uno de los equipos. Y la contraria se enojó y le empezó a gritar de cosas. Se agarraron allá dimes y diretes. El otro afuera de la cancha, la otra en plena cancha. Gritándole. La tuvieron que llegar a agarrar a la mujer para que no fuera a cachetearse a Enes Kanter. Llegaron los de seguridad, lo sacaron del estadio. No sé hasta el momento, obviamente va a haber alguna multa, me imagino. No sé si no lo vayan a volver a dejar entrar a algún estadio, o por lo menos a ese estadio. Y las burlas eran también de que ya Enes Kanter tiene una expulsión en NBA y una en WNBA, aunque todavía no ha pisado un solo campo, pero y él estaba diciendo, y es porque sí, entonces si lo van a dejar, y si él sale con que yo me siento mujer, ¿por qué no lo van a dejar jugar si están dejando entrar a las trans? Entonces él, yo creo que de alguna manera, no sé en qué vaya a terminar esta novela, no sé si vayan a terminar dejándolo jugar, nomás por berrinche.
0: No se puede.
1: No, yo también no creo que...
0: No se puede, ¿no? ¿Recuerdas también aquella polémica que fue en los Juegos Olímpicos pasados? claro. Con una boxeadora.
1: Claro, y que le metió una madrina a todas.
0: No, sí, creo que ganó medalla de oro, ¿no? Me parece, ¿no? Entonces creo que los próximos Juegos Olímpicos sí van a estar muy al pendiente de eso y ya no van a dejar.
1: Claro. Pues pero acá bueno, eso es lo que se está hablando y es una situación que bueno.
0: Así es. Y bueno, ahí está Monse Márquez, Juárez Monse, pues hola. Este lugar en La Voz San Luis. ¿Qué te pareció esta dinámica?
2: Pues qué te puedo decir, más que nada, me llevo la experiencia, el aprendizaje, la verdad, conocí gente maravillosa que me enseñó mucho, los coaches, los jurados, Jackie, también muy agradecida con ella. Hice muy buenas amistades y pues bueno, a prepararme más, para seguir
0: claro.
2: creciendo en la música.
0: Oye, sí coincidimos, ¿no? Que es bueno que se hagan ese tipo de actividades. Por ejemplo, tú tenías, no que muy escondido, ¿no? Porque, bueno, siempre has traído por ahí estos dotes artísticos, por así decirlo.
2: Ajá.
0: Y viste esta oportunidad y ahora ya mucha gente te conoce a través de las redes sociales.
2: Sí, sí, de hecho, sí me preguntan. Igual gente también reacciona a mis videos, los comparte. Los mensajes también muy bonitos de seguidores. Y pues bueno.
0: No nada más tú, o sea, todos los que participan, ¿no?
2: A como empezamos, a como terminamos, la verdad sí hubo mucho cambio en todos los participantes.
0: Claro. ¿Realmente crees que sí haya talento dentro verde?
2: Mucho talento.
0: Sí, y que está escondido.
2: Sí, sí, sí, sí pienso.
0: O sea, partimos de que tenemos la reina de la música grupera, que es Roverdencia, Ana Bárbara.
2: Sí.
0: ¿No? De ahí partimos, ¿sí? Y que bueno, ella andaba participando que en los concursos de canto de la secundaria federal, XXXX. Hay talento escondido, Roverdencia, ¿no?
2: Sí, sí hay mucho talento. Igual, si quieren dedicarse a esto, pues yo les recomiendo que empiecen a darse a conocer. La verdad es muy bonito estar en esto de la música y pues bueno, es algo que te llena, claro. Que te llena el alma.
0: Así es. Y ya de manera un poquito, vamos a decirlo así, entre comillas, profesional, ¿no? Vocalizar, el estudiar, pues también, ¿no?
2: Sí.
0: Tiene que ir por su sueño.
2: Igual ahí con Jackie, ahí en el concurso, la maestra Alicia y el profe Erasmo nos daban clase de vocalización, de respiración, de todas las técnicas claro, vocales pues. Y la verdad sí aprendimos bastante.
0: ¿Cuál
2: la
0: es
2: verdad,
0: el sí género que más te gusta?
2: Yo soy muy versátil. Soy muy versátil, la verdad me gusta mucho el pop, me gusta mucho el ranchero, me gusta mucho, pues todo la verdad me
0: ¿De
2: gusta
0: dónde bastante. Te vienen esas ganas de cantar?
2: De mis papás, desde chiquito. Sí, los dos cantan bien. Igual yo creo que todos cantamos bien ahí en mi casa.
0: ¿Ah, sí?
2: Sí, pero son cantantes de ducha, no salen de ahí.
0: Bueno, tu mamá sí cantaba aquí.
2: Sí,
0: en la prepa,
2: sí cantaba.
0: La de Rocío Dúrcal.
2: Ah, sí le gustaba mucho.
0: Oye, ¿qué proyectos viene para
2: Monse? Sí, pues próximamente tengo dos proyectos. Uno es con 8 participantes de La Voz, se llama Entre Voces. La verdad está muy padre, de hecho apenas el sábado tuvimos nuestra primer cantada y ambientamos muy padre, la verdad. Si nos ven por ahí en redes sociales, pues denos seguir, apenas vamos a hacer la página. Ajá. Igual también con mi compañera Fernanda y Eli, ganadora primer lugar de La Voz.
0: Qué bien cantan, muchachos.
2: Sí, cantan muy bonito las dos, lo que sea cada quien. Y vamos a hacer un trío versátil. También por ahí vamos a estar ya en redes sociales, porque también si nos gustan seguir. Aún no tenemos nombre, pero bueno, ahí en mi perfil, Márquez Mon, pues ahí van a ver todas las novedades.
0: Muy bien. Oye, y también de alguna manera, esta fue una ventana para conocerlos a todos ustedes.
2: Sí,
0: y
2: sí,
0: que
2: sí.
0: También, por ejemplo, a mí yo he escuchado, oye, las muchachas, porque me han preguntado cuando estuve aquí en Visión de Juego, me preguntaron, oye, ¿y ellos pueden venir a mi fiesta y cantar, XXXX? ¿También estás disponible para
2: el sí, tipo para todo tipo de evento?
0: Órale.
2: Ajá, amenizamos sus eventos.
0: ¿Dónde te pueden contactar?
2: En mis redes sociales, Márquez Mont o Monse Márquez Música Versátil. Uh-huh. Igual en Instagram, Monse Márquez 300, mejor.
0: ¿Hay algún teléfono?
2: Uh-huh. 487-124-5571. Ahí me pueden encontrar.
0: ¿Te gustaría seguir en esto, en esta onda y crecer más?
2: Sí, crecer más. Ahora sí, como dicen, y sí, pues a darle.
0: ¿A quién sigues? ¿A qué artista sigues? ¿Quién te gusta?
2: Me gusta mucho Ana Gabriel, me encanta Ana Bárbara. También me gusta mucho Hash, me gusta, pues mucho, no acabaría, pero sí me gusta mucho ese tipo de música. Jenny Rivera también me gusta mucho.
0: Qué bien. Oye, bueno, Esa es otra cosa. ¿Qué Ferre viene mañana?
1: Ferre viene mañana a la feria. Mañana viene la FENAPO. Estaban ya más de 100 personas acampando afuera de la feria, esperando desde ahorita ya, porque quieren apartar su lugar en los mejores lugares.
2: Cierto. No, es que Katy Perry marcó una generación, bueno, claro, yo de secundaria, claro, prepa. Claro. Sí, todos.
0: Pues ahí está, ¿eh? Ahí está. Va a estar repleto mañana ahí la FENAPO, que aparte es el día de principal, el día de mañana.
1: Claro.
0: De San Luis Rey.
1: Ojalá no llueva, porque está el clima ahorita medio nublándose. Me parece que ahorita en San Luis Potosí, capital, sí estaba lloviendo. Y ojalá no vaya, no vaya a terminar pasando como la vez de J Balvin. Sí, que la terminen cambiando y igual, y digo, J Balvin estaba un poquito más cerquita, yo creo,
2: no,
1: que
2: Katy Perry sí dice. Sí, sí, sí, sí, sí, sí, sí, sí, sí, sí,
0: pero
2: sí,
0: no ha llovido, sí, ¿eh?
2: No, gracias
0: no
2: a Dios.
0: No ha llovido en esta feria, ¿eh?
1: Ajá, sí, normalmente siempre Tlaloc que nos invade ahí, pero ahorita nos ha perdonado. Ojalá que este mero día y el que todos están esperando no vaya a caer la de el agüita ya hasta después que cae.
0: Ojalá no, ojalá no. Monse, muchísimas gracias por venir aquí a Visión de Juego, sí, no, y que nada. Ojalá te siga yendo muy bien. Más que nada que te sigas divirtiendo, porque de eso se trata la vida.
2: Sí, claro.
0: Sí, que te diviertas. Y me gusta mucho que no tengas pena, sigas cantando, invitas a tu mamá, pues que quieras o no. Es una convivencia más familiar. Entonces está chido.
2: Sí.
0: Está
2: chido, ¿eh? No, de hecho también este concurso me enseñó a eso, a un poquito más de seguridad, porque no creas, sí me costaban los nervios y
0: ¿sí?
2: todo.
0: ¿No? Sí. ¿Te nota, eh?
2: No, luego me decían eso, pero no creas.
0: Fíjate que no, ¿eh? No se te nota, o sea, no se te nota que a lo mejor estés nerviosa, a lo mejor tú sientes. Pero a la hora que te proyectas, no pasa nada, ¿eh?
2: Sí, sí.
0: Entonces,
2: sí.
0: Qué hoy bueno. Es parte de. Qué bueno, qué bueno. Y bueno, se te desea lo mejor, ¿eh?
2: Muchas gracias.
0: ¿Sale?
2: Muchas gracias.
0: Y señores, pues hoy vamos a terminar Visión de Juego de diferente manera. De diferente manera. Pues ya sabe que Monse por ahí canta con su mamá en karaoke, la sube a redes sociales. Y bueno, ya sabe que pues Monse se presenta en grandes escenarios. Yo me presento en la plaza principal
2: de León Verde,
0: cantando con mi amigo el de los dulces. Entonces dije, ¿qué tal, Monse, si hoy cerramos Visión de Juego con una rolita?
2: Sí, yo le dije que sí, que encantada que sí.
0: ¿En serio?
2: Sí, de verdad.
0: Entonces vamos a echarnos una rolita, Pai, que inclusive que ya la tenemos por ahí, ¿no? Y así vamos a cerrar Visión de Juego, señores. Y bueno, como siempre, arriba hay la América. Y vamos a escuchar en dónde. ¿En el celular? A ver, no, creo que. A ver,
2: yo aquí ahí le había tomado, pero.
0: Checa, a ver.
2: ¿Mande?
0: Pero.
2: Sí,
0: a ver, ahí tienes la letra.
2: A ver.
3: ¿Sí? Y aquí está la pista.
0: ¿Dónde está la pista?
2: No, la pista no la tengo.
0: La pista no, pero aquí lo vamos a escuchar, ¿no?
2: Ah, ok.
0: Pero, a ver, hombre sin nombre, creo que está grabando, creo que de manera horizontal. ¿Sí? Pero a ver, porque yo de repente no me hace tanto la letra. Entonces, okay. Ahí está. Creo que tú empiezas, ¿no?
2: Ajá.
0: ¿Aquí está toda?
2: Sí. Ahí le puse... Acá, mira. Aquí.
0: A ver.
2: Y ya sí.
0: Ahí
2: igual
0: está.
2: Igual como quieras, digo, cuando te toca.
0: Órale, va. Uh-huh. Sale. Ahí vamos, señores. Esto fue Visión de Juego y hoy terminamos de diferente manera. Monse Márquez Juárez. Gracias. Vámonos.

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1: No. En el cielo.
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1: ¿Dónde está el aire?

0: Lento! Lento! Oh, oh, oh.
1: ¡El detector de metal!
0: ¡Esa!
1: ¡Esa, señores! Monse, chótela.
2: Ya se va. Adolfo Mijares Juárez, ya.
1: Y Belinda. ¡Arriba la América! ¡Vámonos!
0: ¡Arriba la América!
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1: La M Mexicana te da la hora. Son las 4:56.
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0: La M Mexicana te da la hora. Son las 5:43.
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2: La M Mexicana te da la hora. Son las 5 con 56 minutos.
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